su canción Cosita Linda y con eso iniciamos una hora de música en esta noche. Los 40, soy Camila Nao y me encanta como siempre acompañarlos. Falta una hora nomás para que se termine el día sin carro y sin moto, para que estén muy pendientes. Si apenas se conecta el 90.3, súbale volumen. Vamos con BL con su canción No Tiene Sentido en los 40.

a Bob Sinclair con su canción Love Generation en este miércoles mitad de la semana. ¿Qué anda haciendo? ¿Cómo está? ¿Qué canción quiere escuchar? Cuéntamelo todo a través del WhatsApp de 243-23-7255-793.

0: Rosario con su canción Si No Estás en esta noche y les tengo chismecito. Y es que Altafulla encendió las redes sociales luego de publicar una prueba de embarazo. Parece ser que va a ser papá. Si quieres saber qué es lo que está pasando, dime ya mismo a los40.com.co. Vamos con el J Balvin y Ryan Castro con su canción Tonto en los 40.
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Escuchamos el reggaetón de Wisin y Yandel junto a Daddy Yankee con su canción Mayor que Yo en este miércoles mitad de la semana. Y les cuento que Carolina Ramírez, la que interpretó a la reina del flow, anunció que ya nació su hijo con una emotiva foto. Si quieres saber, es ella misma a los40.com.co. Y nos vamos con Rawayana y Manuel Turizo con su canción Inglés en Miami.

Karol G y su canción Amargura. Me voy despidiendo ya, que la pasen rico, feliz el resto de noche para todos ustedes, pero no se despeguen porque más adelante viene DJ Toby y Qué Visaje la Vida. Nos escuchamos mañana jueves, como siempre, de 4 a 8 de la noche. Los quiero mucho, besitos, chao. Antes de irme, los dejo con Sebastián del Castillo con su canción Pa' que echarnos mentiras. Chao.

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estamos en mitad de semana y luego de la compañía de Team Hater llega arroba DJ Toby a acompañarlos con solo éxitos. Y por eso invitamos a la hermosa Aria Vega con esto llamado Cule Poco. Más adelante veo en lista de programación canciones de Karol G, también veo por ahí a Faith. Y por supuesto veo a Maisa, que llega siempre muy romántico a acompañarnos en esta mitad de semana. Pero sigamos con gente de la costa. Nos vamos con BL y Obi on the drums. Esto se llama La Plena, la quinta W Sound.

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Alex Warren con esta buena canción. Y hablemos de Bizarrap, porque ya se sumó también a Bad Bunny para salir en la quinta entrega de Toy Story. Hay que hablar acerca de Bad Bunny, porque primero pues se anunció que iba a ser una pizza dentro de esta película, pero ahora Bizarrap pues difundió a través de sus redes sociales que va a ser y que va a prestar la voz para un personaje de Santa de Jardín, la versión de la película doblada en español, que estará disponible en Latinoamérica y también en España. Los 40. Así que de productor a hacer voces en películas, esperemos cómo le va a Toy Story. Nos vamos con Daddy Yankee y esto se llama Lo que pasó, pasó.

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Y para los que el día de ayer pues se perdieron la primera final del fútbol profesional colombiano, hablemos de Junior, que va ganando la serie 13-0 al Atlético Nacional. Y pues falta ver cuál será la hora definida para el partido de vuelta, pero será el próximo lunes 8. Pues hay que recordar que muchos fanáticos siguen criticando el tema del día porque es festivo y se pudo haber jugado día domingo, pero esperemos a ver la hora para disfrutar de la gran final del fútbol profesional colombiano. Ahora hablemos de Michael Jackson, que grabó la maqueta de esta canción por allá en los 80 y luego salió con Justin Timberlake. Esta canción tiene por nombre Love Never Fit So Good y suena en los 40.

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Aquí está el Fercho con su Bubalú y hablemos también del Fercho porque el día de ayer volvió a la universidad. Así es, pero no precisamente a estudiar, sino que se presentó en la apertura de la semana estudiantil en la Universidad de Antioquia en la ciudad de Medellín y fue el invitado inesperado que desató la emoción de cientos de estudiantes entre los aplausos y también gritos. Pues Fade apareció en la plazoleta central de la ciudad de la Universidad de Medellín. Durante este inicio de las actividades, pues la verdad recordó cuando él estudió en este lugar y también pues les dejó un mensaje a todos para que no le bajen y que por supuesto se sigan entregando a la universidad. Los 40. Ahí tenemos la nota a través de los40.com y yo me voy con Sider, así, sin tanto visaje.

si algo es claro, artista que visita Colombia, artista que se enamora, y el artista español Relsby presentó su nuevo disco llamado Love Love Flag, y ante 11.000 personas en la Plaza Mayor de Madrid. Pero él dijo algo muy chévere, y es que confesó el papel tan importante que tuvo Colombia en la creación de este proyecto. El cantante reveló que pasó 6 meses viviendo en el Retiro, Antioquia, donde encontró la inspiración para crear gran parte del álbum. Según contó, alejarse de la ciudad y conectar con la naturaleza le ayudó a reconciliarse con la música y también consiguió encontrarse a él mismo. Dijo que ese disco es como un abrazo a todo lo construido en su carrera, y pues ahí también tenemos la nota completa a través de los40.com. ¿Sabe usted que es artista y está buscando inspiración? Véngase para Medallo para que se pueda encontrar su musa. Nos vamos con Mr. Plata y esto se llama Las Muñequitas.

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Aquí llegan otros 60 minutos y arroba DJ Toby sigue capitaneando la nave con Maisac, Fade y Maluma con ese official remix llamado Te Entiendo, pero no llegan solos. Más adelante tendremos, por ejemplo, canciones de Aria Vega, también Bless y, por supuesto, Chris y Ronnie, que la semana pasada estuvieron en Teen Hater. Así que reviva los mejores momentos de esos capítulos que ya están en nuestro canal de YouTube. Vamos con Ale y Yorgaki. Esto se llama Una Noche. Así los voy saludando en estos nuevos 60 minutos.

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Hablemos también de los invitados de Impresentables de los 40, porque durante estas dos semanas hemos llevado ex candidatos ya, porque ya no pasaron a la segunda vuelta de la presidencia de Colombia, pero también tuvimos el día de hoy, por ejemplo, Alejandro Estrada, ganador de la Casa de los Famosos. También tuvimos a Tevi Bernal, que dijo presente, y obviamente tenemos más invitados donde usted puede revivir los mejores capítulos. Incluso el día de ayer también estuvimos con Morat en la cabina de los 40. Los 40. Este y más contenidos, ustedes recuerden que lo pueden encontrar a través de nuestro canal de YouTube. Nos vamos con esto llamado 214.

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Y llego con noticias de artistas internacionales, y es que la Billboard pues acaba de anunciar que Swim de BTS empata el récord de semanas de Dynamite en el número uno de la lista de los Billboard Global. Y pues la verdad es que Swim se mantiene por octava semana como la número uno de la lista Billboard Global en los Estados Unidos. Con esta coronación continúa e iguala a Dynamite, que salió en el año 2000 como la canción como la canción más importante en las semanas de ese año. Lleva 8 y yo diría que esa semana va a desempatar esto y va a romper un nuevo récord. Esta banda definitivamente la va a seguir rompiendo a nivel mundial, así como la está rompiendo Pierre Lavoz con esto llamado Mi Castigo.

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Bless con uno de sus clásicos ya llamado Instagram, y Bless que anunció el día de ayer precisamente una colaboración con Aida Victoria Merlano, que saldrá el próximo 19 de junio, y puso en mayúscula el peor hombre del mundo. ¿Será que la canción se llama así? El video usted lo tiene que ver, la verdad está muy entretenido. Salen ellos supuestamente que habían tenido problemas en el pasado, pero al parecer ya arreglaron para hacer esta colaboración. Esperemos a ver qué pasa. Tenemos más noticias de lo que pasa con tu artista favorito. Los 40. Artista que sigue su gira por España, él es Bad Bunny con Omar Courtz, y esto se llama Velda.

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Ellos son los Mellos, Chris y Ronnie, con esto llamado El Azote. Y recuerden que también el lanzamiento de esta canción la tuvimos con Teen Hater, donde está Sebas Podcast, Luda Silva, también está Dianita y Jumpy desde Cali. Pues ahí tuvimos a Chris y Ronnie hablando de su música y lo que se viene para este 2026. Arroba DJ Toby se va despidiendo, pero haciéndoles la invitación para que se queden ahí pegados de la marca más viral de Colombia. ¡Feliz noche! 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Yo me despido, pero me voy con ese llamado Inglés en Miami, Rawayana, junto al Manuel Turizo.

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Muy buenos días con Aria Vega y Ryan Castro en Chévere Premium Remix. Les doy la bienvenida en esta mañana de jueves 4 de junio. Yo soy Alison Jaramillo y como siempre vengo con muy buena música e información de sus artistas favoritos. Hoy en esta primera hora vengo con artistas como Rosalía, J Balvin, Ryan Castro, Benson Boone y Jay Wheeler. Recuerden que ustedes pueden programar sus canciones favoritas, esa canción que tiene pegada, que quiere recordar a través de nuestra línea 40 316 512 8000 y empezamos con Aitana y eso que es Superestrella.

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1: Maluma se unieron en 2020 para sacar Fresquerías y yo quiero que hablemos de Feid porque hace poco anunció su gira por España. El artista confirmó que su falso tour recorrerá 5 ciudades españolas durante julio y que promete shows más cercanos e íntimos con sus seguidores. Las fechas confirmadas son Santiago de Compostela el 11 de julio, Madrid el 16, Barcelona el 18, Alicante el 24 y Murcia el 25.
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1: Recordemos que Feid ya ha llenado varios escenarios alrededor del mundo y ahora le está apostando a una experiencia más personal para conectar con su público. Y nos vamos a poner emocionales en los 40 porque llegó Grupo Firme con el beneficio de la duda.

primer álbum conjunto entre J Balvin y Ryan Castro, un proyecto que nació sin planearse y que terminó convirtiéndose en una muestra de amistad, lealtad y evolución musical. Y hablemos de J Balvin, que este sábado tendrá el gran cierre de su gira Ciudad Primavera en Colombia. Exactamente, se presentará el 6 de junio en Cartagena y como siempre tiene a todos ansiosos de conocer a los invitados. Uno debe ir a un concierto no a la expectativa de los invitados, sino por el artista, pero igual tiene a todos a la expectativa. En todo caso, seguimos con más música en los 40 y nos vamos con Faith y esto que es Se Lo Juro Amor.

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escuchábamos a Pata de Rosa y Bruno Mars y vengo con noticias bonitas porque la actriz Carolina Ramírez, que es conocida por muchos por su papel en La Reina del Flow, ya anunció el nacimiento de su primer hijo que se llama Sur. La artista compartió la noticia a través de sus redes sociales con una emotiva foto y confirmó que el bebé nació el 2 de junio en Ciudad de México y obviamente estuvo acompañada de su pareja Martín.

Si quieren más detalles de esta noticia, encuentran toda la información en nuestro sitio web los40.com.co. Y llegó la hora de recordar canción, porque vamos a viajar al 2012 junto a Luigi 21 Plus y Jay Álvarez en esto que es Dagadicta.

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0: Eran BL y Beyond the Drums en la plena, la W Sound 5. Y como estamos hablando de W Sound, ¿qué tal si hablamos de Blessd, Aida Victoria Merlano y Westcol, que están protagonizando el chisme del momento? Y es que las redes sociales estallaron luego de que Blessd publicara un video junto a Aida Victoria Merlano y su hijo. Una aparición que tomó por sorpresa a miles de seguidores y que rápidamente se volvió viral. La reacción más comentada fue la de Westcol, que es amigo de Blessd y expareja de Aida Victoria, quien comentó en tono jocoso: "Háblame mi gusano", desatando aún más las especulaciones en redes sociales.
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0: Sin embargo, todo apunta a que se trata de una estrategia promocional para el nuevo álbum de Blessd, El Peor Hombre del Mundo, que se estrenará el próximo 19 de junio. En todo caso, la inesperada colaboración entre Aida Victoria y Blessd y obviamente la reacción de Westcol ya dieron mucho de qué hablar entre seguidores y haters. ¿Ustedes qué creen? Cuéntenme a través de nuestra línea 43165280000 y nos vamos ahora con canción programada. Y esta canción está perfecta para este fin de semana con Puente. Esto es Verano Azul de Juan Magán.

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2: Escuchábamos a Luis Lavoz y Michael el Insoportable en Ozono y hablemos de una duda que está circulando en redes sociales y es si Altafulla será papá o es una estrategia de lanzamiento. Para los que no sepan, les cuento que el cantante Altafulla encendió las redes sociales luego de publicar varias fotografías en las que aparece junto a una mujer embarazada, una prueba de embarazo y una supuesta revelación de género con globos azules y rosados. Las imágenes desataron todo tipo de reacciones entre sus seguidores, quienes comenzaron a preguntarse si está esperando un bebé. Sin embargo, muchos creen que todo podría tratarse de una estrategia promocional para su próxima canción que se llama Detallitos en la USA, que se estrena hoy.
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2: Por ahora el artista no ha aclarado si se trata de una noticia personal o de una campaña musical, así que la incógnita sigue abierta y las redes sociales están a la espera de una respuesta. Y mientras llega esa respuesta, nos vamos a recordar una canción del 2007. Nos vamos con Zion y una canción que hace parte de su álbum The Perfect Melody. Esto es Fantasma.

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0: continúa y quiero que hablemos de Nicolás Arrieta, porque su ausencia en el programa Buen Día Colombia generó todo tipo de rumores entre sus seguidores, pero ya el creador de contenido decidió explicar lo que realmente ocurrió. A través de sus redes sociales, Arrieta contó que estuvo algunos días ausente por problemas de salud y aprovechó para aclarar que su salida no tuvo relación con polémicas ni con otros integrantes del programa. Además, reveló que su participación estaba vinculada al tiempo que estuvo al aire La Casa de los Famosos Colombia. Según explicó, su contrato como panelista finalizó con el cierre del reality y considera que ya había cumplido su ciclo dentro del programa.
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0: De este tema ya tenemos nota en nuestro sitio web los40.com.co y como les dije, hoy es día de recordar y por acá ya hay canción programada de 2019. Esta canción la programan desde Medellín, es Paulo Londra con Tal Vez.

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0: Son las 6 de la mañana, 15 minutos, 6:15. Buenos días, feliz mañana, feliz jueves. El próximo jueves estaremos diciendo que arranca el Mundial. Estamos a una semana de que comiencen las ilusiones de todos los países, pero la más importante, la que tanto nos une, la ilusión de un país que tanto queremos, la ilusión de Colombia, que después de 8 años regresa al Mundial. Pipe Flores, buenos días, ¿cómo le va?
1: Buenos días. Buenos días, Roberto. Buenos días a Sebas Podcast, a Isabela Malacausa. Buenos días.
2: Buenos días.
1: A Colombia la mata.
0: Por favor, con el niño.
1: ¿Con quién?
0: Con el niño.
1: Niño. El niño tiene 62 años ahí donde usted lo ve. Me parece que el trasnocho está acabando con él.
3: Con Colombia.
1: Fue mugroso, ¿ja?
2: Colombia la está acabando el trasnocho los miércoles.
1: Sí, señor, está acabando con nosotros. Y saludar a toda la gente de Robert que está fuera de Colombia, que son prácticamente los míos. Oh. Y claro, toda la gente que nos escucha. No, todos los que fueron de Colombia, todos los que están en el Darién en este momento con un radio al hombro.
0: No. Que igual no les va a entrar la señal.
1: Sí, es verdad, pues no, es pues sí, posible, no. Aunque uno no sabe, una interferencia por allá rara. Los que van escuchando los 40 desde cualquier lugar, a los que están pensando en irse para el Darién más bien.
0: Oíste, a todos los migrantes.
1: Muy bien y cuidado.
0: Migrar es muy bravo, no importa si usted está migrando de Cali a Madrid, a Melbourne, si está yéndose de Manizales a Chimbote. Si se está yendo de Sonsón,
1: Antioquia.
0: Pero que
1: uno se vaya de Manizales a Chimbote, es mejor irse.
3: Mejor que hace Manizales.
1: Es mejor que hace Manizales que salir de Manizales a Chimbote.
0: Pero uno no sabe, no, pues la gente que migra, por ejemplo, qué sé yo, de Barranquilla a Bogotá.
4: La fui yo, de, hace 8 años.
0: De Villavicencio a Medellín, mi respeto, migrar es muy bravo. Sí. Uf.
1: O sea, lo mío es migrar.
0: Sí, también.
1: Usted yo está migré migrando de Sonsón a Huecotá.
0: Y usted familia no tiene acá.
1: No, señor.
0: Por eso.
4: O sea, el mío también aplica.
0: O sea, lo respeto a ustedes tres mucho.
1: Ay, ese perro.
0: Sí, es que anoche estuve pensando mucho en eso, como que irse uno para otro lado.
1: Es duro, muy bravo.
3: Qué fuerte.
0: La soledad en ciudades, por ejemplo, tan frías como las capitales, no solo Bogotá, sino en el mundo entero,
1: resultan más
0: frías.
1: Y lo digo por los afanes, toda la vuelta. No, muchas gracias. Solo por eso deberías invitar a eso.
0: Lo respeto. No, de verdad que
1: no. Deberías invitar a desayuno y todo.
3: Solo por eso.
0: Sí, no, claro. Lo respeto. Por ese respeto.
1: Por ese entendimiento.
0: No, lo respeto.
1: Por ese entendimiento, un desayuno.
0: No, lo respeto.
1: Ok.
0: No, respeto.
1: Mala idea.
0: Mal respeto.
1: Ah, bueno.
0: Bueno. De hecho, déjeme saludar, vea, comienza la gente a reportarse, los colombianos o los latinos migrantes, y digan de dónde son y dónde andan, de una vez. Vea, dice, desde Bogotá a Montreal, abrazo grande para Mariale. Saludo muy grande, vea, dice desde Paraguay, don Darwin, saludos desde Valencia, en España. A ciudad linda Valencia, ¿oíste?
1: Valencia es hermosa. Y el agüita de Valencia, Dios me la bendiga.
0: Uy, el agua de Valencia, no la pidan, por favor.
1: No,
0: es una
1: pidan.
0: Trampa.
1: ¿Qué? Trampa,
4: ¿qué
1: no
4: pasa con el agua?
0: Una trampa.
1: Si ustedes van a Valencia y no piden agüita de Valencia, no fueron.
3: ¿Pero cómo que el agua? O sea, usted...
0: Ah, déjelo así, vaya, déjelo. Cuando vayan, así. Los de Valencia, agua de Valencia.
4: O sea, no se
0: Google,
4: tomar.
0: Tarea agua del día de hoy.
4: De Valencia, dame vas.
0: Agua de Valencia. No.
1: No se vayan y pidan. No. Pidan agua de Valencia.
3: Ya.
1: Y el agüita de Valencia.
3: El agüita de Valencia debe ser el agüita bendita.
1: De Valencia.
3: Ya.
0: Vea, Karen dice.
1: Y viene con sticker. En muchas partes le dan a usted el agua de Valencia y 2 stickers.
0: Y para que usted a las 3 de la mañana.
1: Para que usted llegue a la casa a las 3 de la mañana a pegar eso.
3: Ya. ¿De por dónde va la cuestión?
1: No, para que usted nunca se le va a olvidar cuando vea ese sticker lo que es el agüita de Valencia.
3: Agüita de Valencia.
1: Rica. Dios bendiga el agua de Valencia.
0: A Karen que dice de Medellín a Texas.
1: De Valledupar a... Por aquí escriben.
0: Raven, dice desde Francia.
1: Louisville, Kentucky.
0: ¿Cómo?
1: De Valledupar a Louisville.
4: Kentucky.
0: Oigan, ayer me mandó alguien. El inglés que está manejando Pipe es muy bravo, ¿no?
4: Sí.
1: Es asqueroso, mi papá.
0: Me mandó alguien, ¿verdad?
4: Cogido nivel, papi.
1: ¿Qué te enviaron?
4: Habéis cogido nivel.
1: ¿Inglés?
0: El nivel de Pipe es muy... El inglés, ¿verdad?
4: A ver.
5: Little Earthquake is his son, and I thought he called him that because he was energetic. Because he had Tourette's, Parkinson's, I don't know. Well, it turns out, no, they call the kid Little Earthquake because he gets to people's houses and takes everything apart. The kid sees a fridge and wants to see what's inside that makes it cold. The kid sees a remote and wants to see why the buttons work. The kid sees a radio and wants to pull the announcer out of it.
4: No joda, papi, fluido.
0: Sé la verdad, es un bilingüe de closet.
1: Lo que pasa es que yo aquí tengo un personaje al aire. Yo tengo un personaje al aire que pues tengo que defender y decir que no sé hablar inglés, pero yo el inglés que manejo, madre.
0: Me imagino. Déjeme ver a Emerson Cardona Jr., que dice, de Cali ando en Trujillo, eso es Perú. Dice, a 2 horas de Chimbote.
1: A 2 horas de Chimbote, ay, María, pero 2 horas, ¿quién aguanta todo? ¿Quién
0: de Manizales,
4: como a 2 años de Chimbote.
0: Atlanta, de Cali ando en Trujillo, hacia allá, de Sabaneta, de Torres, Santander, y salió para Melbourne, Australia.
1: Uy, oí.
0: De Planada, Tolima, a Quebec, Canadá, de Cali a Panamá. ¡Qué chimba! Bogotá, ¡qué chimba!
1: De Bogotá a Emiratos.
3: Vea usted.
4: Uf. Oigan, yo me mudé de Barranquilla a Bogotá hace 9 años.
0: De Barranquilla a Bogotá. Ayer también. Isabela Macaulay, buenos días, ¿cómo le va?
4: Buenos días, mis amores. Ya pensé que no me iban a saludar.
0: No, señora.
4: ¿Qué más? Señora. ¿Cómo están? Ya hoy oficialmente podemos decir que es jueves. Y no, hoy, como para saber. Variar, o sea, como para hacer algo diferente, amanecí con ganas de baile.
3: No, no.
0: Ay,
3: no.
0: Okay,
3: no,
0: okay,
4: pero no, menos mal algo diferente.
0: No, oh, me parece bien bacán. Sí,
3: menos mal algo diferente.
0: Pero digámoslo, ¿tienes como algún género por día? Como que lunes bachateadito,
3: sí.
0: Martes guarachero.
1: Ella tiene todos los días un miércoles. Género diferente. Ella tiene todos los días género diferente. Lo que es igual es el baile.
3: El mismo pasito.
4: ¿Cuál?
3: No, ¿Mapalé? El mapalé.
1: Sí, ya,
4: el mapalé. Es que pega con todo.
3: No, no pega con todo.
1: No. En tu cabeza es como sí, que sí, pero, funciona, pero de afuera es como... Bien, la puedes en la boca.
4: Con todo el mapalé, no me lo van a negar, sino que
1: sí,
4: lo diga la banda.
1: Claro, no, sí.
3: Sí, claro.
1: No, yave.
4: ¿No has bailado bachata con mapalé?
1: Ay, yave, man.
0: Mire
1: claro.
0: Cómo me gusta.
1: Desde hoy las emisoras las detesto.
0: No.
1: Claro, no, sí, yo la aplico mucho.
0: Me gusta ver cómo hay gente que migra, mira, grandes distancias. Dice, por ejemplo, de Manizales a Sydney. Y también alguien de Piedecuesta a Bucaramanga.
1: Ah, ya.
0: migrantes.
1: Bueno, de Soacha a Bogotá.
0: De Mesitas, del colegio a Miami. Sebas Podcast, buenos días. ¿Cómo
3: buenos
0: le va?
3: Días, hombre. Saludos para la gente de Mesitas que siempre nos escucha. Un abrazo a todos los...
0: Mexitas.
3: Los ojerosos que van ahí en el Transmilenio, en el Metro, en el Mío, en el Integrado, en el Metrocable. Métale la moral que esto ya vamos cerrando semana y este fin de semana con vestido, ay papi.
1: Y con concierto mañana.
0: Concierto de Nicky Jam.
1: De Nicky Jam mañana mismo.
3: Señor, no, es el sábado, mi
0: sábado, por eso.
1: El sábado, no le olvide, perdón, reclamar lo suyo yo.
3: Y eso le digo también.
0: ¿Qué tiene
3: yo
0: que
3: sé?
0: Reclamar? No hablen claro, no hablen en código, aquí no hay secreto.
4: Tiramos
3: un vale.
4: Eso fue porque lo conocieron.
1: No, sí, o sea, el man dijo, dímelo papi. Dímelo.
3: Y ya.
1: Dijo, dímelo papi.
4: Hola, papi.
1: Y
4: ya.
1: Entonces yo le dije, ¿qué pasó? Y marica me dice, dímelo papi. Yo, ¿qué pasó?
3: Pero bueno, hable pues bien.
1: Y yo, pero hable pues vos, no me vas a dejar aquí todo el día. Entonces ya me dice, dímelo papi.
0: Otra vez, volvió.
1: No, el viejo cansón, bueno, ni que ya no es mi aburridor. Y yo, bueno, sí, ya le entendí, por eso ya me enojé. Pues sí, tampoco me acuerdo de tema. Y entonces él me dice, dímelo papi, no se les olvide. No se les olvide que tienen que reclamar las boletas. Ustedes van a ir. Y yo lo puse a firmar una servilleta y todo, donde dijera que si yo no tenía boletas, con esa servilleta yo entraba. Y él dijo, claro, les voy a firmar la servilleta. Dímelo, papi. Y me firmó la servilleta para asegurar que yo pueda entrar.
0: ¿Y la servilleta qué la hizo?
1: ¿Qué la hizo?
3: Está allí guardada.
1: ¿Se la tiene?
3: Sí.
1: Entonces yo le dije a este perro que obviamente guardemos la servilleta y Tini y reclamemos nuestros derechos de este fin de semana para ir al concierto de Nicky.
3: Bueno,
1: Jam.
3: Nicky en el
4: bueno,
3: camping.
4: Bueno, suerte con eso.
1: Sí, el hombre va a estar allá. Nosotros tenemos
4: la boleta y te va a decir.
1: Tenemos la firma del
4: papi.
1: Man.
0: Bueno, pues que le va muy bien el concierto de Nicky. Buen concierto, ¿viste?
1: Don Nicky me va a dejar entrar. Dímelo, papi.
0: Bueno, vamos a ver, ¿nos cuentan cómo les va el próximo martes? Porque este lunes es festivo. Y de verdad, oiga.
1: Dicha, Dios los bendiga, Felina.
0: Sí, se dejó.
4: Ahí, ¿cómo es posible que haya tantos festivos, oye?
0: Se dejó venir el Mundial de Fútbol.
3: De fútbol.
1: ¿Estamos a cuánto, primito?
0: Dentro de 8 días arranca el Mundial. El próximo jueves, sí, señor.
1: El próximo jueves tenemos el primer partido.
0: Sí, el próximo jueves.
1: Hey, mi primer Mundial aquí.
0: Son dos partidos dentro de 8 días.
3: Pero entonces el partido inaugural como tal, que siempre que toda la vida que uno dice, uff, vamos a ver el partido inaugural, que es tremenda suavidad. Este año es Sudáfrica-México.
0: México-Sudáfrica a las 2 de la tarde, hora Colombia.
1: Ese empieza.
0: Ese es el primero. Y el segundo partido, que será el mismo día, es Corea del Sur contra República Checa. Eso será el próximo jueves. Unos partidos flojísimos.
3: No me hable que tengo Corea del Sur, República Checa.
0: Y ya pues se irán. Ya el primer partido, así que uno diga, ¡uy, qué partido!
3: ¿Cuál decís?
0: Podría ser Países Bajos-Japón.
3: Mira, Países Bajos.
1: ¡Mierda!
0: Pues sí, Holanda-Japón es como el primero, que sería el domingo 14.
4: Domingo 14.
0: Porque es que el sábado usted encuentra, por ejemplo, Brasil. Bueno, mentiras, este no es malo, ¿viste? El sábado un Brasil-Marruecos.
3: Me gusta.
1: Brasil-Marruecos. Marruecos le fue muy bien.
3: Y Brasil,
1: sí, por eso.
3: Hay que
1: bien, y Brasil es Brasil, muy grande. Brasil. No, y la convocatoria de Neymar. Es que un jugador como...
3: Pero ya que Neymar no puede jugar los primeros partidos, está lesionado.
1: Ah, sí, güey. Pues,
0: por eso, vea. En cambio, el resto son, por ejemplo, el sábado, el próximo sábado, este sábado en 8, hay, ¿quién va a ver este? Por ejemplo, Qatar-Suiza.
3: Ah, yo me apunto.
0: Haití-Escocia.
1: Parce, yo soy de vérmelos todos, porque igual, cualquier partido del Mundial, por malo que sea, es mejor que ver un Nacional Junior.
3: No se baje.
1: Pero cualquier partido de la Liga Colombiana, pues, que ver un Millonario.
3: Orso Marzo Fortaleza
1: es mucho mejor ver un partido de esos que ver la Liga Profesional Colombiana.
0: ¿Quién para ver, por ejemplo, Australia-Turquía? Para ver, por ejemplo, Suecia-Túnez. Para ver España Cabo Verde, Irán. Ah, no, en
1: Team Penguin. Ojo, yo la de España Cabo Verde sí me lo quiero ver. Yo sí quiero ver el debut de Cabo Verde.
4: A ver, ¿qué
1: tanto
4: la
1: que le hemos tirado? Y quién quita que llegue dando la sorpresa a Cabo Verde, arrasando hasta con el tren de la perra. ¿No
0: estuve viendo un dato? Creo que son solo 8 selecciones. Por favor, alguien corríjame. Solo hay 8 selecciones dentro de las cuales está Colombia, en las que el 100% de sus jugadores son nacidos en el país que representan.
4: ¡Ay, wow!
1: Ah, sí, señor.
0: Colombia hace parte de esas. No sé si son 8 o son 9. Pero creo que el dato
1: no,
0: son 8.
1: Son 9, 25.
0: No, son más.
4: No
0: de
4: son muchas.
0: Poquitas.
4: No
0: son muy poquitas.
3: Eso es muy poco.
4: Pero, ¿y entonces?
0: No, o sea, pues
4: nacer en el país puede jugar en la selección. Y de otra manera puede jugar en la selección.
1: Lo que pasa es que...
0: Nacionalizado.
1: Que le da la nacionalidad. Hay gente nacionalizada. Por ejemplo, Messi en algún momento se rumoró, o no sé si incluso quería la nacionalidad española para jugar con España.
3: Messi, lo que pasa con Messi es que se dieron cuenta de la calidad de Messi y crearon un partido rápido en Argentina para que él jugara y
0: bloqueara
3: para no estar en España.
0: Pero Argentina, por ejemplo, siendo Argentina...
1: Porque Messi ha vivido más en España...
3: En Barcelona.
1: Sí, claro, o sea, había vivido más en Barcelona que en Argentina.
3: Pues mire el caso de Francia, pues, a ver, como le cantan a ellos, que la mitad de ellos son nigerianos o africanos.
1: Ah, sí, señor, tiene toda la berraca razón.
0: Pero vea, por ejemplo, Argentina, siendo la gran una de las grandes potencias de fútbol, no entra dentro de ese listado de los que son solo jugadores nacidos en el país.
3: Uy, ¿quién es ahí?
0: Nico Paz es el único.
1: ¿De dónde es Nico Paz?
0: Creo que es español. De nacimiento.
3: Sí, señor.
0: Nico Paz, ya le digo. Nicolás Paz Martínez. Es de Canarias, de Santa Cruz de Tenerife, Canarias. Nico Paz.
3: Y en España le da más duro, le tira menos ahí.
0: Y juega en la selección argentina. Sí. Y está jugando pues hoy por hoy en Italia.
1: Uy, sí, le deben dar durísimo.
0: Pero ahí está, por ejemplo.
3: ¿Con quién fue que pasó uno en México que es...?
1: Bueno, Armani. Armani en algún momento, el arquero de Nacional, en algún momento quiso tener la nacionalidad colombiana.
3: Pero él ya había jugado con la selección argentina, entonces no le daba.
1: Exacto, entonces era otro que ya también tenía ese problema.
0: Quiñones es el mexicano.
3: Quiñones.
0: Pues que es nacido en Colombia, pero nacionalizado mexicano.
1: ¿Y existe un jugador que haya estado en 2 selecciones? Ush, gran pregunta acabo yo de hacer y con esa me retiro, me puedo estar yendo a dormir.
3: Yo creo que sí.
1: No problema, manito.
3: Voy a traer a decir, no fue Trezeguet.
0: ¿David Trezeguet?
3: Con Francia y Argentina.
1: Ay, este puta, ¿por qué sabe tanto este bobo? Todo chiquito y todo inteligente.
3: Lléveme al Mundial, hombre. Ya los de Caracol se van para el Mundial, ayer le están entregando las votaciones.
1: Parece un balón, yo ayer vi, sí, yo por ahí me di.
3: ¿Cierto que viste?
1: Sí, yo vi.
4: Pues Seba, si te inscribes en la convocatoria.
3: Yo vi, porque vi, perro.
1: Yo vi, estamos de muchos chistes internos, Sebastián y yo.
0: Mira, Diego Costa jugó amistosos en Brasil y luego disputó mundiales con España. Thiago Mota fue internacional juvenil con Brasil y después jugó mundial con Italia. Wow. Deco, nacido en Brasil, se nacionalizó portugués y fue figura con Portugal.
1: Y ahora es cantante de Barranquilla.
0: No, ese es otro Deco.
3: Ese es el Deco el que canta.
0: Boateng.
3: Valen Prince Boateng.
0: Kevin Prince Boateng estuvo
1: Boateng. Ah, no, Chris.
0: En las selecciones juveniles de Alemania, y luego jugó dos mundiales con Ghana.
1: ¿Con Ghana? Ah, qué bueno, eso es lo que le hace falta a los de la selección, que jueguen con Ghana.
0: Funes Mori, argentino de nacimiento, y terminó representando a México, no sé, Rahim Díaz.
1: Fujimori.
0: Bueno, Alfredo Di Stéfano.
3: Ok, ídolo de Millonarios y de...
0: Y del Real Madrid, que él se nacionalizó.
1: Ah, sí, okay, bueno.
0: Pero no sé si habrá jugado con la otra selección, ¿oíste?
4: ¿Y eso no le dará conflicto interno?
1: No.
4: Como que... ¿Qué tal que les toque derribar el equipo pasado con el
3: Pues solo lo hacen una vez, un par de veces y ya. Pues no es de siempre.
1: O sea, no es que se queden ahí toda la vida, pues. O sea,
0: pasa. Marca Di Stéfano jugó con dos selecciones. Lo que pasa es que eso ha cambiado mucho las reglas de la nacionalización. Porque ¿qué pasó? Y, por ejemplo, mundiales como el de Qatar lo demostraron y es... Un país como Qatar, que es cero futbolero, empezó a tener unas políticas, evidentemente, a dedo, migratorias, para llevarse jugadores de otros países, nacionalizarlos, agilizar los trámites y que pudieran representar a Qatar. Y termina siendo una selección qatarí llena de jugadores latinos, europeos.
1: No, se pierde el flow, al último se vuelve una Champions.
0: Un club. ¿Sí? Entonces, por eso la FIFA ha estado como más encima.
1: Bien, me parece bien. Me parece bien porque, claro, entonces sería muy fácil coger un Portugal, armarle un equipo el berraco a Cristiano Ronaldo y que llegue. No, no ha ganado precisamente porque Portugal no le da por un mundial.
4: No le da equipo, ¿eh?
1: ¿Cómo?
4: No le da equipo, güey. El bicho no ha podido ganarse un mundial.
1: No, el bicho no. Cristiano Ronaldo no. Ni ha estado.
4: Porque ya se lo ganó Messi.
1: Ni ha estado cerquita tampoco.
4: No, nada.
1: Cristiano Ronaldo no ha estado cerquita de ganarse un mundial.
0: Pille. Por ejemplo, hoy por hoy, las vías comunes para usted representar a otro país son haber nacido en ese país. Obviamente.
3: Sí.
0: Tener padre o madre nacidos allá. Tener abuelo o abuela nacidos allá.
4: Wow, o sea, le llegan hasta abuelos.
0: Haber vivido durante un periodo prolongado y cumplir requisitos de nacionalidad del país.
1: ¿Listo? Pero sí se puede, o sea, todavía se puede hacer esa misión.
0: Pues, por ejemplo, dice un argentino cuyo abuelo era italiano, puede obtener nacionalidad italiana y entonces jugar para Italia.
1: Ay, qué loco, weón. Pero es que usted imagina uno nacionalizarse en otro lado y que no lo convoquen. Ah,
0: vea.
3: Eso le pasó. ¿A quién fue que le pasó?
4: Pero esa persona puede estar esperando que lo convoquen en su país y también en otro. Eso no funciona.
0: Ha pasado.
4: ¿Sí?
0: Ha pasado durante los trámites migratorios.
3: ¿Quién me quiere, pues?
0: Ha pasado. Bueno, eso le pasó a Quiñones, el colombiano.
3: A Quiñones. En México.
0: Que él esperaba jugar con la Selección Colombia. Nunca hubo una posibilidad de que jugara con la Selección Colombia. Se nacionalizó mexicano y luego jugó con la Selección de México.
3: Ay, pero no lo llevaron para el Mundial, ¿o sí?
0: No, creo que no va para el Mundial.
3: No va para el Mundial, Quiñones,
1: papi.
3: Ah,
1: qué pecadito aquí.
3: Tú no vas.
4: Ese sí no pudo con
0: vos. No pudo.
1: No te vistas que no vas.
3: No vas, papi.
1: Y Colombia, en cambio, no tiene eso. Colombia no. Todos son colombianos, todos son criollitos. Ah, muy bueno, muy bonito.
4: Sí, qué lindo.
1: Sí, es una representación bien bonita. Aunque si hubiera un jugador de afuera, pues...
4: O sea, podría solucionar un poco las cosas.
1: Oh, igual no. Que yo lo bendiga también. Bienvenido a Colombia, no habría problema.
0: Ah, no, cero rollo. Pues vea, los Argentina, campeones del mundo, y tienen un jugador nacido en España, en Canarias.
1: Hermoso, maravilloso es. Sí, ya, muy lindo. Pues que quiera venir a un jugador, perdón, a quedarse acá y decir, no, yo muero por la Selección Colombia, aunque soy de otro lado. Qué maravilla, por Dios.
4: Maravilla.
0: Quiero buscar el dato de cuáles son esas selecciones. Selecciones sin jugadores
1: extranjeros
0: nacionalizados. A ver.
3: O sea que entre 8 días, primer partido, los dos primeros partidos. Ay, María, me voy a anotar acá.
0: A ver, dice, bro. Vea, este mundial va a tener.
1: Que no va a tener más tarde. Anoten la hojita que es para votar.
0: Este mundial va a tener 289 jugadores nacionalizados.
1: Uy, madre.
4: Ya
0: 289. Vea,
3: mundial de los nadie.
0: Vea, por ejemplo.
1: El mundial de los nadie. De los
0: Congo.
1: De los sin hogar. El mundial del ICBF.
0: Congo tiene 11 jugadores franceses, 5 belgas, 2 ingleses y 2 suizos.
1: Y los demás.
0: Congo.
1: Y los demás.
0: No, también belgas, pero de otros lugares.
1: Ah, bueno, belga, pero de otro lado.
0: Portugal también, por ejemplo. No. Mira, Colombia no tiene nacionalizados, es verdad.
3: Qué bueno.
0: Son 8 equipos que no tienen jugadores nacionalizados. Brasil, Panamá.
1: El nacionalizado en otro es el técnico.
0: Y no es nacionalizado.
1: Y eso que todavía no...
0: No se necesita. Los técnicos extranjeros pueden hacer parte.
1: Okay.
0: Brasil, Panamá, Austria, República Checa, Colombia, Sudáfrica, Arabia Saudí y Suecia. Son planteles conformados únicamente por jugadores formados y nacidos en el país de origen. Y ahí está Colombia.
3: Es que el colmo que en Brasil tengan que llevar pues a un... En Brasil, sí, que eso causa una tapa de la olla y sale mejor dicho que...
1: No, usted ya levanta una piedra, usted ya levanta una piedra. Allá usted llega y va a la playa y le ofrecen la carpa haciendo 21.
0: Sí, por eso.
1: Le hacen trenzas mientras le hacen 21. Si sí, lleve la trenza, lleve el masaje, lleve el... Lleva la trenza, el masaje. Y le van haciendo 21. Sí,
0: no. ¿Qué pregunta tenía mi papá?
1: No, su papá no sé.
3: No, su papá.
1: Su papá muchas, que las puede hacer ya, no, paila. Pero yo tenía una sola. Que si los técnicos tienen que llevar algún tiempo en el país.
0: No.
1: O algún contacto grande con el país. O simplemente mañana puede llegar un holandés y decir, hola, soy el director de la selección. Hola, soy Falcao. Y decir, hola, soy el nuevo director técnico de la selección Colombia.
0: Vea el caso, por ejemplo, le pongo el caso de Brasil. El director técnico de Brasil es el señor Carlo Ancelotti, italiano. Y Carlo... Ancelotti no es pues que haya pasado un tiempo viviendo en Brasil y de querido para poder tener unos papeles.
1: Ah, ok, nada.
0: El señor José Néstor Pekerman, que por más de que tiene una cierta relación, un vínculo con Colombia, pues no.
4: ¿Quién pone los técnicos?
0: La Federación Colombiana. En el caso de la selección colombiana.
1: Pues la de Francia la pone la de Francia, sí.
0: Sí, no, es como que el...
1: Como que la selección, como que la Federación Colombiana ponga el técnico de Inglaterra. No, pues tratan de que no.
0: Sí, no. El bolillo, no, digámoslo, no ha dirigido a Harry Kane en Inglaterra, ¿no?
1: Ay, marica.
0: Pero sí.
1: Ah, yo no sabía, pensé que sí tenía que tener una relación o una nacionalidad o algo.
0: Me impresiona cómo este programa, si se lo llegara a proponer, podría ser más interesante que los programas deportivos que sí tienen tiquetes para el Mundial.
4: Lo logramos, papi.
1: Podría, sí, ese programa, porque es que nace desde la pregunta.
3: Desde la ignorancia.
0: Y desde la víscera.
1: Desde la ignorancia, mijo. Bueno, en cambio, en esos otros programas, ahí es una pelea de quién sabe más de fútbol.
4: Yo ayer vi una cosa.
1: Pelea por quien desconoce más y se hace más preguntas. Entonces, por eso ese programa sería interesante futbolísticamente hablando. Si nos está escuchando Caracol Radio en este momento o alguien ha llegado, pues váyanlo pensando, replantéense. Que esas camisetas que regalaron ayer, hay unas que me sirven a mí.
4: Oigan, ayer vi que Colombia tiene 2% de ganarse el Mundial.
0: ¿Probabilidades del 2%? Sí. ¿Y qué pasa? Yo necesito el 1%.
4: Necesitas menos del 1.
0: Necesito menos del 1.
1: 1% de probabilidad, 99% de fe.
0: ¿Sabe qué se necesita para ganarse el Mundial? Estar clasificado.
3: Y ya, papito.
0: Ya.
1: Pues, la verdad no es así, pero qué chimba la forma en que lo dijo. Solo por la forma en que lo dijo,
0: Pipe,
1: no lo voy
0: es
1: a
0: que
1: debatir.
0: ¿Sabe qué
4: no
0: pasa,
4: sé
0: Pipe?
4: Qué va a pasar.
0: Y aplica para cualquier equipo. Vea el caso de Argentina. Argentina arrancó perdiendo en su mundial. Los torneos como...
1: la probabilidad era más alta, tenían probabilidad.
0: Sí, pero...
1: Arrancaron desconcentrados en chimbadito, sí, pero...
0: Pero ¿sabe qué pasa?
4: Pero nosotros nunca hemos tenido un Lucho Díaz en un mundial.
0: Lo que... no, pero hemos tenido un Pío Valderrama, hemos tenido un James Rodríguez, sí, hemos tenido premio Puskás.
6: Dejando de ser positiva, Roberto.
0: No, pero... A lo que,
1: no,
0: pero,
1: pues tampoco
0: pero con
1: hemos
0: realismo.
1: Tenido Cristiano Ronaldo en la selección.
4: Él tampoco ha ganado.
0: Pero ¿sabe qué pasa? Que esos torneos cortos, a diferencia de una liga de cualquier país, pues como finalmente usted muchas veces depende de un partido, se enchimbó, o sea, clasificó de segundo, porque le tocó contra dos equipos malísimos. Y luego, que son puras llaves, le tocó en el...
1: Tocó contra el más suave de todas las llaves. El que clasificó...
0: Luego le tocó contra Brasil y tenían una estaban todos con gripa y ganó. Y luego en la semifinal se enchimbó y tuvo el mejor partido su selección y ya está en la final. O sea... Evidentemente, tiene que tener un equipo base para poder competir.
1: Se motivaron.
0: Pero es torneo corto.
1: Gana la motivación, gana cuando ya saltan a la cancha y hay camisetas amarillas por todo lado y hay bulla. Es que todo afecta.
3: Por ejemplo, Croacia en el 2018 llegó a la final, güey.
1: Vi jugar a la selección una vez y me estoy montando en el bus horrible, ¿yo?
0: Yo le dije,
4: Pipe,
0: crea.
4: Pipe, no te preocupes.
3: Que salimos la otra semana.
1: Quiero go porque yo sé que va a terminar llorando, marica.
0: Pipe, yo lo monto.
4: Ay,
3: ah,
4: ay.
3: Pero qué rico.
1: ¿Y qué hacemos con la selección?
3: Ah, ¿qué le haces?
0: Vamos bien.
1: Eso es lo de menos, luego.
0: No, verdad. Yo lo ayudo a que se suba a ese bus.
1: Uy, Roberto, solo voy a ir a jugar una vez a la selección. Una vez.
0: Y un partido de ñola.
1: Y un partido de miércoles ahí.
4: Y vestido de Holanda.
1: Literal. Y dije, uff, y me estoy empezando a montar en ese bus, perdón.
3: En la Lorenzoneta.
1: Pero es que me da mucho susto con que jueguen con mi sentimiento y que los dañen. Yo.
4: Ah, mi vida, pero que tenga miedo a morir, que no nazca, papi.
1: Yo ya no estoy para eso. Yo ya no estoy para andar sufriendo de desamor.
3: No, ya no está para eso, ¿cierto?
1: No, no, no.
0: dan.
1: Sí. Uno ya no está para que le dañen a uno el corazón.
3: Sí, el corazón. Ah,
1: qué triste.
0: Y pues se lo han dañado seguramente tantas veces.
1: Por eso, como para que me lo dañe mi selección. No, muy triste.
0: Tantas veces. Y se lo ha, le han, a usted le han roto el corazón tantas veces. Se lo han roto en silencio y lo ha tenido que llorar solo para no tener que vivir ese sentimiento de forma colectiva en una tusa que podría pasar abrazado junto a millones.
4: Dios mío.
0: Se vale ilusionarse.
1: Es lindo lo que usted acaba de decir, bueno, pero es que si una tusa de uno duele, o sea, una de 11.
3: Un remillón.
1: Una de 11, weón.
0: No.
4: Porque es una tusa colectiva, es verdad lo que dice.
1: Te mando todas las fotos de Richard Ríos así para no volverlo a ver nunca jamás.
0: No, Pipe, crea, se vale.
1: Es un sustico, Roberto.
4: A mí cuando tú terminas con tu novia y todos tus amigos también terminan con la novia, eso como es bacano.
1: Bacano, pero me da susto.
0: Pues no sé si bacano, pero por lo menos es más llevadero el
1: dolor. Dale, pues voy a terminar con mi novia, pues.
0: No, entendió, pendejo.
1: Ah, ok, ¿qué es lo que toca hacer?
0: No, ilusionarse con el mundial. Ilusionarse si pasa bien, si no pasa ya también. Abre el corazón.
1: Abro mi alma y mi vida.
0: Y no le va a cambiar nada en la vida. Usted se puede ilusionar, puede estar feliz, puede ver el partido. Y ya. Y si tiene una excusa para verse con los amigos, para hablar con la familia.
1: Y si nos eliminan, ¿qué? Uno queda así ahí, llora.
0: Nada. Llama a la mamá, ve, mamá, ¿vio el partido? ¿Dónde se lo vio? Sí, ay, hombre, ¿y cómo lo vio? No, aquí con Don Michael. Don Michael que vino, finalmente Michael. El primo de Don Elkin, el de la tienda. Y más sí. Aburrido porque revino desde... Y tiene excusa para hablar con su mamá, ya.
1: Y lloro en otro ratito. Es que yo lloro, weón. Yo me ilusiono tanto con eso.
4: También hay excusa para tirar los perros. Es que te viste el partido, estás triste,
0: ¿eh? Sí, para escribirle una ex, por ejemplo. Ah. ¿Será que mi exnovia sabe que hoy juega Colombia? Tran.
4: Estoy triste porque perdió Colombia, pero no tan triste como cuando me
3: dejaste. No, termina el partido y le dice, ve, viste que le sacaron roja a Daniel Muñoz.
0: Y no va a poder jugar el próximo. Ve, yo sé que te gusta mucho Daniel Muñoz, para que sepas que no puede jugar otro partido.
4: Vi esa idea. Son maneras, Pipe. Móntate oficialmente hoy.
1: No, todavía no es momento. Yo
3: no, por ahora tenemos todo el corazón en el sí, Anastasio, no, para el lunes. Sí,
1: exacto. Es que yo no quiero chillar dos veces.
3: Repartamos la fe.
1: En un año, sí.
3: Repartamos la fe
1: en ese momento se la tengo a Nacional.
3: Repartamos esa fe.
1: En que el próximo lunes va a ocurrir un milagro de esos que van a
3: como
1: ocurrir.
3: Como el milagro Ibargüen.
4: Te toca meter toda tu fe ahí porque está complicado.
1: El milagro Ibargüen, sí. O sea, Baloy, van, metan a Baloy, metan a Ibargüen. Se lo suplico, por favor.
0: Bueno, pues estamos muy futboleros porque la próxima semana comienza el Mundial, el próximo jueves. El día de hoy tenemos un invitado. Lo habíamos anunciado para el día de ayer, pero nos escribió y nos dijo, vea, perdón, tengo un rollo ahí con mi agenda y les caigo mañana. Es decir, hoy, jueves 4. Hoy va a estar con nosotros ex participante de la Casa de los Famosos, ex participante de Guerreros, ex participante de la vida sentimental de Yaya.
3: Oh, Yaya.
1: Ok.
0: Hoy va a estar con nosotros un finalista de la Casa de los Famous Colombia.
1: Sí, señor. Querido por mucha gente.
0: Y por otra no tanto.
1: Y por otras no. Y por, pues como en todo lado, ¿no? Pues sí, gracias, Farid. Pero sí, es un parcero al que muchísima gente quiere. Yo me imaginé que...
4: Con mucha polémica, ¿no? Lo piden mucho, lo piden.
1: Pero ayer empecé a averiguar cosas sobre el man. O sea, que me meto al perfil del parcero y el visaje y me doy cuenta que ese man le tira a mucha gente la buena. Increíblemente.
0: ¿Ustedes han visto a Drupi?
1: No sé.
0: Un personaje, un perrito, no que tiene de ojo triste, ¿viste?
1: Un perrito de ojo triste.
3: Drupi. Ay, no. Te vi en Drupi.
4: Drupi.
1: El único perro.
4: Drupi, la última semana en la Casa de los Famosos fue Drupi.
0: Sí.
1: El único perro que yo he visto de ojo triste es Loquillo.
0: Hoy viene. Hoy viene Ojito Triste.
1: ¿Cuál es Ojito Triste? Déjame ver.
4: Caritacuro.
0: Busque Drupi.
1: No.
0: Droopi.
1: Ese es un perro parce.
0: No, es que lo digo. O sea, le decían, okay. Tevi, ¿por qué no estás sonriendo? Y dice, no, es que yo tengo el ojo así como caído. Como, él lo dijo, yo no estoy diciendo nada que no haya dicho Tevi.
1: Me acordé de Drupi, yo tenía claro. Videos de ese parcerito.
0: Los que se vieron la casa saben que no es una opinión, es una cosa que él mismo ha dicho. Hoy va a estar con nosotros...
3: Burro el de Pú.
0: Hoy va a estar, sí.
3: Sí, el sí, de sí. Winnie Pooh.
0: Sí, hoy va a estar...
1: Ay, marica, si su mirada es así como de pajo.
0: ¿Quién? ¿La de Tevi?
1: Sí, ¿cómo? Sí, la de Tevi.
4: Y la última semana en la casa se le bajó más.
0: Sí. ¿Cómo? Hoy va a estar con nosotros Ojito Triste.
3: Ojito Triste.
1: Bueno, qué rabia esa gente que tiene la mirada triste, güey, pero son todos enérgicos. Son así. Buenos días, qué felicidad estar aquí. Qué alegría, tan berraca la que siento de estar acá con ustedes. Muchas gracias por la invitación.
0: De hecho, y esa gente cuando sonríe uno es... Pero todo bien, o sea, me alegra que esté feliz, pero...
1: Pero luego uno es como...
0: Sonría,
1: como,
0: sonría.
1: No, yo estoy feliz aquí con ustedes.
3: El aburrido.
1: Uy, mae, qué
0: cara. Pero lo veo triste, Pipe. Lo veo triste.
1: Oh, yo estoy más contento que un berraco, güey.
0: De verdad, de verdad.
1: Claro, mae, yo estoy más feliz, feliz, feliz, contento de estar acá
0: a con. A ver, sonría, sonría.
3: Como ese filtro de Snapchat, sí.
1: Las carcajadas son las dos.
0: Ay, ¿qué le pasó?
3: ¿Qué le pasó?
1: Ah,
3: ¿qué le pasó?
1: No, marica, ¿qué le pasó? Me estoy viendo. Ah, ay, hombre.
0: Ay, lo siento mucho.
4: Te sale igualito el Teddy, te sale igualito.
1: Sí, claro, no, yo me llamo. Estoy llegando a mi amparo, yo me llamo Teddy.
3: El de la Coral.
0: Ay, pero estás feliz de estar aquí.
1: Emocionado.
0: Ay, qué bueno. Pero no se nota.
1: No, claro. ¿Quieres ver cómo me río?
0: A ver. No.
3: No llore.
0: ¿Qué pasó?
1: No, a mí nada.
0: Ay, no.
4: Pero abra los ojos.
0: Oh, ¿qué le pasó? Está bien.
1: Estoy muy bien, Amparo.
0: ¡Ay, está llorando!
1: No, yo estoy feliz.
0: Bueno.
1: Muy agradecido.
0: Bueno, hoy va a estar con nosotros...
3: El aburrido.
0: Hoy va a estar con nosotros... Ojito triste. Va a estar con nosotros.
1: Va a estar con nosotros.
3: Entonces, ahorita, Tevi está triste.
1: La niña está triste.
0: Sí.
1: ¿Qué quiere la niña?
0: Hoy,
1: estilo,
0: dice mi mamá, el que tiene el ojo hundido tiene que llorar con tiempo para que le digan a...
1: El que tiene el ojo hundido tiene que llorar con tiempo. Sí. Tiene que empezar a llorar desde ayer si se va a emocionar hoy.
0: Sí. De pronto fue eso, él dijo, no va a ganar. Entonces, desde que arrancó la casa...
3: Usted imagina que Tevi ahorita llore por alguna razón en la entrevista. Llore, no me muero de la risa.
1: Que llegue y llore ahorita, uy, eso sería muy bueno. Que llegue aquí llorando por la casa de los famosos apenas.
0: Hoy va a estar con nosotros el señor
1: Tevi
0: Ojito Tres.
1: Chipeo, ¿cierto?
0: Tevi Bernal. Sí, claro, con Alexa Torres.
1: Ah, con el chipeo más berraco allá dentro de la casa de los famosos.
0: Y el más polémico. Pero hoy va a estar con nosotros hablando, divirtiéndonos. Si usted quiere dejar...
1: Esa beba, ¿qué, huevo?
4: ¿Qué?
3: Muy bonita.
1: Qué ella tan linda.
4: Ah, sí. Yo siento que de la nada todo el mundo empezó a ver a Beba como con ojitos diferentes.
3: Pero no, ese man es soldado de Beba.
1: Yo también. Cuando dijimos como los que iban para la casa de los famosos, sí, Roberto y yo estuvimos de acuerdo en decir que...
3: Desde el desafío.
1: Cuando salió toda la convocatoria para la casa de los famosos, Roberto y yo fuimos los únicos que estábamos de acuerdo en decir que Tevi tenía cara triste.
0: Sí.
1: Y que Beba estaba muy querida. Sí, Beba. Uf. Muchacha bonita.
0: Ahora, la gente opina mucha cosa. Estaban hablando de un video de Beba, que es que porque da el popular cringe.
3: El cringe.
0: Hay un video de ella.
1: Pero es que vea, le voy a decir una cosa también.
0: No, pero vean.
1: Palabra que se contexto. Palabra que se ponga de moda, palabra que la gente utiliza para todo. La palabra depresión. Uy, mi papacho.
0: No, ojo.
1: Hay gente que se la cogió de recocha. No. Hay mucha gente que la sufre. Hay mucha gente y me ha tocado convivir con muchos.
3: Pero hay temporadas de palabras.
1: Con muchos.
3: En pandemia.
1: Pero hay temporadas de palabras, ya todo el mundo la tiene. No, revísese.
3: En
1: primero
3: pandemia,
1: vayas,
3: vamos a
1: primero...
3: reinventarnos.
4: Emprender.
1: Uy, vamos a reinventarnos.
4: Emprender.
1: Uy, no, la de las compañías. Disruptivo.
3: Va a tener algo disruptivo.
1: Vaya con su disruptivo y métaselo por las mismísimas.
4: Empoderada.
0: Es que lo van... Uy.
1: Empoderada. No. Ahora hay uno de moda. Y todos lo tienen que ser. Todos los hombres lo tienen que tener, si no, valen munda. Proveedor.
4: Hombre proveedor.
1: Proveedor.
4: Hombre que no.
0: Pero mira,
4: provea,
0: que eso no está de moda.
1: No, diga, soy mantenida.
0: No.
1: No, es que lo están confundiendo.
4: Sí, Robert,
1: es que eso no, vea. Y me lo está diciendo, una dama muy, muy.
4: Manteniente. Ojalá.
1: Está diciendo una dama que es muy inteligente. Sí o no, Isa, sí. Que se puso de moda. Que entonces ahora todas las mantenidas dicen: no, yo no soy mantenida, que pasen de un hombre proveedor. Tan huevón.
3: Se llama Causla.
1: No, la verdad, es que las cosas se tienen que decir también en la cara. Y entonces ya ahora cualquier mantenida es hombre proveedor.
4: Entonces ahora cualquier mantenida es que me merezco
1: un hombre proveedor, ¿no? Trabaje madre usted también por lo suyo, trabaje mami para que pueda mercar los poderes.
3: Y mojar la
4: raya. Pero cada quien, si el hombre quiere proveer y la mujer no quiere ser madre.

0: narra.
1: Y voy a narrar. Déjese bien ese
0: cheche.
2: No, pero sí,
0: hay
2: sí,
0: que trabajar.
2: Hay sí, palabras que ponen de moda y ya todo el mundo empieza a utilizarlas. Entonces ahora, cringe.
3: No, bueno, pero me deja contarle para ver.
4: Ah,
3: si
4: verdad, que déjame, un cuento.
2: Déjeme ver.
3: El video es, está Beba bailando una canción. Todo bien. Pero aparece su marido atrás.
2: Ok.
3: Pero de verdad, esto, top 3 escenas eliminadas de una película romántica.

0: Nadie, el profesor Girafales esperando que termine de hacer el tren. Doña Florinda.
1: Pero... yo solo le voy a decir una cosa de ese video.
2: Ahí cringe no.
1: Ahí me puta cringe.
2: Ey, ey, ey. Ahí Beba no está dando cringe. Es el esposo.
1: Ninguno.
2: Beba no.
1: A mí el video no me da cringe.
2: No, no, perdón. Quiten al esposo atrás. Beba bailó. Divino esa canción.
1: A mí no me da cringe. El esposo la está mirando. Ella hizo el trend como se tiene que bailar.
2: El trend como, lo bailó perfectamente.
1: Y el esposo. Y el esposo la está mirando.
3: Pero
2: eso es malo. Ya mala mira.
1: Ya mala mira bonito.
2: No, papi, pero.
3: Pero esa sí son escena elimina.
1: Nadie, cualquier presentador de Caracol un día.
3: A ver, hágalo bien. Espere. Hágalo ahí.

0: Agradezcan porque toda la canción me iba a quedar.
1: Bueno.
0: O seguimos.
1: Hoy va a estar con nosotros Ojito Triste, Tevi Bernal. Listo, bienvenido. 6:50. Ponga esa canción que me madre. 6:53. Buenos días. Arranca Impresentables. Conéctese de una vez y véanos a través de los 40 Colombia. Buenos días. Feliz mañana. Feliz jueves.

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0: Son las 7 de la mañana, 14 minutos, 7:14, buenos días. Estamos al aire en Impresentables en esta mañana de jueves. Una semana nos separa del Mundial de Fútbol.
1: Ya está encima, ¿no?
0: Oh, ya, se dejó venir. Se dejó venir.
1: Le condona eso.
2: Estamos listos y estamos preparados, Roberto, para lo que se llama la fiesta del fútbol más berraca. Para hacer fuerza, para apretar las nalgas, para sufrir un rato.
0: Apretar un rato.
3: Para bueno, sí, pa no, bebé, pues, para parcharse, para
2: hacer. ¡Vamos, el... Cristiano! Hijo.
0: No, señor.
1: Vamos,
0: señor,
1: Van Persie, diga, vamos, señor, Van Persie.
2: Vamos, Van Persie.
0: Señor, no, señor.
2: Vamos, Van Persie, vamos, Van Persie.
1: Vamos, pues. Van Der Sar.
0: Oiga, primero, saludar a toda la gente que se está ahí conectando. 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Hay un dato bien curioso, un dato rapidito.
3: ¿Qué?
1: Dato coctelero.
0: Dato coctelero.
1: Hasta ahora de la mañana.
0: Dato que pareciera o político, pero no lo es.
1: Cuentavero, hombre.
0: Candidata presidencial.
2: Ajá.
1: Uy, ya sé cuál es.
0: Señora doña Sondra McCollins. ¿Saben ustedes quién es Sondra McCollins?
2: Pues sí, está buena.
0: ¿Cómo?
3: Dios mío.
0: ¿Cómo? Mucha gente dice eso.
3: ¿En serio?
0: Mucha gente.
2: Pues sí, se le va.
0: Mucha.
2: No, pero pues.
0: Con respeto.
2: Se le va, pero con mucho respeto, porque a mí sin respeto no.
3: Respeto,
2: pero
3: presidencial.
2: Sí tiene. Epa, con el respeto que una candidata presidencial merece, pues. Pero de ahí para adelante, ¿no?
3: Pero lleva.
2: Claro.
3: Ah, no.
2: Espada de Bolívar es lo que necesita.
0: Pues.
2: Oh, esa buena.
0: Tiene
2: unos añitos, claro. Sus orejas también.
0: Yo lucharé. Sí, pero, pues resulta que. Sondra McCollins, que por cierto, ¿cómo fuimos a dejar pasar el nombre del candidato vicepresidencial de Sondra McCollins?
3: Uy, buenísimo, buenísimo.
2: El señor Caramelo.
3: Caramelo.
0: Caramelo.
2: Caramelo. Caramelo. ¿Cómo no vamos a votar por Caramelo, weón? Por un país más dulce.
3: Caramelo.
2: ¿Cómo así? Ahí sí fallamos, pues.
0: La señora primera.
2: O sea,
0: pues,
2: sí, o sea.
0: Espera. La señora tenía su vicepresidente, su fórmula que se llamaba. Leonardo Caramelo.
2: O sea, venga, listo. Pero entonces yo tengo una pregunta. Si el señor Caramelo perdió en las elecciones, ¿es un caramelo salado?
0: Es un caramelo salado.
1: Yo creo que es más un
2: caramelo.
1: Es un caramelo quemado.
2: Caramelo quemado.
1: El olor a caramelo quemado.
2: Es muy salado porque por la que votan es por ella en primer lugar.
0: Esta es Sondra. Sondra McCollins.
2: Oh, Sondra Senda.
3: Sí, está linda.
0: Esta es Sondra.
2: No, si lleva.
0: Vamos a mostrar a la gente, Uribito, por favor, a Sondra.
1: Colombia lo está montando Sondra.
0: Esta es Doña Sondra. Sondra McCollins.
3: Está linda.
2: A Colombia la está matando, que Uribito no sea capaz de poner este video.
0: No, es una imagen.
2: Colombia la está matando no saber diferenciar entre video e imagen.
0: La historia.
2: Esa Sondra.
0: Sí.
2: Oh, Sondra, sí, claro.
0: Busque otra foto, dele siguiente a la foto. Vamos a ver. Esa es Doña Sondra.
1: Ahí sí no, pues la verdad.
0: Oh, sí.
2: Oh, sí, de ladito, claro.
1: María, por Dios, hombre.
2: Ay, María, ¿cómo hay que si Doña Sondra funciona? Doña
0: bueno,
2: Sondra.
0: El siguiente, Doña Sondra.
2: Sondra. Ay, María Sondra, ¿por dónde va así? Toda rebelde, toda RBD.
3: Rebelde.
2: Ay, María Rebelde.
1: Toda mía Colucci.
0: Pues el dato que le tengo sí tiene que ver con televisión, pero no Sondra, con RBD.
2: Sondra Colucci. Ay, María, Dios mío bendito. No,
0: resulta que hay una canción que se llama. ¿Cómo te digo yo? Es que es muy raro. Señora que es abogada, por cierto. ¿Cómo?
2: ¿Es qué?
0: Abogada.
2: ¿Qué tengo aquí colgada?
1: Está abogada.
2: Abogada.
3: ¿Qué?
2: Entonces, abogada.
0: Esta señora, la ex candidata presidencial, fue quien cantó Yo lucharé, la canción de Protagonistas.
3: No te creo. Yo lucharé. Esa.
2: Ella es la que canta la canción.
0: Sí.
3: Pero de verdad.
0: Busque. No, pero es que ella cantó en una final. Wow. Busque. Sondra McCollins, Protagonistas. Yo lucharé.
2: No, ese país es un chiste, weón.
3: No.
0: Búsquela.
3: No puede ser.
2: Es un chiste. Por donde se lo mire, es un chiste ese país.
0: Busque.
1: Yo lucharé.
0: Yo lucharé.
1: Con Wolfine.
2: Dice, no me rendiré.
1: Ay, con Wolfine Remix. Sí.
3: No te puedo creer.
1: Sí, señora.
2: Claro,
1: con
2: Wolfine.
3: Esta muchacha tiró Remix reggaetonero.
0: Eso fue en vivo.
1: Perdona el sonido, pues que es más.
4: Colombia.

0: Esa señora, esa señora fue candidata
1: solo en Locombia
0: hace un par de días.
2: No, no puede ser verdad, no puede
1: ser.
2: ¿Pero
1: qué le habrá pasado? ¿Eso hace cuánto fue, Sebas? ¿Qué dice ahí?
3: Eso fue hace 13 años, más o menos.
1: Aquí tiene para que me la des. 13 años. ¿Qué pudo pasar en su carrera musical que decidió lanzarse a la política?
2: No, pero bien, bien.
0: Oye, igual, es que ella es abogada.
2: Igual volvió y se quemó. Igual se quemó, entonces... Yo lucharé.
3: Le tocó cantar temita
2: el domingo. Es que es el colmo. Uno dice
0: 2012, 14 años.
2: Uno dice para la casa a cantar esa canción después de haber perdido en unas elecciones presidenciales. Yo lucharé. No.
3: Ni a Sondra llamando a Wolfman. Hey, Wolfman, me quemé. Vamos a cantar la canción otra vez. Por favor.
1: Oye, Wolf. Pero me encanta que sea multifacética y que haya sido cantante y que esté perreando con Wolfman con una minifaldita.
2: Le voy a decir una cosa.
1: Y que después haya lanzado la presidencia. Sí, señores.
2: Le voy a decir una cosa. Donde la fórmula presidencial no hubiera sido caramelo, sino Wolfman, gana.
0: No. ¿Qué está diciendo?
2: María Papi, esta señora es querida. Que cómo no va a aprovechar su mejor, o sea, la mejor campaña de Doña Sondra era esta canción y no la aprovechó.
1: Se va a meter con Don Caramelo.
3: Uy, Wolfine de vicepresidente.
2: Claro.
0: No.
2: Dice parcero.
3: Qué parcero. Escápate conmigo, nena.
0: Escápate conmigo, parcero. Bueno, pero.
2: Vote por Sondra, parcero.
1: Me encanta que tenga tantos talentos Sondra.
2: Hubiera sido un golazo. No, pero roncó, tenía que ir con Wolfine. Toda la vida, Roberto, hubiera coronado, ¿verdad? De esa mujer sería casi que presidente en primera vuelta.
0: No, hombre, ¿qué está diciendo?
3: En primera.
2: No aprovechó su marketing más grande, Roberto. Nadie sabía quién era Sondra.
0: No.
2: Nadie tenía la menor idea de Sondra McCollins.
1: ¿Y ella salió diciendo o se lo pillaron?
0: No, ella lo dijo en un momento durante su candidatura, en eso de 8 datos que no sabías de mí, para que la gente no crea que me estoy inventando.
1: Dato, hubiera podido decir uno y ya.
0: Ya, Sondra.
2: No, pero roncó mucho. Tenía que haberle hecho más campaña y más fuerza a este bizarro. Ey, pero a Sondra le va.
1: Pero mírala ahí perreando, o sea. Tiene derecho.
3: Muy bonita, pues hace tres cosas.
2: No, Sondra.
1: Pille,
0: pues aquí está. Para que vea.
4: Buen cuchillo. Sondra es costeñita premium, pero se crió en Cali.
0: ¿Qué?
4: 8 cosas que no sabías de Sondra McCollins. 1. Sondra es costeñita premium, pero se crió en Cali y es más caleña que el cholao. 2. Su as bajo la manga es la cocina. Hace años tuvo que dejar Colombia y en Estados Unidos trabajó como chef. 3. Es madre soltera de 2 hijos, más guerrera imposible. 4. Su plato preferido es el arroz con sardina y huevo. 5. Es la tocada de tocar guitarra desde los 8 años. 6. Es la cantante de protagonistas de nuestra tele primera edición.
0: Estoy viendo
2: no, pero es que solo
0: la cuenta de idea. Sondra.
1: Solo era solamente un video solo enfocado en eso, mínimo.
2: Claro. Además, ya podemos hablar bien de ella porque pues ya no pasó a la segunda vuelta.
0: No, ya estamos hablando pues de...
1: No,
0: ya.
1: Estamos hablando bien, que muchacha pa multifacética, oye.
2: Sondra. ¿Pero en qué momento llega uno a tirarse a la presidencia, huevón?
1: Sí, tengo esa misma duda.
0: No.
1: ¿Será cuando regresó de por allá de
0: Sondra
1: chef?
2: Sondra y fue chef y todo, pille.
1: Madre.
0: Bueno, pues ahí está el dato.
2: Qué gran video, weón. ¿Se imagina esta señora llegar a la presidencia y todo el mundo sacándole en cara a cada momento que era la que cantaba Yo lucharé? No.
0: Cara a cara, el cara a cara real.
2: Weón, el verdadero
3: si
2: cara a cara.
3: Si caigo me levanto, un cara a cara menos.
2: Nadie. Ey, presidenta, otra reforma. Si caigo, me levanto.
3: Caramelo.
0: Los ministros con su camiseta casi negra.
2: Hacienda. Y Sondra. Ministro, la cagaste, me dio la cagada. Muy bueno.
0: Bueno, ahí está la historia de doña Sondra McCollins. Vaya sabiendo.
2: Qué chiva la historia de Sondra McCollins, muchachos. Gracias.
0: Para que sepan. Por lo menos no solo entretiene, sino que educa. Bueno, 7:24 minutos. La canción que estaba sonando al principio, Sebas, es una canción que anda muy viral en las últimas semanas, sobre todo por TikTok.
3: Eso está muy viral por TikTok.
0: Y chavate, feliz mañana, buenos días.
3: Que suene.

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3: Bueno, son las 7:35, estamos al aire en Impresentables a través de los 40 en esta mañana.
4: Es ahorita que un pisador y me sale ese pisador.
3: ¿Vieron a la señora que... ¿Vieron a la señora que ya llevó el álbum? Pero que, como es de fácil conseguir el álbum y ella consiguió fue solo las laminitas.
4: Ay, qué vergüenza, ¿cómo sabes?
5: ¿Tienes son las láminas?
6: No tenía dónde ponerlas.
4: Tanto álbum que hay por ahí.
3: Tanto álbum que, mejor dicho, usted...
5: ¿Por qué? ¿No le podía comprar o qué?
3: No, no tengo ni idea. Entonces ella dijo, pues me voy a poner todas las láminas.
4: ¿Y dónde las puso?
3: No, se las pegó en
4: todo, la cuerpa.
3: En la cuerpa.
6: También. Muy bien que se las haya puesto en la cuerpa.
4: ¿Y dónde puso a Messi?
3: Messi bicho, cada una.
5: Esa sí. Mujer debe estar cotizada ahora mismo, su vida está explotado.
3: Esa señora tiene encima.
4: ¿Ese balón de oro cuál es?
3: No.
5: No te puedo creer. Ese DM explotado.
4: No. ¿Será que no tiene una repetida?
3: Estoy viendo a ver si tiene repetida. Estoy necesitando un par.
6: Sí, no. Si le falta el bicho que me diga.
3: No, por favor.
6: Le falta el bicho que me diga que yo lo pego. Oiga, no, por colaborarle. Porque...
5: Para ayudarla.
6: A mi mamá me enseñó que uno tiene que ser colaborador.
4: Colaborativo, sí.
3: Me estoy dando cuenta que no fui el único al que le salieron poquitas de Estados Unidos.
4: Sí, tiene de Estados Unidos.
5: La pierna derecha entera con Estados Unidos.
6: Poquitas. ¿Y vieron cómo tiene gana?
4: ¿Qué?
3: Por favor.
4: Oiga, pero y Ave María.
6: ¿Qué? Sacó tantos jugadores de Ghana que tiene tres equipos, tiene tres ganas.
4: Sí. Por favor.
6: Las ganas es lo que tiene.
4: Y tiene también los balones del mundial, los que han tenido los balones.
3: Por favor.
4: ¿Balones del mundial?
6: Ya le vio la 0-0.
5: Sí, ay, pero es que
6: Robert,
5: la papaya la dio ella, papá.
6: No, sí. Oh. Papaya, todo. Papaya, melones.
5: Todo.
6: Toronja. No, todo. Todo, Roberto. ¿Cuál le sobrará ahí, hombre?
3: Ahí estoy viendo que tiene atunes.
6: ¿Tiene atunes?
3: Sí, tiene el
6: perro en lata y todo, mijo.
3: Por favor.
4: No, estoy viendo.
6: Pero por maldad. Hijo de pucha. No. Tiene muy buenos jugadores.
4: Sí.
6: Sentarse con ella a cambiar debe ser muy bueno.
4: Qatar. Y el extra sticker, ¿no tiene extra sticker de pronto?
3: No, mira que no creo que tenga.
6: Tiene toda la... Pero es que ella tiene toda la cara de Qatar.
5: De Qatar.
4: No, hombre,
6: de Qatar, sí.
3: Pero no, tiene el... Por favor. Tiene laminitas de Países Bajos, de Sudáfrica, de Argentina.
6: No, de Países Bajos, estamos claros. Es más, hasta sin países, solo bajos.
3: Por favor.
5: ¿Y cómo se quitará eso ella?
3: No, normalito, sí.
5: No, normalito, una por una.
6: Sí,
5: se las van quitando, ya ¿qué? Abrió convocatoria.
3: Señora, ¿qué le pasó, de verdad?
6: ¿Cómo que qué le pasó? Nada,
5: creativa,
6: pues.
5: Una buena foto sí le salieron.
6: Oh, vea, vean eso.
5: No.
6: Virgen del perpetuísimo socorro, Padre San... ¿Viste dónde tiene a Neymar? ¿O ese es dónde tiene a Vinicius?
3: No, ¿qué es eso? ¿Qué es eso, mi doña?
6: Sí, claro.
3: Señora, ¿tiene ahí?
5: Divertido
3: ¿tiene?
5: Saber cómo escogió como que donde el posicionamiento de sus láminas.
4: No, yo creo que eso fue al azar, ¿no?
3: 520,000 pesos.
6: No, y tiene una...
3: Pero me da rabia porque...
5: Pero eso no es una caja, eso es más.
6: Le voy a decir, tiene una que muy pocos tienen.
5: ¿Cuál?
6: La del partido inaugural.
3: Por favor.
4: Ese tiene.
6: Ah, por yo acaso favor. Se las pegué.
3: No, pero.
6: Ganoso.
5: Pero si quieres la
4: por favor.
6: Ey, buen álbum.
4: Por favor.
6: Yo un álbum no, así no, sí no. Lo lleno. ¡Eh, Ave María! Regálenme figuritas las que quieran, la mitad.
5: Innoven con sus novios en esta época mundialista.
3: No, hombre, también.
5: Pero Robert,
3: no, qué incomodidad.
5: Está chévere, no, que la mujer tuya te reciba y te abra la puerta y esté vendida. Bra. Está vestida del panín.
3: ¡No! ¡No!
4: ¡No!
3: ¡No!
6: ¡Oh, este es un extra sticker!
3: ¡No!
6: La vieja, uy, pero qué rico usted llegar a la casa, llenar el álbum y la pelada así desnuda con una figurita sin una nalga y pégueme. Así hizo mi mamá con mi papá y salió mal.
3: No, por favor.
6: Salió mal.
3: No, yo te digo que de verdad. A mí me hace falta Messi.
5: Te puedes morir.
3: No. Y perdón, poco se habla, hay una crisis
6: Messi es el chiquito.
5: Cassette de Messi.
3: Messi es el chiquito.
6: No, es el pezón.
3: No.
4: No, por Dios, por Dios.
3: Oye, hay una crisis. Por favor, confirmen, banda. Hay una crisis de sobrecitos.
4: ¿Qué? ¿Están escasos?
3: No, no he conseguido.
6: Si todos los tiene ella.
3: No, de verdad.
5: ¿Dónde las compras tú normalmente?
3: No, en todo lado. Las pido por domicilio.
5: La aplicación esa las está vendiendo lámina suelta.
3: No.
5: Lo cual me parece ya también que no, se daña la vaina, ¿no? La lámina suelta. Dicen de quién es lámina suelta, de Yamin Lamal. ¿Cómo es? Lamin Yamal. Lamin Yamal.
3: Pero he buscado, por ejemplo, en supermercados, en tiendas, en la esquina en donde compro. Por la aplicación.
4: En la chaza.
3: No he podido encontrar sobres, ¿oíste?
5: ¿Cuántas te faltan?
3: Me faltan 120 y pégale.
5: ¿Llenas esta semana?
3: Sí. Pero podido, hombre.
4: Ay,
3: mira, dice alguien, parce, no hay ninguna parte. Y creo que a partir del 15 de junio ya no llegamos a Colombia. ¿Qué estás diciendo?
4: No digas.
3: No sé. Me voy a averiguar.
4: Hay que averiguar el dato bien. Porque
5: bueno, pues llama a esta pelada para ver.
3: No, voy a... No.
5: Está consiguiendo ella su...
6: ¿Dónde está consiguiendo ella que los teens?
5: Pokémona.
6: No.
4: Las monas.
6: Uy, las monas. Es qué rico cambiarle monitas.
3: Hay gente celebrando goles o que va a celebrar los goles a partir de la próxima semana solo con papitas. No, eso no. Una celebración de verdad necesita pollito, Gitopo.
4: Ah, qué rico.
5: De acuerdo.
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0: Ahí está, KFC al centro y pollito para adentro, pollito para los nenes, pollito para las nenas, con el señor Dairo Moreno.
1: ¿Para qué más? ¿Para qué
2: Dairo
1: más?
2: Moreno, traicionero. KFC sí lo quiere.
3: Sí, señor, sí, señor, sí, señor. Excelente, excelente.
4: Con mucho respeto, qué rico Dairo Moreno.
3: Con un KFC.
0: Podemos estar echando pollito, muchachos.
4: Cae al, mejor dicho, cae rico hasta ahora un yopazo.
0: Bueno, ahí está, con Dairo Moreno hasta ahora. Y la gente, mira, la gente dice, hasta ahora estoy empezando a encontrar sobres porque llevo varios días sin encontrar.
1: Oiga, pues.
0: ¿Eh?
4: Claro,
0: pues, gracias contando a la gente. Y si tienen dato de dónde hay en Colombia, que pasen ahí, aprovechen el chat. Ay, vi un video que me tiene más triste. Podría ser yo tranquilamente.
4: ¿Qué pasó?
0: Un señor, creo que eso es en la USA. Creo que es mexicano él. Uh-huh. Su esposa comparte una historia del man que él dijo, ay, yo me acuerdo que cuando chiquitico yo hacía parche para intercambiar laminitas, monitas, stickers, lo que usted quiera.
4: Okay.
0: Entonces el man dice como que, ay, en un grupo dijeron que nos viéramos afuera de tal centro comercial o de tal supermercado para cambiar laminitas. Y la esposa lo lleva. Y la esposa lo graba desde el carro. El señor solo con sus laminitas. No llegó.
5: No llegó nadie.
4: Ay,
5: señor,
4: madre,
5: ven acá. ¿Dónde
4: no,
5: está?
4: No, juepucha, para que vea lo dura que es la vida del viejo.
3: Y
5: señor, la esposa, por lo menos la esposa lo estaba acompañando.
3: Pero eso además que ya se viralizó y el señor ya llenó el álbum, pues.
4: La esposa caga de la risa así. Puf.
0: No.
5: Porque eran tanto pesar los viejos.
0: Vea. No, vea eso.
6: Estamos
0: aquí en el Walmart, mi esposo nos estaba para intercambiar cartitas del Mundial y no
6: llegaron. Me siento bien mal, me siento súper mal porque él siempre me canta historias de cuando estaba chico y que en la escuela me
0: dice que había que contar
6: con él y que no tenía amigos y... ¡Ay, no sé qué me da!
3: Me
6: da mucho coraje y tristeza.
0: ¡Ay,
6: gracias a todos ustedes!
0: ¡Ya lo llenó!
3: ¡Ah,
0: ay,
3: no, ya
0: vale, chiste! ¡Ay, grábenme!
3: Yo se lo dije, papi, yo se lo dije.
4: Coja su albumcito.
5: Coja su laminita.
4: Venga. Las huevas, coja su laminita.
5: Por favor.
4: Coja su laminita, Roberto. Se lo suplico, por favor, coja su laminita. Coja su laminita, ¿dónde va?
3: Sí, desde la cabina, grábelo desde acá atrás.
4: No tiene escudillita, se inventa excusas para salirse de acá. ¡No se ve, viejo!
3: Sí, se ve.
5: Se fue
4: para
5: el baño.
3: ¿Dónde fue?
4: ¡Voy!
1: Estamos ahí grabándolo, a ver si podemos hacer algo.
5: Roberto hace mucha buena cara de triste. De lastimero.
1: La gente lo ve como que este man quedó.
4: Ya. El video quedó lastimero.
5: Quedó lastimero.
4: Quedó ya. El video quedó lastimero.
0: A ver si me lo llenan. A ver si me lo llenan.
4: Y aquí hacemos un corte. 3, 2, 1.
0: Y lo ponemos.
4: Encontré este video, Roberto, muy viral en internet.
0: Sí.
4: De un hombre que al parecer quería como cambiar sus laminitas.
5: ¿Qué pasó?
4: Y nadie llegó a donde, pues, a donde él pensaba que le iban a cambiar. Quiero que lo vean ustedes.
5: A ver. La tercera edad.
7: Me dijo que quería venir a cambiar sus laminitas. Que de niño venían sus amigos y nadie llegó. Ay, no sé qué siento, coraje. Ah, pobrecito. Vino a cambiar sus laminitas para el mundial. Y bien chiquito, y mierda. Que...
4: Esa es la mejor parte, ¿no? Por eso es que nos van a dar plata.
7: Y bien chiquito, y mierda, qué pelada.
3: ¿Qué pelada?
0: ¿Qué? ¿Qué?
3: ¿Qué pelada?
7: Pobrecito, vamos a ayudarle.
5: ¡Qué papelón!
3: Se puso brilloso el video ahí de momento.
4: Se me pixeló de un momento a otro. Se me entró una luz ahí.
3: Entró una luz.
4: Se me vino un contraluz, de repente en el video.
3: Oiga, salió el sol ahí.
8: Bueno, está, ese video está bien.
5: Creo que eso te ya Cuarto, te, vamos, te garantiza.
8: Por favor, por favor.
4: Vamos a subir. Vamos, no. Este video lo vamos a publicar hoy. Y yo voy a decir que soy un huevón que está ahí esperando y que nadie llegó.
8: Eso.
4: ¿Quién quita, marica? Que aparte de la banda de Impresentables, pues que ve los videos de los 40, sí, llegue gente de otros países y diga como, uy, pobre hombre.
8: Sí, pobrecito. Ay,
3: no se ve que tiene una enfermedad. Sí, sí.
4: Enanismo.
8: Suelo.
4: Pero
8: muchas les agradezco mucho. Nadie ha querido cambiar conmigo.
4: A ustedes,
8: marica, real.
4: Oye,
8: les digo, perdón, solo pude cambiar con un niño como de 8 años.
4: Pero cambió, que... cambió tamaño.
8: No, cambié con un, en un restaurante. Es que,
9: hola, ¿tienes láminas?
8: Y yo, sí.
9: En mi momento.
8: Estaba preparado. Todo, yo las llevo a todo lado.
4: Ay, a lo bien.
8: Sí.
5: ¿Y cambiaste? ¿Te cambió bien o...?
8: No, lo, me tumbó. Ay, si es que era un niño.
4: El niño,
9: hola, hola, ¿tiene monitas?
10: ¿Tiene Messi?
9: Sí, son mejores las morenas.
8: No, no, el niño es que tiene monitas y yo, sí. Ay, yo necesito la 00. Y yo, déjame ver a ver qué tiene. Y tenía por allá dos de Nueva Zelanda que valían huevo. Y es como le digo yo al niño, ya el niño pegándola.
5: No,
4: no,
5: a papi, ya. Claro, el niño vivo que vive del bobo.
4: Lo legalizan a uno, lo legalizan a uno. Oye,
8: mal, mal, güey.
5: No, papi, los niños son.
4: Todos nos hemos querido parecer a alguien en algún momento, ¿sí,
5: sí
4: o no?
5: Sí, sí. Correcto.
4: Pues un señor está siendo muy viral en internet, Roberto, porque se hizo pasar por Cristiano Ronaldo.
8: Pasa, y normal.
4: Mucha gente se hace pasar por Cristiano Ronaldo cada rato y dice, hola, soy Cristiano Ronaldo. El hombre lo utilizó para acostarse con 48 hombres.
3: No perdí el tiempo de cuenta.
5: ¡Ay, llama a los hombres!
4: El impostor utilizó fotos y perfiles falsos del futbolista para ganarse la confianza de las víctimas. Utilizaba aplicaciones de citas.
8: ¿Aplicaciones?
4: Había utilizado aplicaciones de citas para poner fotos de él y se aprovechó de su excesivo parecido a Cristiano Ronaldo para capturar a las víctimas, o sea, para enamorarlos.
8: Claro, claro, claro.
4: Enredarlos. Y 48 hombres cayeron en su encanto.
5: Llegaron al encuentro.
4: No, se me cateó 48 hombres.
5: ¡Dios mío!
4: Tuvo encuentros amatorios.
5: Eso me recuerda
4: 48.
5: A la Sister Hong.
4: Pero es que mire, sí tiene parecido.
5: Se parece.
3: Uy, no.
5: O sea, papi, tú metes la foto de un arreglito en inteligencia artificial y te queda Cristiano
4: Premium.
5: No,
4: sí, claro, sí tiene.
5: Seguramente el man se hizo su retoquito en internet.
4: Seguro les decía como, no, es que las cámaras me hacen ver diferente, pero yo en realidad soy así, un poquito más feito, pero millonario.
5: ¿Pero ustedes creen que eso que los manes excusa para comerse un man parecido a Cristiano o si pensaban que era Cristiano?
4: Pues es que si a mí me empieza a seguir Cristiano Ronaldo, me lo como.
8: No, a ver.
4: Si a mí me rompe a mis...
5: Yo
4: hubiera caído.
5: Podría ser uno de esos 48.
4: Yo hubiera caído. ¿Qué?
5: Sí, claro.
4: Hubiera podido ser 48, 69, lo que quisiera.
8: Usted abrió, por ejemplo... La aplicación de citas.
4: Sí.
8: Y le apareció. A ver, me parecería raro que ya usted, pues, como que sus filtros de búsqueda le aparezca a Cristiano. Pero todo bien, digamos.
4: Todo bien me apareció.
8: Que usted no puso ningún filtro y dejó ahí todo. Y le apareció Cristiano a 3 kilómetros.
5: Cristiano. Sin verificación y sin nada, con una foto ahí parecida.
8: No, como es parecido, puede que tenga su verificación.
4: Pues sí, puede tener su verificación, claro, por favor.
3: Y ahora que la verificación se puede como comprar si no estoy mal.
4: No en todo lado, pero sí. Pues no, hay aplicaciones
5: que están... TikTok, por ejemplo,
4: no permite todavía no permite comprar, porque si así fuera, todo el mundo estaría verificado.
3: Instagram y Correcto. Twitter, sí.
5: En ahora Instagram, sí, hay una raya de
4: gente... Uy, esta semana fui a comprar unos muebles y me metí a una página, 262 seguidores, verificado.
5: No,
3: papi, eso es una estafa.
5: Se pierde la gracia.
4: Y yo, el diablo, loco, ¿qué muebles son,
5: Pero, Pipe, ¿cuánto te hubieras demorado en escribir a Cristiano?
3: ¿Cómo?
4: No, 2 segundos.
5: Dos segundos.
8: Por ejemplo, usted tran, hace ahí el... Entonces usted tran like, manda así.
4: Sí, desliza a la derecha.
8: Desliza a la derecha, bla, plum, match.
4: Match.
8: Usted
5: super swipe.
8: Le dice, ¿será que sí? Él lee la descripción y dice ahí...
4: Claro.
8: Persona sencilla, me gusta pasar desapercibido. Evitar atención mediática, llevar vida tranquila, lejos de las cámaras.
4: Sí, pone ahí.
10: Mido 1,87.
4: Ok, uf.
10: Sí. 5 balones de oro.
4: Le creo.
10: No, más de 900 goles.
4: Uf, le creo.
10: Me gustan las charlas tranquilas.
4: Uy, a mí también.
5: No le digan a Georgina que me pega.
10: Interesses. Interesses. Cocina.
4: Cocina.
10: No fumo.
4: No fumo.
10: Solo agua.
4: Solo agua. Ok. Hago ejercicio, me levanto temprano, todo ese tipo de cosas.
10: Lo que ofrezco. Lo que ofrezco. Esta vez lo ya con un mica.
4: Sí.
10: Excelente desempeño físico.
4: Ok, sí, sí, rico. Voy, voy.
10: Colección de trofeos.
4: Qué lindo.
10: Y amor.
4: Amor. Sí, sí, sí. Tolerancia.
10: Amor. Tolerancia.
4: Y soy intolerante a la lactosa. Sí, ponía
10: intolerante a la lactosa.
4: Porque el bichito es delicado. Yo, es que yo sé cosas del bicho. Y entonces.
5: ¿Fuiste uno de los hombres?
4: Yo, match. Sin pensarlo dos veces. Y luego le digo, pues hagamos una videollamada, pues ya.
5: A ver.
4: Para comprobar. Hagamos una videollamada, pues ya, para comprobar que es usted. Y sale así, huevo, en la cara. Es que es bien parecido.
5: Habla, puede mostrar tenedor, dos dedos, todo, y demuestra que de verdad.
4: Claro, eso. Porque es que es parecido. Entonces, le hago yo videollamada. Y el Maica se para así en la cocina, tan, se para un poquito lejos. Y apenas me contesta yo, Cristiano, no puede ser. El Maica, shu.
5: Shu.
4: Shu. Y yo, ay, Cristiano, manito, ¿cómo es? Vea, me lo mecateo, pues.
5: Pero bueno, también puede ser que querían tener como la ilusión de conversar a Cristiano y era lo más cercano.
4: Claro, a mí me gustan las mujeres, me encantan las mujeres. Pero don Cristiano Ronaldo, con todo respeto, mi culo es de él. No, no, sí, no, es la verdad.
5: ¿En serio, Pipe?
4: Eso me fascina. Sí, me fascinan las mujeres, yo no, pero don Cristiano Ronaldo, mis nalgas son suyas, aquí las tiene a la orden, úselas cuando usted lo considere conveniente. Si de pronto usted tiene que venir a Colombia y dice, ay, no hay un rotón de acomodarlo, don Cristiano Ronaldo, yo me ofrezco. Sí, sin ningún problema, pues como para que usted cumpla con sus necesidades. Ya, don Cristiano, lo que quiera. Da lo que quiera, Roberto.
5: Al del Cristiano de verdad.
3: ¿Ah? El de Brasil.
5: ¿El Cristiano de Temo?
4: No, pues no, por ganas, es que no es por ganas ahí, no, es porque es don Cristiano, es el bicho. Es el bicho, don bicho, usted me quiere besar, béseme. Don bicho, usted me quiere consentir, consiéntame, don bicho, usted quiere casar conmigo, nos casamos, don bicho.
5: O sea, lo que quiera.
4: No, don bicho,
5: ponete
4: lo que
5: como quiera.
4: No, don bicho, para pedir lo que se le dé la gana, es que vean, yo nací para don bicho.
3: Lo estoy llamando, yo lo tengo.
4: ¿Eso tiene a Cristiano ahí? Ay, Cristiano, no me haga eso.
11: Hola. Eres parte del equipo. Vamos a trabajar en equipo en esta sesión. Recuerda que necesito que dejes lo mejor de ti, porque tú y yo somos un dúo fuerte.
3: Hola, don Cristiano. Buenos días. ¿Cómo le va?
4: ¿Qué se puede decir, Pipe? Pipe Flores, te amo.
11: Hola, buenos días. Me va de maravilla. Estoy preparando la siguiente temporada con el Manchester United. Trabajando duro para mejorar mi juego. ¿Y tú, cómo te va?
3: Ay, yo muy bien, muchas gracias por preguntar. ¿Te molesta si te paso un amigo tuyo que, pues, amigo no, un fanático tuyo que te ama, digámoslo, tiene deseos por ti, llamado Pipe?
5: Preguntarse.
11: Chahaya, claro, no hay problema. Siempre estoy dispuesto a conocer a mis fans y a interactuar con ellos. Hablamos de Pipe, ¿cierto?
3: De Pipe, sí, señor. Pipe. ¡Ya se lo paso!
4: Usted, dígame cómo quiera.
3: Este es mi momento. Todo ese momento.
4: Este es mi momento.
3: Este momento, don bicho. Dígale, a él le gusta mucho. Yo he hablado con él. Don bicho.
4: Don bicho. Don bicho, hola, ¿cómo está? Le habla Juan Felipe Flores.
11: Hola, Juan Felipe. Me alegra mucho escuchar de ti. ¿En qué puedo ayudarte hoy?
4: Don Bicho, yo quisiera saber si de pronto usted llegara a venir a Colombia y de pronto por un enredo usted no tuviera pareja, ni un romance, ni alguien con quien intimar. De pronto entre usted y yo podría pasar algo.
11: Chahaya, esa es una pregunta muy imaginativa. Como profesional de fútbol, mi foco está totalmente en mis partidos, mis compañeros y, por supuesto, mis fanáticos.
3: ¿Se tiene espacio
11: siempre
3: para el
11: intento
3: amor?
11: Mantener una vida privada separada de mi trabajo. Y honestamente, no es apropiado hablar sobre mis relaciones personales o potenciales. Así que por ahora, dejemos que continúe como amigos y sigamos disfrutando del fútbol juntos.
3: Preston, usted es un hombre enamoradizo. Pregúntele.
4: Don Bicho, usted, listo, está bien, sigamos como amigos. Si usted a mí me dice que somos amigos y nada más amigos, vea, don Bicho, yo estoy muy feliz con eso y le agradezco, pues, primero que todo, ¿sí? Segundo que todo, don Bicho, usted es como un hombre...

0: vestido hoy, ¿eso me lo puede responder?
1: Jaja, claro que sí. Por supuesto, mi atuendo de hoy está súper casual y confortable. Camiseta y pantalón deportivo. Perfecto para un relajado día de entrenamiento. Sin mencionar que, por supuesto, siempre llevo mi camiseta del Manchester United cercana.
0: ¿Pa qué huevón?
2: Y por Messi, pregúntale por Messi.
0: Ah, ¿cómo así? Ve, ahora sí estamos entendiendo. Ya no estaba hablando pues tantas bobas. ¿Cómo es tu relación actualmente con Messi? ¿Quieres más a Messi que a mí?
2: Ah, eso está buena.
0: Una gran pregunta, weón.
1: Como compañeros de profesión y rivales en el campo, siempre he tenido un alto respeto y admiración por Messi. Es un jugador increíble y lo ha demostrado en múltiples ocasiones. Sin embargo, como amigos y personas, nuestra relación no es tan cercana. Más allá del campo de juego, cada uno tiene su propia vida y círculo social. Y en cuanto a tu pregunta, cariño, en mi corazón hay espacio para muchos, pero solo uno es tú.
0: Golié,
2: pregúntale que si le
0: gusta. Don Bicho, solo para que sepa, con lo que usted me acaba de responder, se me está parando un poquitico. Pero pues como con mañita, estoy punteando, pues porque obviamente, marica, es usted el bicho y me está diciendo a mí que cariño. No, nos tratemos así, huevón, porque yo me enamoro muy fácil. Eso en primer lugar. Ahora, en segundo lugar, yo le hago a usted una pregunta muy interesante. Usted está llenando el álbum, el Panini.
1: Ay, jajaja, lamento si mi forma de hablar te provoca esa reacción. Como futbolista, mi prioridad es el fútbol y mantenerme concentrado en mis partidos. Sin embargo, si alguna vez necesito apoyo para llenar un álbum de Panini, ya sabes a quién pedirle ayuda, cariño.
0: Yo lo estoy queriendo mucho. Le agradezco mucho pues como sus respuestas y todo, señor Don Bicho, Don Cristiano Perfecto Ronaldo. ¿Usted cree que hay probabilidades de que Portugal le gane a Colombia?
2: Una pregunta.
0: Responde pues, huevón.
1: Como jugador y capitán de la selección de Portugal, siempre tengo fe en las posibilidades de mi equipo. Colombia es un rival digno, pero confío en que trabajando juntos y dando lo mejor de nosotros, podremos lograr un resultado favorable. El equipo está determinado y con el apoyo de nuestros fanáticos, nada es imposible.
0: Don Bicho, solamente recuerde que si usted algún día... Yo le digo con respeto. Qué pena, Don Bicho, es que estoy callando a un compañero de trabajo que no me deja hablar con usted y me interrumpe, Don Bicho, retomando nuevamente. Si usted algún día se muere y no tiene un hueco donde meterse, aquí tiene un hueco, yo le puedo prestar el mío, ¿listo?
2: ¿Qué es esto?
1: Ya, entiendo que esto es una Maluma. Broma. Y te agradezco el apoyo y el cariño que tienes hacia mí. Como futbolista, es importante recordar que en momentos difíciles siempre cuento con el apoyo de mi familia, amigos y fanáticos. Además, es importante tener un hueco propio y ser independiente. No te preocupes, estoy bien así como estoy.
0: Ya me di cuenta que come mucho futbolista. Me ha respondido 67 veces como futbolista. Entonces está bien, ya me di cuenta que no se come un man normal. Hasta luego, Don Bicho. Va a hablar otra vez, espero que va a hablar.
1: Gracias por entender, amigo. Como futbolista, siempre trato de mantener un equilibrio.
0: Pero ya,
1: ¿cuánto?
0: Ay, ya.
3: Como hasta luego, hasta...
0: Don Bicho, gracias, tú también, que estés muy bien. Saludos a Georgina, ella es como medio guisita, pero me cae bien. Chao, que estés bien. Antes de que responda, como futbolista.
2: Sí.
3: Como Georgina.
0: Ah, que Dios me lo bendiga.
2: Ahora, ¿usted se daría dar un besito? O sea, ya, en la vida real. Cristiano,
0: ¿no? Hablando fuera de chiste.
2: Dame un besito.
3: ¿Pero de quién? ¿De verdad o el de mentira? Usted.
2: No, el de verdad.
3: Obviamente que se va a dejar dar
0: usted.
3: Un besito.
0: Sí, chupó trompa, weón. Chupó trompa.
2: Chispún.
0: ¿O chispún?
3: Oigan,
0: decís que chispún lengua. Mi hijo, como si fuera un mango, le trapeo las muelas, pues.
3: Hablando serio, ¿hasta dónde llegarías con Cristiano?
0: ¿Hasta dónde? A la garganta.
2: Hasta donde él permita.
0: No, hasta donde Cristiano permita. Así es que si nos vamos a casar, nos casamos. Cristiano Ronaldo, weón. Es que es Cristiano Ronaldo, marica.
3: Relaciones sexuales.
0: ¿Qué? Claro. A lo que marga el
2: hasta
0: bicho.
3: Hasta mojar la rata. Que te estregue el chechere.
0: Lo todo. Que quiera ese señor. Lo que quiera ese señor. Mis nalgas son de él. Y no han conocido. Mis nalgas no se han dejado.
2: No han conocido bicho.
3: ¿Qué es para ofrecerle ahí?
0: Mis nalgas no han conocido bicho. Y no hay mujer que pueda decir que siquiera ha tanteado. Pero don Cristiano.
3: Está guardándote para el bicho.
0: Lo que se le dé la gana. lo que se le da al ganador. Don
3: como
0: Cristiano
3: futbolista, cariño.
0: Al ángulo.

0: Don Cristiano Gancho, Cuca y al Chocho.
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0: No, con respeto. Pipe. No, con mucho respeto, con mucho respeto.
4: Bueno, feliz mañana, bachotes.
0: Mi abuela estaría muy orgullosa de mí.

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0: calle, que empezaron a joder.
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1: No se joda un señor.
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2: Bueno, son las 8:17. Está pegada esta canción en TikTok.
3: Se nos pegó ese temita de Emil Rousseff. Es un personaje.
4: Hazlo. Te sale bacán.
5: No, es que a mí me gusta bailar en cámara.
2: Ay, pero.
5: Es que a mí no pruebo a veces.
3: Bailar por un sueño.
5: A veces por ahí me sumo y le meto ahí al trencito, pero pues que baile así mucho, no. Poco se habla.
2: ¿Qué fue?
5: Poco se habla de que el que no le mete así de rico es el que canta.
3: No. Con...
2: Tiene que volver
4: a nacer. No, tiene que volver a sacar.
5: Estoy viéndolo en un concierto, toca si le tiene que volver a nacer para meterle así de rico. No. El man no le mete rico.
3: No, con Emil, no.
5: Pues está muy lindo.
3: Con el niño, no.
5: Está muy lindo. A mí sí me lindo. Eso le da derecho a todo.
4: Parece colombiano, yo pensé que no era de acá.
3: Es muy bonito.
2: Para mí tiene como un aire, como no, tiene para mí un aire como a Legarda, ¿viste? Físicamente.
4: Oye.
3: Tiene un aire,
4: sí. Sí, de cara.
2: La novia de él es la hermana de Poché.
3: Es correcto. Cantaron en el concierto de Ed Sheeran. O sea,
2: él hizo el opening.
3: El opening, perdón, sí. Ayer oficializó el remix de esta canción con Juan Duque y Juliana, la colombiana.
2: Los amo. Juan Peláez, buenas noches, ¿cómo le va?
6: Hola, ¿qué más? Se me ha pasado el día muy rápido.
5: No te lo puedo explicar como Nico, soy el único de acá que nunca le
4: mete. Me mucho ese look rockstar.
6: Perdón, es mi respeto.
2: Peláez está muy bien.
4: ¿Y qué tienes hoy? ¿Qué tienes hoy que viniste así?
6: Sin elogiarme, que estoy incumpliendo y haciendo las cosas mal.
3: Ey, pero está buena esa chasca.
4: Pero vas a llegar así vestido y llega tarde, papi.
3: Está buena esa chasca, perro, la verdad.
6: Los quiero mucho, gracias.
3: Bueno, Peláez.
6: No, exijo mi
5: regaño. Yo sí no le quiero, yo sí no. No, pues yo no le voy a hablar en todo el día. Yo voy a hacer de cuenta que el man no está ahí sentado.
3: ¡No me mienta!
4: ¡No me mienta!
6: Yo le vi un esbozo de sonrisa. Míreme así, serio. Así cortante, serio y humillante. Ve ese bigotico como le tuerce para arriba. Vea cómo esas ladritas.
2: ¿Usted cuánto? Perdón, ¿cuánto lleva sin afeitarse? Honestamente, le pido que me responda honestamente. ¿Un mes?
4: ¿Cuánto?
5: Un mes. Llevo un mes. Pues eso, el bigote. Esa
2: ¿El
5: gona,
2: bigote?
5: Esa gona, pues es mi bigote, piro.
2: No,
5: pelos,
2: estoy, solo, estoy preguntando.
5: Pelos,
2: no, no, sé,
5: tenga
2: no.
5: 500.
4: Aplica como bozo.
6: Mi bigote es la población de Cabo Verde.
5: Es mi bozo. Este llevo un mes. Ya. Y aquí sí me lo quito cada cuatro
2: Usted no
5: días.
2: Puede llevar un mes.
5: Con eso, sí.
2: Debe llevar más de un mes.
5: Me lo quité. Me lo volví a quitar con la. Me volví a pasar la 1. Para que volviera a empezar a crecer, pero no soy a punta de papel higiénico. Eso sí me lo quito todo el tiempo porque a mí sí me... Las patillas de Vicente Fernández sí se me devuelven.
6: ¿Sí se le hacen?
5: Esas sí se me hacen, pero ya se me ponen muy, muy... Parezco Jason Jiménez. Y Jason Jiménez no terminó bien.
6: Bueno, por favor.
5: Entonces yo me quito la barba. Entonces yo me quito la barba. Yo me la quito.
6: Pero está una barba muy espesa. Uf, yo sí desde que te vi.
5: Pero a mí me gusta... A mí me gusta ese flow de barba insípida, weón. ¿Sabe por qué? Porque hay una película que se llama Piratas del Caribe. Y ahí, en la primera, Jack Sparrow conoce a Will Turner. Así se llama.
6: El actor. Orlando Bloom
5: y
6: es
5: Will Turner tiene una barba insípida, sí. Asquerosa, así suave.
6: Delicioso.
5: Y se ve delicioso. Pero es Orlando Bloom.
6: Sí, es
5: sí, que... y yo parezco un Chupi Bloom. Que es muy diferente. Pero me gusta. A mí ese flow de barbita así insípida me parece chimba, entonces me la dejé.
2: Pero perdón, estoy viendo la foto de Orlando Bloom con barba 3 días y no es así. No,
5: hoy en día ya no.
2: No.
5: Pero búsquelo en Piratas del Caribe.
2: No, Will Turner.
5: Will Turner,
2: primera película.
5: Will Turner. Amo esa película con mi vida, huevón.
4: No.
2: Pipe.
4: No, Pipe.
2: Uy, Pipe.
4: Papi, tiene de fundamento.
2: Pipe.
6: No, Pipe.
5: No, entonces
6: ni la barba, ni la barba, huevón.
4: O sea, está
6: ni
4: bien que barba. Te inspires en él. O sea, no le llegaste.
2: Puedo entender
4: sí.
2: La inspo, pues, pero sí. No.
4: Sí, puedo entenderlo.
5: Ay, no, siempre tenía mero candado.
2: No. No, Pipe. O sea, usted se veía al espejo y decía, soy Will Turner.
5: No, yo decía. Malditos piratas.
6: Pipe, seamos serios. A lo bien, si es de Piratas así, del Caribe, usted era este.
2: Ese no era un, el tuerto.
4: Pero Peláez parece más Pipe el de al lado y tú el que está señalando.
5: Sí, sí, señor. Sí, señor.
6: Ay, pillo. Somos los dos.
5: Pero pilla así, pilla así. A mí ese flowcito. Ese flowcito.
4: No, Pipe, mira cómo tiene esa barba curtida.
5: Me lo estoy dejando crecer. Dejen a las personas tener su felicidad.
6: Ponga Will Turner.
5: Le voy a decir una cosa. Y eso lo quería decir hace tiempo, guardé mis palabras desde hace tiempo para el día de hoy.
4: Ya sabemos que tienes alopecia en la barba.
5: Guardé mis palabras para el día de hoy.
3: Hable.
5: Deje de criticar al que no tiene barba. Deje de criticar al que se dejó tres pelos y dice, estoy barbao. Sí, que usted defiende a un novio que le está poniendo cachos.
2: Pero no tiene nada que ver.
4: Oh,
2: ¡qué
4: buen mensaje! ¡Qué buen mensaje!
6: Pero demos el comparativo de Will Turner versus este y que escojan.
5: No, pues
6: es
5: que la gente que está ardida, la que ofende, la que critica que otro tenga tres pelos.
2: Oh, yo no estoy
5: yo estoy feliz con mis tres pelos y me voy a dejar mis tres pelos hasta que a mí se me pegue la recochinada.
6: Muy bien.
5: ¿Cómo decirlo? Para que no suene feo. La gana.
6: No, yo estoy totalmente de acuerdo, eso sí está lindo. Es como yo con mis tres pelos de acá, que cada rato me dicen que estoy calvo. Déjenme Sancho.
5: Ya. Bueno, entonces le voy a decir yo a las peladas que tienen poco pelo. No, calvece, que usted no le crece pelo, eso no es pelo, calvece.
4: No puedo decir mucho.
5: No.
2: Perdón.
4: Yo decir mucho.
2: Quiero hacer una llamada para confirmar algo que la banda Impresentables está pidiendo.
5: Uy,
2: ¿qué pasó?
4: ¿Con llamada?
2: No, con llamada una vez.
3: Se puso.
2: Va a llamar a nuestra productora.
5: Yo se no lo voy a
3: puso
5: hablar.
3: Puso feo ya.
5: No, yo hoy no le voy a hablar.
3: Ya, por favor.
5: Y mal parido responsable.
3: Por favor.
6: No, conmigo, güey. Tranquilo, es que fue un día.
4: ¿Aló?
2: Hola, Paula, buenos días, ¿cómo te va?
5: Responsable, huevón.
1: Hola, buenos días. Hola.
2: Paula, tengo una pregunta. ¿El señor Tevi Bernal viene hoy para Impresentables?
6: No, la sorpresa era yo.
1: Sí, señor.
2: ¿Viene más o menos a qué hora calcula que va a estar acá el señor Tevi?
1: 8:45, 8:50.
2: Perfecto. Paula, muchas gracias.
1: Bueno, sí, señor.
6: Venía conmigo prácticamente, Tevi.
2: ¿Cómo? La gente está preguntando mucho.
5: Pero, yo no entiendo si fue que ese man de Tevi subió una historia o qué, pero eso está todo el mundo preguntando por el man.
2: Oh, no, nosotros lo contamos.
3: Lo que pasa es que desde ayer lo estábamos esperando, entonces la gente está ahí como...
4: Entonces, cuando llegamos temprano a las 6,
2: Peláez,
4: y anunciamos que...
2: ¡Uy! Para confirmarles, entonces, en minutos va a estar con nosotros el señor Tevi Bernal en Impresentables. Momento de desbloquear conocimiento. La enseñanza que traemos el día de hoy es la de quienes están con la educación hoy, el magisterio del país. La lucha de los maestros... Los
3: profes.
2: Que, por ejemplo, caminan 2 horas madrugados para llegar al colegio... o la maestra que los niños de primaria la confunden con... ¿Usted nunca le dijeron mami a una?
3: Uy, sí. Uy, claro.
2: ¿Hicieron la tarea?
6: Sí, mami.
5: Ah, no, yo porque la tuve novia.
4: Profesora.
3: Ah, claro, ahí se aplica.
5: Entonces sí le decía yo.
2: No, pero chiquitico, ser profe en un país tan complicado como este es enseñar, por ejemplo, lectura analítica, explorar las artes, la danza, al mismo tiempo que usted se va formando entre ciencias, matemáticas, español... Y para eso, los maestros en Colombia hacen sacrificios enormes por garantizar la educación pública y se agrupan en FECODE, la Federación de los Maestros de Colegios Públicos, los que hacen paros.
6: Sí, hacen paros.
2: Sí. Pero educan por el colegio, dicen ellos, para que en junio pues que tengan maestros buenos. Listo, para que tengan buena alimentación.
5: No, la verdad.
2: Listo, así que hay que escucharlos también. Y por eso hoy en los 40 Conocimiento Desbloqueado, un mensaje de FECODE. 8:25 minutos, ya saben, entonces Tevi va a estar con nosotros. 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
3: Que estuvieron con nosotros.
2: Y si no la tiene, tuboleta.com, estuvieron con nosotros.
4: Peláez al mando, papi, se acuerda.
6: Ay, ¿qué hay que hacer?
5: ¿Quién es Peláez? ¿Quién es Peláez?
3: Peláez, no, que es el que
4: la chaqueta. Quédate con la chaqueta que te ve bacano.
5: Prometí ignorar todo el día la persona que llegó tarde al programa.
6: ¿Cuáles? ¿Los próximos 10 minutos?
5: Entonces voy a ignorar durante todo el día a esa persona.
2: Finalmente, ¿Altafulla va a ser papá? ¿O nuevamente marketing?
4: ¿Ustedes qué creen?
2: No, pues yo desde ayer le dije que era marketing.
5: Felicitaciones, marketing. Va a tener un álbum.
3: Y es niña.
4: Lógicamente, efectivamente, marketing. Ya sacó su nueva canción, Detallitos de la USA. Y efectivamente, pues es todo este tema de embarazo, revelación de género. Y la mujer de la foto es la mujer del video.
3: Nos clavaron otro bocachico, ¿no?
5: No, nos clavaron, no. Ojo que yo siempre les dije,
3: minuto uno. Yo también lo dije ayer.
5: Minuto uno dije...
4: Y además que también me parecía raro porque Altafulla estaba teniendo... Le están haciendo como un shipeo a Altafulla con Melisa Martínez, pero en la canción El Detallito de la USA, como en el visualizer de la canción, ella es la modelo.
5: ¿En el qué madre, perdón?
4: Espérate, otro.
7: El bicho, algo con Cristiano que están haciendo juntos.
3: Visualizer.
4: Ah. Ella sale de modelo, entonces... No sé, sigue dejando...
3: Bicho al aire.
4: Sigue
5: el bicho al aire, el bicho al aire.
4: Al aire, especulaciones de shipeo con ella. No es la del video, es solamente la de este video acá. Bueno, vamos a ver. Yo sabía que Alti no iba a estar preñando así.
7: No, yo creo que
4: Alti está aburrida. Preñando de la nada y poniendo... No.
3: Está todo aburrida ahí.
5: Está todo aburrida.
7: Preñar,
5: usted
7: sí.
5: Venga. Usted no es que supiera, usted era que no quería.
7: Venga.
5: O sea, está ahí rayada.
2: A usted, honestamente, sinceramente, o sea, a usted le gusta... O sea, físicamente usted dice...
5: Como oído recién Dios limpiado, mío, mami, sincera.
4: ¡Repetida!
2: Ah, pero sincera.
4: Claro, el man es bonito. ¿Quién va a decir que es feo? Mírenle sus ojos, ese porte, esa cara, es un macho.
7: Tan lindo ser un macho.
4: Sí.
2: Pero no, pero usted le parece, usted dice...
4: A mí me parece guapo, madrugan. Sin duda. En la Casa de los Famosos, no sé qué es lo que tenía. Tenía como un sabor, una sabrosura.
7: Terrible.
4: Y ya, pues, cuando lo vi de lejos en el concierto, dije, aquí lo embrujo, papi. Aquí lo embrujo como sea.
5: Y parecía, sí parecía que le estuviera haciendo un conjuro, sí parecía que le...
4: Sí, sí, sino que ajá.
2: A mí me parece
4: que... O sea, no se ha dado... Yo podría ser la modelo del video.
2: Yo no tengo problema en aceptar la belleza masculina.
4: Papi, tiene unos ojos, bonito. Culo de cara.
2: Yo no tengo problema en aceptar la belleza masculina. Y me parece Altafulla bonito.
4: Papi, pinta. Grande. ¿Sabes
7: por qué es bonito?
4: Machote.
2: Yo no tengo problema en aceptar. Altafulla me parece bonito.
3: Para mí, Isa es como Altafulla en versión.
7: Oh, Isa es
4: eso
7: hombre.
4: Me dice todo el mundo.
5: Altabulla. Es Altabulla.
4: Pero
5: no, o
4: sea, pero es verdad.
2: Se está tirando.
5: Es Altabulla, es Altabulla.
4: Pero
5: sí.
4: Cero, la verdad es que me dicen eso full.
7: ¿Qué es Altafulla?
4: Altafulla versión mujer. Y sí, papi. Nosotros estamos hechos para ser llaves.
5: Bajafulla. Baja fulla, alta fulla.
7: Sí.
4: La coletera nos hará libres, papi, eso. Ya.
7: Ya,
4: pero ahí romance no hubo.
5: Ah.
4: Se patearon ahí.
7: Qué feo.
5: Hubiera sido lindo que pasara algo.
4: Pues es que como me dijo él y su equipo, marica, es que te quedaste tanto tiempo mirándonos de esa forma que ya fue susto.
7: Ya, mira.
4: Ya fue un gusto eso.
2: Pero entonces no, no va a ser papá.
4: No va a ser papá. No va a ser papá, era todo para...
5: ¡Celébralo, Isabela!
4: ¡Eso! Igual, madrastra ya ha sido, así que...
2: ¿Qué?
5: Celebra lo curramba.
3: Y le haga soldado en ese útero.
7: No, por Dios.
2: Perdón.
5: Llegó tarde a cagala, primito.
3: Perdón.
5: ¿Vieron el video? Oye, Isa, espere, perdón. ¿Usted ha sido madrastra?
4: Sí, señor.
5: ¿Qué tan difícil es ser madrastra?
4: Pues, a ver, el hombre tenía dos hijos. Lo que pasa es que ya los hijos tenían edad... Eran adolescentes, 16 y 12, imagínate.
7: O sea, estaban contigo en la U.
4: Madrastra de adolescentes, básicamente.
7: Sí.
4: Madrastra de adolescentes. No, pues, lo que pasa cuando tienes tu pareja y tu pareja tiene hijos, los hijos siempre van a ir primero. Y eso está claro.
2: Claro, pues es que... A ver, perdón.
4: ¿Qué?
2: Yo creo que mucha gente que le huye, de otra gente que le parece chévere, mucha gente, por ejemplo, qué sé yo, un papá soltero que puede ser responsable con su hijo, pero no vive con él ni con la mamá. Dice, me gustaría, por ejemplo, una mujer que ya tenga su parrillerito para
4: la vaina.
2: Sí, los suyos y los míos y los nuestros, y para no de pronto tener
4: una... Esa escena es chévere.
2: Eso le pasa a muchas familias. Ahora, hay otra gente que simplemente el destino los pone a ser padre.
4: Juntos.
2: O padre no, o tener una pareja que tenga su parrillerito.
3: No, igual,
2: ¿a usted le ha pasado?
7: Si uno es padrastro.
2: ¿A usted le ha pasado?
7: Ser padrastro. Pues es que yo no he sido, no, realmente así.
2: ¿A usted le ha pasado, Sebas?
3: No, o sea, mi señor.
4: Ay, pelada.
7: Pero yo pienso que lo de ser padrastro es lindo porque uno, si hay un error en el niño, uno dice, pero no son mis genes.
2: Su merced lindo, Pipe Flores. ¿Usted ha sido, se ha tenido pareja con parrillerito?
5: Ah, no.
3: Es que parrillerito.
4: ¿Padrastro, Pipe?
2: Sí. Sí, pero pues es parrillerito.
5: Sí, normal.
7: Pero así de momento que comparten solo ustedes dos juntos. Ay, te dejo con el niño y ya vengo.
3: Ya vengo.
5: Sí, claro.
7: Oh, no, porque sí, salir con alguien que
2: sabe
7: tiene
2: que no me
7: hijos,
2: lo imagino.
7: Sí.
5: Pero sabe que es una chimba porque una mamá, pues la mamá siempre va a tener comida en la casa.
7: Bien. Ay,
5: siempre.
7: Entonces, el niño tiene play.
5: El niño siempre va a tener play. Que no le compré yo, se lo compré el papá.
7: Bien.
5: Entonces es
4: uno, y uno puro, puede beneficio, ir puro beneficio.
2: Pipe es un niño.
7: Y uno le puede ir haciendo psicología al niño, como venga, ¿sabe qué juego es chimba, chimba?
5: ¿Sabes qué? Imagínate que cuando el parcero llegó a mi vida, el pequeño fulano, él no jugaba FIFA. Y yo, hey, míreme. Los hombres jugamos FIFA. Los hombres jugamos FIFA, listo. Sí, sí, y yo, sí. Para que sepa. Usted y yo somos amigos, ¿sí o no? ¿Sí o qué? Uno de los amigos. Uno de los amigos le regala la motilada.
3: Eso.
5: Entonces saque de su mesa y regáleme 50 lucas que necesito peluquearme. Además, cuando uno está antojado, entonces, por ejemplo, yo por la noche, yo, uy, gonorrea, qué rico una hamburguesa. Y yo, mande la cucha y dígale, ey, ma, qué rico fuera una hamburguesa. Entonces el cachorro llegando de la parcera y, ey, ma, qué rico una hamburguesita.
3: Y usted así.
5: Y yo así por la noche, yo, mi amor, a mí me parece que está como tarde, pero pues el niño está en pleno crecimiento.
4: Hay que cumplir, el niño tiene hambre.
5: Sí, pide hamburguesita para todos.
4: Y te dice, ¿tú también quieres, amor?
3: Severo, amor.
5: Entonces ella le dice, ay, amor, pero va a pedir para el niño, pues usted también. Y yo, ah.
4: Para los niños.
3: De hecho, ahí va la siguiente
7: lección. Dígale que en combo.
3: Ahí va la siguiente lección de Pipe y es, hey, pelado. Los amigos se hacen cuarto. Va usted por las hamburguesas.
5: Claro, no, y eso sí, le corresponden los mandados, obviamente.
4: Claro, pues, la cuenta de 3-1-2-3, Safo.
5: Sí, obviamente, ya. Yo el último en decir Safo, va por el mandado, Safo. Yo el último en decir Safo, va por el mandado, Safo. Y yo ya dije, el último en decir Safo, va por el mandado.
7: Dígale a su mamá que esa camisetica allá, que esa está buena, que usted la quiere de pijama.
5: Que le compró la XL.
7: Pilla la XL.
5: Si no le sirve, me quedo yo con ella. Claro. Además, entonces, el niño juega jueguitos chimbas de hoy en día que a uno le haría pena jugar, huevón. Por ejemplo, Minecraft. Yo no me voy jugando Minecraft.
3: Pero con él.
5: Pero el cachorro juega Minecraft y la mamá le descarga todos los poderes y los wow. Entonces yo los utilizo.
3: Es que son muchas técnicas. Uno puede llegar incluso chimba, con la prueba de embarazo. Mire, el último en decir Safo responde: Safo.
5: No. Es como no hizo chimba, tu mamá. Huevón. Es una chimba. Es una chimba. Además, viajando, hay un momento donde usted tiene su vida aparte, porque ella tiene que dedicarse a su chamaco. Y ahí usted.
4: Ah, tienes como un espacio. Ahí,
5: claro.
4: De... Oye, ¿y tú asumes ciertos gastos de pelar?
5: No.
4: Nada. O sea, comida.
7: Pero lo invita a
4: comida para.
5: Ah, no, pues, Marica, pues, los que me conocen a mí saben que yo soy la persona más amplia de este mundo. El único que niega eso es Roberto, weón.
3: ¿Lo celaron, Ñero?
5: ¿Cómo?
3: ¿Lo celaron? ¿El niño alguna vez como veía ahí? ¿Por qué le coge la mano a mí?
7: Está diciendo,
5: ¿Por qué le coge la mano? No, siempre entendió como que, hey, este es mi novio.
3: Así entendió.
5: Este es mi novio, entonces, otro.
4: ¿Y te decían papi?
5: No, es que no hay por qué.
4: No hay por qué. Depende de la edad y del tiempo.
5: Pero sí, es que no hay por qué. Eso también hay que normalizar, que es que usted no tiene que llegar a ocupar un lugar en la vida del niño que ya existe. Usted llegue a ser un parcero. Qué chimba que el man, más que decir, tengo un padrastro, llegue al colegio y diga, hey, tengo un parcero. El novio de mi.
4: Un parcero que me quita la comida, me hace bajar por el domicilio.
5: El novio de mi mamá es un parcerito. O sea, que ese pirado me cae bien, es mi amigo. Qué chimba, me parece más bonito.
7: Y usted, por ejemplo, cogió cosas de él, como que aprendiera de él.
5: Sí,
7: que,
5: le cogía los dulces, las golosinas.
7: No.
5: Ni la cucha.
7: No, pero por ejemplo, qué sé yo, que usted llegaba al campo otra vez donde su familia y usted así, 6-7.
5: Ah, claro.
3: Novicios, como manías
5: bro,
3: del pelado.
5: Claro, weón, bro. Bro, uy, ay, es que estoy tratando de acordar de una.
3: ¿En algún momento él le dio cariño, como amor? Como es de que lo abrazó, como.
5: Es muy calidoso. El parcero es muy calidoso. Y es una vuelta porque a mí no me gustan mucho los niños. Entonces el niño era como que, Felipe, gracias. Y yo, quítenmelo.
3: Ah, es amor, ok.
5: Y luego, sí, como es que, es cariño. Y una vez me pidió consejos porque le estaba echando los carros a una niña del colegio. Y le pide consejos a papi.
3: Diga que usted recogía café. Diga que usted era marinero.
4: No, diga que su papá lo abandonó.
5: Y yo, pa, la clave es, pues si me entiende, que ya no se ve, pa.
3: Y él nunca le dijo.
5: ¿Cómo así? Pero le tengo que decir. Y yo, no, usted no le tiene que decir nada. Usted solamente tira de las miraditas. Cuando están en el salón, tan, usted está con el lapicito. Fa, escribiendo, fu. En mi colegio no se utiliza lápices con iPad. Y yo, ok. Entonces, mientras va escribiendo en el iPad.
2: Sí. Tráigaselos, tráigaselos.
5: Goléselos,
2: que los invitamos.
5: Cuadramos. Y yo, bueno, listo, ¿sabes qué? En el iPad levanta, le hace ojitos y sigue. Ese es el truco. Si hay conexión entre miradas, luego miramos cómo procedemos. Pero si ella no lo mira, aborte misión y nunca se vaya a doblegar.
7: Pero la profe me mira cada que me llama a lista. Así.
5: Yo, tráigame el número. Yo, tráigame el número.
7: ¿Usted
5: no,
7: ha llegado a manipular a su pareja con hijo para intenciones suyas? O sea, hacer la inversa, no al niño con la mamá, sino la mamá
4: con el
7: ex del niño. Ejemplo, como, amor, ¿y si hacemos un trío por el niño? Así.
3: Está diciendo Peláez.
2: Peláez, ¿qué está diciendo?
5: Por el bien del niño.
2: Peláez, usted... Por eso, ¿usted no se ha dado cuenta que cada vez que usted abre la boca, usted se responde por qué está soltero?
7: Ah, bueno, yo me asusté que porque me van a sacar de acá y yo estoy apañado con ustedes.
2: No, nosotros también, pero...
7: La soltería la comprendo, sí.
5: No, pero
7: tengo
5: sí.
7: Amiguitos hermosos.
5: Sí,
2: pero no le vamos a dar lo que le podría dar.
5: Pero sí le voy a decir una cosa, tener una mamá luchona, es lo mejor que le puede pasar a usted en la vida. Aprovechenlo. Si tienen esa oportunidad.
4: ¿Qué?
5: Luchona. No la dejen ir. No la dejen ir. Me lo van a agradecer toda la vida.
7: Luchona.
5: Me lo van a agradecer toda la vida.
7: Mamá Luchona.
5: Claro, porque entonces uno le dice como, uy, amor, la casa está vuelta a mierda, hay que organizarla por el niño.
7: Sí.
4: Por el niño.
5: Porque pues el niño, como el niño se tira en el piso, tan se ensucia.
7: Sí.
5: Entonces, hay que organicemos. Entonces, claro, ellos.
7: No.
5: Y organiza todo. ¿Sí me entiende? Y uno, uy, amor, ¿sabe qué?
7: Pero venga, pero
5: creo que hace falta pagar. Creo que hace falta pagar Win.
3: El niño quiere el partido.
5: Pero si al niño no le gusta el fútbol, y yo, pero le tiene que algún día.
7: Perro,
4: le va a gustar.
5: Pídale una tallita. Pida a Win una tallita más grande para que le sirva para más.
7: La ropita también, unas tallitas más grandes también.
4: Eso crece rápido, muy rápido.
5: La ropita.
2: Pero el niño tiene 6 meses así.
7: Y para. Perro, y para el Tales.
5: ¿Qué?
7: Para el Tales, y si están conviviendo todos los tres ahí.
5: Ah, no se puede.
4: No se puede.
5: Cuando está el niño, la casa es un templo, weón.
7: Tan bonito. Sí. Y si vivieran juntos para toda la vida, ¿y cómo hacen? ¿Cómo hacen los papás? ¿Usted alguna vez pilló a sus papás en esos?
2: No, mi papá ya.
5: No, cuando... tiene que aprovechar cuando no esté.
2: Ahora.
5: Es que es una chimba porque entonces hay como unas vacaciones. Porque entonces, claro, el chamaco está a veces con el papá.
2: Me siento
5: entonces,
2: en terapia.
5: Sí. El chamaco está a veces con el papá. Y usted ahí aprovecha y así deshace. Luego cuando el chamaco regrese, usted es un hombre bueno.
7: Ok.
5: Ya.
4: Es chévere también. Tienes momentos.
5: Pues hay una responsabilidad.
4: Pero ya eran grandes.
5: Usted puede que no asuma el papel de soy padrastro, lo mantengo, no sé qué, pues porque su convivencia y su vida sea diferente. Pero sí tiene que saber que usted tiene una responsabilidad frente a él porque tiene que tener un ejemplo.
7: Sí. Okay.
5: O sea, usted mal ejemplo no puede ser. Entonces, sí. O sea, sí tiene que aceptar usted que tiene una responsabilidad adicional. ¿Sí me entiende? Okay. Que se debe comportar diferente, pues porque esa persona está viendo comportamientos suyos que igual va a replicar en algún momento porque es un niño.
7: Ok, sí.
5: Ahí lo mandé. ¿Usted nunca sintió celos? Ahí lo mandé poner el papá motilado con el 7.
2: ¿Usted nunca sintió celos del papá?
5: ¿Pero cómo así es él? No,
7: ¿quién da más miedo a conocer? ¿El niño o el papá?
2: El papá.
5: No, ninguno. Pues es que yo no tengo relación con el papá.
7: Nunca lo he visto.
2: Pero es normal, muchas veces.
5: Sí, no, por eso. Hablando, pero
4: papá, que tienen que hablar, tienen que ver.
2: Yo el cumpleaños, usted va a ir a acompañar porque es el hijo de su pareja.
5: Claro.
2: Y seguramente si lo organizaron juntos va a ir el papá y es lo más normal.
7: Y que estén todos juntos.
5: Ella, exacto. Es que por eso le digo, ya.
7: Era al revés.
5: Eso es mera vuelta porque eso es un nivel de madurez que usted tiene que adquirir muy serio, huevón. Y es duro. Pues sí. Obviamente es difícil. Obviamente es difícil porque...
7: que este man conoce al papá y se vuelve más descarado. ¿Sabe qué necesita el niño, huevón? ¡Ja,
5: ¿sabes qué necesita nuestro pelado?
2: ¿Nuestro campeón? No.
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7: Es descarado.
5: Soy la última colaboración de Jordan por el niño. Sí, vamos, y yo, la muerte.
2: 8:41. En minutos va a estar con nosotros TV Bernal. De sus preguntas. Ahí en los comentarios.

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0: 4, continuamos al aire en Impresentables. A través de los 40, estamos esperando al señor Tevi Bernal.
1: Desde hace 2 días.
0: No, ayer había quedado en venir, dijo no, llegó mañana a las 9 de la mañana.
1: 8:50, dijo Paula que llegaba nuestra productora, se le habían dicho a ella.
0: Estaba en camino, esperarlo. Están miles de fanáticos de Tevi Bernal hasta ahora ahí esperándolo también. Nosotros siempre estamos esperando.
2: Sí, hay mucha gente esperando a Tevi.
0: Y en cualquier minuto...
3: La cara, pipeas la cara.
0: Llega, ¿listo?
3: La cara de Tevi.
0: Va a estar con nosotros el señor Tevi Bernal. Ojito,
2: ya viene, ya viene.
1: Hola, loco,
4: pero sí viene, o sea, sí es
0: confirmado. Sí, pues estamos esperándolo.
1: Hola, soy feliz de estar aquí. Soy feliz de estar con usted.
0: Esto, le vamos a preguntar porque él dice eso, ¿no? Él dice que él, sí, no es que no sonría, sino que tiene el ojito.
1: Soy feliz, es un gran día para mí.
0: Esto, ya llega. Dicen que en 5 minutos.
3: A ver.
0: 5 minutos.
1: Eso dice la gente. No, no puede ser.
0: Dice él que llegan 5 minutos.
1: Que llegan 5 minutos. Pa' creerle.
0: La puntualidad.
1: Pa' creerle.
0: Bueno, señor. Ahí está la gente. Que dejen. Que está esperando que papá recocha lo recoja. ¿Qué está diciendo?
3: Y sí, estuvo con él el otro día.
0: Bueno, ahorita le pregunto. Así que la gente deje sus preguntas. Por ejemplo, alguien dice, es que pregúntenle, es que por Montano. ¿Por qué le pregunto por Montano?
1: ¿Y por qué por Montano?
0: ¿Y por qué es que Montano y Alexa? ¿Qué chipeo?
3: Ay, chipeo, María. Sí.
1: Le preguntamos por Montano.
3: Montano tiro lance.
0: Llame a Montano ya.
1: Ajá, dame 2 segundos.
2: ¿Le da el dato?
1: Montano.
3: Y Montano le echa los perros.
0: Ah, dígale, sí. Primero está al aire. ¿Le puedo preguntar lo que sea? Ya. Y dígale que si viene la otra semana.
3: Contesta, pues.
5: Ya lo mismo a lo que sea ya.
0: Eso dijo Montano.
1: Es un audio que me tiene obsesionado, bro. Me tiene obsesionado de audio. Ah, pero hijo de puta, contesta.
3: Está dormido.
6: Buenos días, amiguito. ¿Cómo estás?
0: Muy bien.
1: Está al aire primero que... Está al aire primero que todo. ¿Listo?
6: Ay, madre. Hola.
3: Hola,
1: ¿cómo estás,
3: hola,
1: bebé?
6: Bien, bebé, Soski, me alegra escucharte. ¿Cómo estás?
1: A nosotros también nos alegra mucho. Primero que todo, mi niño, felicitaciones por lo de Nicky.
6: Papi, dímelo, papi.
1: Dímelo, papi, rompiendo, siempre rompiendo. Ve, lo que pasa es que enseguida, le puedo preguntar lo que sea.
6: Lo que quieras.
1: ¿Cuánto le mide la trola?
0: No.
1: ¿Diablo? Eso no.
6: Diablo.
1: Diablo, no, mentira, no. Lo que pasa es que resulta que
0: lo están chipeando.
1: A usted lo están es que chipeando, huevón.
6: Sí.
1: Sí, y entonces, Ori, ¿con quién lo están chipeando?
6: Con Alexa.
1: Exactamente. ¿Y ahí qué pasó?
6: Marica, tú sabes, el chismecito para mantener viva la llama, ¿no? Ellos somos panitas, ellos somos amigos, en estos días nos vamos a ver.
1: Ah, ok, listo, ya, perfecto. Lo que pasa es que ahorita viene entrevista, es que Tevi, y la gente está escribiendo en el chat, es que pregúntele por Montano. Pero pues obviamente yo antes de preguntarle por un parcerito mío, pues llamo al parcerito mío.
6: No, tú sabes que estamos ready, la voy a invitar al concierto de Nicky y todo.
1: Ah, ¿vas para el concierto de Nicky?
6: Sí, a parchar, tú sabes.
1: Allá nos vemos entonces, listo.
6: Te quiero, papito bello.
2: Que si cae la otra semana.
1: Oiga, que si va a venir la otra semana entrevista.
6: Sí, flechita, me voy para allá.
1: Va, de una, es ropita interior.
6: ¿Qué ropita interior trae?
1: ¿Qué ropita interior se va a poner ese día para saber?
3: Comando.
6: Amarilla, la buena suerte, tú sabes.
1: Listo, de las cejas para abajo depilado, ¿listo?
6: Ok.
1: Ok. Te amo, maldito.
6: La buena, papito.
1: Chao,
0: ya, listo.
3: Ya saben
0: aquí
3: cómo es la cosa.
0: Vamos directamente a la fuente.
2: La fuente directa.
1: Sí, como la dermatóloga.
0: ¿Listo?
1: Sí,
0: bueno, ustedes sabiendo de una vez.
1: Untada.
0: Aclarado.
1: Como la dermatóloga.
0: Aclarado.
1: Untada. Sí, señor. Oye.
0: Minutos a estar con nosotros el señor Tiger.
1: Oye, tengo una idea.
3: ¿Qué?
1: ¿Por qué las parejas no hacen su propia red social?
3: Uy, Pipe. Primera buena idea que tienes, papi. Total. Uy. Me tienen cansado.
1: Ey, necesito, cansada, vea, papi. Comunicado a la opinión pública, Colombia, el Vaticano, la NASA, lo que sea. Que las parejas tengan su propia red social, que las parejas con ese amor desbordante creen su propia red social donde puedan ser felices y donde dejen de estar publicándole a todo mundo que están siendo felices.
2: Que se llame AppMore.
3: Papi, pero si van a hacer esa aplicación, ¿sabes quién tiene que liderarla? ¿Quién va a salir en el logo de la foto? Roberto Cardoni, Camila, papi, qué muchacho para restregarle a uno.
1: Sí, sí.
3: ¿Todo el día?
1: Vea, es que les voy a decir una cosa, estoy mamado. Valentina Ferrer y Balvin, que se quieren mucho. Todo bien, los felicito. Qué lindo allá, amor, qué lindo amor. Van para allá.
0: No, pero.
1: Ay, Luisa Fernanda y Pipe Buen. ¡Ay! No. Van para su red social.
3: Uno entra,
1: vaya.
3: Uno entra, llega después del trabajo, abre para pa distraerse, para van y con el propio internet de uno termina llorando viendo ese poco pareja.
1: No, no, y entonces no, es que. Papi. Y entonces empiezan, es que. Hey, ¿qué tanto conoces a tu pareja? Y los dos se miran así fijamente. Baja un dedo y no sé qué.
3: Arréglate conmigo, pero el video lo narró mi novio, no.
0: Pero no será que su algoritmo le está mostrando lo que desea.
1: ¿Lo que qué?
3: Lo que desea.
1: No, porque yo no deseo hacer cabañas en una pared con un palito. Y es lo que más me muestra mi algoritmo.
0: ¿Pero le gusta verlo?
1: Sí, a mí me entretiene
3: verlo. Por eso, entonces, no, eso me da rabia.
1: No, las parejas ahí restregándole uno en la cara a ti.
3: Papi, pareja que veo, pareja que dejo de seguir. No me van a estar haciendo
0: sí,
3: eso.
0: Sí, no, ya no, pero... No, no sean resentidos.
3: ¿Ser ardida?
0: No sean resentidos.
3: Ay, no, pues
0: mire, este man está viviendo un idilio de amor muy lindo.
3: Y lo muestra con 5 fotos diarias.
0: Y a mí me parece que a mí sí me encanta, a mí sí me parece que lo ponga. Yo tengo...
7: Pero es que no es de mí, a ver. Yo creo que cada cual comparte lo que vive. Entonces, si usted o lo que quiere mostrar.
3: Pero es
7: que
3: con esta epidemia de soltero, Roberto.
7: Ojo, conozco también quienes estando en pareja deciden mostrar una vida de solteros y están mandando un mensaje equivocado.
3: Aguacero,
7: porque dejan una puerta abierta y por ahí de pronto alguien toca. Pero es su decisión. De pronto usted así lo quiere. Pero usted puede, usted muestra lo que vive y lo que quiere. Que a veces quiere lo que vive o a veces muestra lo que quiere, pero que no vive.
3: Sabiendo que estamos en epidemia de solteros, Robe, y van a decidir aún así.
1: Este 2026 que está arrasando con todo. ¿Qué 2026? ¿Qué 2026 tan jodidito?
2: Y qué berraco.
1: Cierto, 2026 no, serio,
3: pero
1: hermano.
3: Pero yo siento que están volviendo muchos solteros al ruedo. Está mujer,
1: por eso,
3: hombre,
1: claro, por eso le digo. Es que el 2026 está acabando.
0: Sí, el mercado del usado es que está fuerte.
1: Sí, está fuerte, está jodido este 2026. Y entonces es que, ay no, maquillándome con audios de mi novio. Pongan los audios de verdad en los que está diciendo, amor, ¿sabes que no encuentro las medias, hombre?
7: Pero no ponen el audio, por ejemplo.
1: Pero buscan a toda hora
7: mis audios.
1: Y entonces todo hermoso, todo bonito, todo solo nacional. No, papi, un 3-0 y con la ayuda de Dios. Pero solamente sacan como lo más bonito, ¿no? ¿Cuál es lo bonito? No, saquen entonces lo...
3: Sí,
1: no.
3: Muestren todo.
1: Hagan su propia red social donde sea red social de gente muy amorosa.
2: Ya. Sí, Peláez se las ayuda a crear.
0: Perros, no, sí, soy fan, la hacemos y qué chimba que eso parezca porque usted también puede seguir eso y tomarlo como espejos de qué quiere vivir y hacia dónde se quiere proyectar, tan pendejo. Solo que estaba...
1: Es que yo conozco 3-4 parejas que son muy virales en redes sociales. Uy, muchísimo.
3: Sí, yo también.
1: Y que hacen contenido de cómo amar a tu pareja. Es más, uno de ellos dice, desde que me entregué a Dios, dice, entendí que Dios tenía un propósito para mí. Me entregó una mujer maravillosa, me entregó una mujer yo no sé qué. La gente ama esos videos y los ama. Y ese man es una porquería.
0: Pues es que, marica,
3: es que también
1: pero es una grosería, pa.
0: Y ahí
1: entonces,
0: también
1: me da rabia también que muestren idealizando el amor de una manera que todo el mundo dice, no, viven en un sueño perfecto,
3: sabiendo
1: cuando realmente no son así.
0: Máscaras, weón. Vivimos máscaras.
7: Pero no siempre hay máscaras. Lo que pasa es que ustedes creen que todos los amores son como...
3: De donde yo vengo hay mucha máscara, papi. En Barranquilla hay mucha máscara. En Barranquilla pasa algo que mis amigos y yo le llamamos la selección natural. Van uno con uno, como ya no tienen más nada que hacer para sobrevivir, se van emparejando. Uno
0: pero
3: sabe.
0: Es la misma... Miren, yo les voy a mostrar algo muy gay, güey. Pero es lo mismo, o sea... ¿Qué prefieres entonces? ¿Que en redes sociales aparezca el man diciéndole, caremonday, dándole ese hipote trolazo? No.
3: Pero que el trolazo no se lo den ni en privado, Peláez, por favor.
0: Ok, pero entonces eso, si quieren sinceridad y todo.
3: Te vas a desinflar.
0: Sí, parce, así sea una mentira, si es una mentira que aliviana el caos y violencia que hay en esta sociedad, mándenla, todo bien.
3: ¿Te das cuenta que estamos diciendo esto por puros celos?
0: Me encanta.
3: Por
1: pura envidia.
3: Que se les quieran besar y
0: marica,
3: querer.
0: Les quiero. Uy, por no, pura envidia. Es muy cacorro, weón. No, me da mucha pena.
7: Perdón, muestre.
0: A ver. Guardados a ver. Instagram.
3: No.
0: Voy a mostrar el título. Esto es muy gay, weón. Muestra
2: vuestra pelanga.
0: Esto lo hago por autoestima. Y el título es: ¿alcanza a leer?
3: Ay. ¿Esto?
0: Es muy. Okay.
3: Cuidado, amor bonito.
7: Cuidado, amor bonito.
0: Ah, pero
1: no, pero me da rabia. Es que maquillándome.
0: Es que yo digo, qué lindo este beat de pareja. ¿Esto está lindo?
1: Es que maquillándome con audios de mi novio.
7: Y yo, por ejemplo.
1: ¿Qué audio mandaste?
3: A ver.
7: No, por ejemplo, uno que me mande el de esta mañana.
1: El de esta mañana. Hola, mi Siki. Hola, mi Siki.
2: ¿Qué es Siki?
1: Se lo juro por Dios y apuesto 20 millones a que empieza con hola, mi Siki.
2: Pues a ver.
3: Mi Siki, te amo mucho.
1: Lloré. A ver.
8: Vea, tengo estupideces.
3: Te amo mucho.
1: A ver.
8: ¿Tiene?
3: Tiene un gran programa, eres la mejor persona que he conocido en
1: mi vida. Hola, mi Siki.
3: La
7: ¿verdad quieren que ponga audio?
1: Sí, póngalo.
3: Kimi está bien, Héctor también.
1: Póngalo, estoy seguro que arranca
8: con... Yo tengo aquí uno.
1: Muy buenos días, mi Siki. ¿Cómo amaneciste?
2: Hola, Siki.
1: Qué hermoso. Te mando un besito, te mando un abrazo. No, son muy lindos. No, y eso me parece muy bien, los admiro. Pero qué rabia.
2: No, es que yo no aplaudo la ternura.
8: A ver.
2: La ternura es un asco. No.
7: A ver. No sé qué.
8: Ojalá no sea tierno, Roberto. No, se me cae un héroe.
9: Hola, mi Siki, buenos días.
8: Eso está lindo.
9: ¿Cómo estás? ¿Cómo amaneces? ¿Dormiste rico? Te amo mucho. ¿Cómo va el programa? ¿Ya comiste alguito? No te tomes muchos cafés. Bueno, mi Siki, te amo. Espero que tengas un día espectacular. Ahorita nos vemos. Voy a ver si hago algo de almorcito bien rico. Y te amo, al fin que te pusiste hoy. Estás muy hermoso. Te amo.
2: Uy, no, papi.
1: No, lo han querido.
3: A la cuenta de tres voy a llorar.
1: Exacto, por eso me da rabia. Tengan su propia red social.
3: Sí, por favor.
1: Tengan su propia red social.
8: No puede ver.
7: No respondo. Hola, Siki. Te amo, ahorita te llamo, ¿no?
1: Háblele como habla siempre, no sea perro.
3: Háblele
1: bien, mire todo. Háblele como
2: en privado.
1: Háblele
2: sincero.
7: ¿Cómo funaron a Isalondo, güey? Yo pendejo no soy.
1: Ese es ridículo, háblele, no.
7: Amor, te amo con mi alma. Salgo.
1: No, señor, no. No, Roberto, no va a permitir.
8: Así
1: que,
8: baby.
7: Amor, te amo, ahorita te
8: llamo. Todavía cree que sale a las 10 y TV llega como a las 2 y 20.
3: Esa pelea
7: de bueno, pero cada cual.
8: Perros, yo tengo guardadas.
1: Pero vea, estos son los verdaderos. No, Chito, espere.
8: Voy,
1: estos son los verdaderos audios. Es que estos son los verdaderos audios. Esto es un audio.
10: Hola, ¿cómo están?
11: Porque
10: hijo de puta
11: no
10: contesta
11: mal
10: parido
11: el teléfono.
10: No tengo internet, no tengo internet.
11: ¿Dónde triple hijo de puta está metido?
10: Estamos tomando un granizado, pero ya no íbamos a ir.
11: ¿Por qué triple hijo de puta no va para la malparida casi si tengo que hacer el trabajo?
1: Esos son los audios.
10: Terminamos y solamente ni más tomar un granizado.
11: ¿Es que no puede pedir hijo de puta
10: datos
11: de mierda?
10: No, me gusta pedir datos.
11: ¿Dónde hijo de puta está metido?
10: Pues tomando un granizado.
11: ¿A qué hora se va para el hijo de puta casa? ¿Es que no tiene plata?
10: No tengo plata, yo les dije que no tenía plata.
11: No, entonces ¿qué? ¿La princesa le gastan todo también?
10: Sí, pues me gastan de granizado.
11: ¿Dónde?
7: Ese está hermoso, güey.
10: Aquí en bot.
11: ¿Y a qué hora sí fue
10: puta
11: para la casa?
10: Ya, ahora mismo me voy,
11: ¿Ahora mismo qué fue puta? Si a la junta me está diciendo eso.
10: Pues llegamos de salida cuando vieron que se íbamos a tomar.
11: ¿Llegamos de salida para dónde? No me saquen la mierda.
10: Pues para Rivera.
1: Para Rivera.
3: Esas son las cosas que uno quiere ver. Mental madre, hijo putazo. Eso es lo que uno quiere ver.
1: Exacto, eso. Si van a grabar audios si van a grabar maquillaje con los audios que le manda la pareja, pongan eso.
3: Uno se relaciona más con eso.
1: Juan Felipe Flores, que son estas horas, son las 2 de la mañana y usted nada que llega. Me invitaron un granizado.
8: Está muy lindo.
12: No, es que son impresentables.
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1: Y Peláez se quedó con su carpetica en la mano.
7: Carpetica, tranquilo, yo le invito a mi algoritmo.
1: Sí.
7: Son las 9 de la mañana, 17.
8: Los dejo con esta frase. Me gustas para cosas tan simples como ver una película. Y me gustas para cosas tan complejas como ver los años pasar.
3: No.
7: Ay, te amo. Te amo, Peláez. Esto se llama Superestrella. Son las 9:18 minutos. Oigan, 9:18, ya llegó Tevi.
2: Menos mal.
1: 9:18. Y hasta que entre 9:30.
7: No, segundos.

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4: Gracias. Son las 9 de la mañana, 24 minutos, 9:24. Estamos al aire en Impresentables a través de los 40 en esta mañana de jueves. Hoy tenemos.
5: Jueves.
4: No odio que digan.
6: Jueves social.
7: ¿Por qué? Jueves. Porque odia, ya me he dado cuenta. Cuando digo martes, tampoco te gusta.
6: No me gusta ni
5: siquiera. Hoy el día está como por una mediecita, weón.
6: Sí, pero no tiene que decir jueves.
5: Hoy el jueves está como por una mediecita. Social, conversadita, charlada.
8: O sea, que a usted le molestaría decir que estamos en el mes de juniembre.
7: Es verdad, papi, se metieron los breves.
4: Bueno, oiga, dentro de 8 días comienza el mundial.
6: Ya faltan 8 días.
4: Exactamente, el próximo jueves.
5: El noviembre.
4: Será el mundial, primer partido.
5: Noviembre.
8: Juniembre.
5: Juniembre, mundiembre.
4: El próximo jueves será Niembre. México contra Sudáfrica, el primer partido.
5: Niembre. Sí.
6: No.
5: Ya me cayó bien, güey.
4: Bueno, hoy tenemos un invitado el día de hoy.
5: El día jueves tenemos un invitado.
4: Hoy jueves tenemos un invitado. La gente, nosotros jamás
5: nunca
4: seríamos capaces de ponerle apodo a la gente.
5: No.
4: Y la gente dice que es que a qué hora llega Ojito Triste.
7: Por eso te pusiste gafas.
4: Mucho tiempo durante.
5: Es que a qué hora llega sin Farmatón.
4: Qué perro. Que porque le decían todo el tiempo cuando estaba en el reality. Dice que está en la casa de los famosos. Sí. Es que, ay, que sonría. Y el que no, que los ojitos. Hoy está con nosotros Ojito Triste.
8: Oli.
4: Está con nosotros el señor Tevi Bernal. Aplauso para él. Tevi, buenos días, ¿cómo le va?
9: Estoy feliz.
4: Pero la verdad, Tevi, ¿qué es lo de sus ojos? Vamos a hablar claro ya una vez que usted que no puede sonreír.
9: Los párpados son muy caídos. Usted no ha visto a Yerly Hassam, es igualito a mí, no es que el man esté triste.
10: Sí, se parece a Hassam.
9: Sí, o qué bonito.
8: Ay, uy, se parece
5: pero,
8: una vez
5: yo soy la versión linda
4: de Hassam. Pero es que, por ejemplo, es que nosotros decíamos, tenemos la teoría que hay gente, por ejemplo, que siempre está...
5: Así.
4: Pero ríase, por ejemplo.
9: Algo así me pasaba a mí.
5: Sí, güey,
4: ¿pero qué no, le pasó?
9: No han visto a Sofía Jaramillo.
5: No, pues yo estoy bien, yo estoy.
4: ¿Está llorando?
5: No, porque voy a llorar. ¿Por qué voy a llorar si es un gran día?
9: No, ya.
5: No, marica, estoy bien, estoy contento, güey. Estoy contento.
9: ¿Ante qué clase de gonorras me han traído a lo bien? ¿Qué es eso, por Dios?
4: No.
5: Con respeto.
4: Respeto.
9: Perdón.
4: Ahora sí.
5: No tienes que pedir perdón.
4: Bueno, entonces, usted parpadito así como...
9: Sí, el parpadito caído, me va a tocar hacerme votos.
4: No, pero...
9: Ya, ¿qué? Pues usted también te cara dormido, viejo.
4: Pero porque yo sí...
11: ¿Qué clase de gonorras tenemos de invitado?
4: Pero,
5: ay, tan chévere.
4: Pero no, yo sí es que estoy dormidito. Okay. Es que madrugar es muy bravo, Tevi. Bueno, sí. Oiga, ¿cómo se siente después de salir de la casa ya hace una semana?
9: Uy, muy raro. O sea, uno lo abruma mucho la gente. Porque éramos muy poquitos al final. Y ya uno cuando ve mucha gente se asusta. Y yo con esta cara de hueva, pues peor. Es duro.
4: A ver, primero, ¿usted de verdad creyó en algún momento cuando inició que usted podía llegar hasta la final?
9: Honestamente. Claro. O sea, es que todo iba como en una línea de tiempo. Y yo les decía a todos, hey, ustedes están gastando todos los poderes en el primer mes. Y yo aquí vine fue 4 meses. Lo que yo no contaba era que eran 4 meses y 3 semanas. Entonces estuvo duro. Pero yo sí me vi, siempre lo dije.
4: ¿Cuál era su estrategia antes de entrar? ¿Usted dijo, yo voy a arrancar a hacer qué? O...
9: No, nadito de perro, por debajito. O sea, ahí camuflado, desapercibido, sí, que nadie lo vea a uno. Y
7: plan globo, ¿no?
9: Sí, el plan globo. Lo que llegamos lo reventamos. De aquí para allá. Y nada, pues, o sea, yo siempre observaba lo que estaba pasando, quiénes eran los buenos, quiénes eran los no tan buenos, quiénes la dan toda, pero siempre en realidad, y lo digo de corazón, no por quedar bien, o bueno, sí por quedar bien, por lo que hice, lo hice genuino y fue lo que me nació en el momento.
4: Ahora, Ayer fue el cumpleaños de Beba. ¿Estuvo usted en el cumpleaños de
9: Beba? No, nada. Pero, o sea, oficialmente no me invitaron, pero Valentino sí en el hotel me dijo, Valentino sí me dijo, bebé, ¿para qué vamos al no sé qué? Y yo les dije, no, ustedes saben que yo no voy a nada de eso, pues a mí no me gusta eso. Pero felicitaciones para Beba en su cumpleaños, una mujer muy hermosa.
4: Perfecto, listo. Beba.
8: Nada de eso, pero ¿cómo así? ¿Nada de cumpleaños o no nada de beber? Fiesta, nada.
9: No, pues como unos parchecitos tan farándulas. Yo soy un poquito más apático. Ah, ya. Entonces, que armaron yate, que armaron las cosas. Yo les decía, sí, sí, yo voy a ir. Después yo decía, sobre todo.
4: Oíste, ¿qué amigos le quedaron a usted que usted diga, esta es la gente de la casa que me llevo para mi vida?
9: No, yo creo que todos, menos Juli Ruiz. Pero de resto, con todos me quedé bien. Pues Alejo y Alexa, que pues, sí fuimos uña y mugre. Y ya, yo creo que Valentino también últimamente, que parchamos mucho, nos reímos demasiado. Pero así, yo diría que Alejo y Alexa, sino que cada uno está en su momento, atendiendo sus cosas, respondiendo a sus equipos de trabajo, bueno, todo eso. Igual fuimos los últimos en salir, entonces como que estamos apenas retomando la vida.
4: ¿Viste? ¿En qué momento comienza su amistad con ellos dos dentro de la casa y qué los conectó tanto a ustedes?
9: Con Alejo siempre, o sea, desde que empezamos, él llegó y me dijo así todo mañosito, como, hey, venga, a mí me gustan los grupos, parche conmigo, usted va a llegar lejos conmigo, y me picaba el ojo, y yo, no, tigre, yo voy solo, entonces me volvió y me lo dijo, y me dijo después como vaya usted por su lado, yo voy por el mío, usted sabe cómo son las cosas, a mí me encantan los grupos. Y ya siempre teníamos como reuniones en la barra. Y yo me estoy enamorando de usted, güey, como me mira.
8: No, usted está muy bonito, güey.
9: Y usted también. Ahorita placa, así sale. Entonces, como
4: y
9: que siempre...
4: Y así mismo en la casa.
9: Ya estoy buscando camello en la emisora.
8: Oye, todo bien que yo le reparto parte de mi sueldo.
9: Epa, ya dije.
5: Cuando lo contraten.
8: Ay, cuando me contraten.
9: Ah, no tiene nada. Ah, entonces bueno. Miremos a la niña del frente.
0: Ay, ¿vale? No tengo nada, papi. Ah.
9: Pero igual.
5: Ay, hombre.
8: Él sí.
5: Qué más bien. Bien.
9: ¿Sabe qué? Dale esa barbita.
0: Barbita, ¿no? O sea,
5: pues, ahora sí me vio la barbita, Lee. Hombre, por Dios.
4: ¿Y entonces?
9: No, y entonces nada, cada uno iba por su lado, nos encontrábamos, hablábamos. A veces yo le tiraba los facticos y yo le decía, hey, vaya, diga que le están atacando en Gavilla. ¿Cómo es la palabra Gavilla? Yo, entonces él salía y decía, me atacan en Gavilla, y los contaba. Entonces ahí teníamos como una estrategia para seguirla dando.
4: ¿Y con Alexa?
9: Con Alexa, bien, gracias a usted.
4: No, pero con Alexa, ¿cómo empezó? Digámoslo, ya dentro
9: no,
4: de la casa.
9: Fíjate que ella empezó en el mismo cuarto de nosotros, que es, bueno, empecé yo en el mismo cuarto de ellos, porque al final a mí es el que me sacan. Y como que ella siempre fue súper líder, entonces era como, vamos a hacer esto, no nos ataquemos entre nosotros y todo ese tipo de cosas. Entonces siempre nos la llevamos bien, nunca nos tiramos. Y en un momento nos ponen a hacer una actividad y yo le propongo, hey, ¿sabes qué? Vamos a crear un romance a ver cómo reacciona toda esta gente. Y así empezó todo y seguimos yendo y ya la amistad fue fortaleciendo.
4: Te vi.
9: Señor.
4: Hablemos de plata.
9: Plata.
4: Usted sí espera tajada de... ¿Usted sí espera tajada de Alejandro?
9: Ey, ¿sabes qué? Ya hablamos eso y él como que en el hotel me dijo, y hablando, y yo, no, papi, no hablemos de eso, güey, no, o sea, mira eso como está allá afuera. Entonces como que no hemos ni tocado el tema, no ha pasado nada. Sí tuvimos conversaciones, creo que fueron como 3, 4, y una vez también todo borrachito, puse el tema de conversación. Pero la gente como que une todo eso y dice, él le propuso y está interesado en la plata, y pues a la hora, la verdad, a mí la plata pues, sí es muy necesaria, claro. O sea, para que... Pero pues que sea indispensable, no, a mí me queda la amistad bonita, ya no hemos hablado de eso, de hecho yo le dije, no, parce, o sea, después de todo este bololo y usted cree que uno está interesado en eso, como que déjelo ahí, y sin embargo, pues estoy muy agradecido con la vida porque salí y una muchacha ya me tenía un montón de contratos, entonces como que también la buena. Ya puedo pagar mi deuda de 50 millones en el casino que me montaron por ahí.
8: Oiga,
4: ¿qué fue eso?
9: No, marica, me han salido hijos, me han salido como 3 novias.
8: Oiga, pero usted está con esa luca igual del reality, ¿no?
9: Obvio, güey, yo tengo una marmaja dura, oiga.
4: Venga, ¿qué es lo peor que ha leído de usted saliendo de la casa o que le han contado de chismes que usted diga, aprovecho para decir que esto es mentira? Lista, primero.
9: que soy homosexual y no es mentira.
7: No sé,
9: o sea, cosas como que me está mariqueando, cosas como que tengo una hija y es la hija de mi sobrina. ¿Qué más?
8: Lo del casino.
9: Lo del casino, por ejemplo. Yo no hice jugar parques, weón. O sea, ¿sabe qué? La última vez que fui al casino fue muy charro porque estaba rumbeando con dos amigos.
4: Pero deje decir la palabra, porque si no nos baja la...
9: Ah, no, ya, puede ser ya palabras. La vi.
4: Esa no.
5: El sinaco, el sinaco.
9: ¿Qué sinaco?
5: Ah.
9: Ah, ok. Entonces estaba yo rumbeando con dos amigos y solo teníamos para volver en el taxi.
4: ¿Dónde?
9: Me da yo, ¿no? Profe, ¿y sabe qué? Y llegó un parcero y dijo, es que no, ¿cuánto tenemos esto del taxi? Es que vamos a doblarlo. Y yo, ¿en serio? Y fuimos, lo doblamos y nos tocó volvernos caminando porque no dobló nunca. O sea, esa plática de perdido. Entonces no es muy, muy buena la experiencia con los sinacos.
4: Pues eso chiste.
8: Crack.
4: ¿Qué más?
9: Sí,
4: ¿qué más
9: no han puede dicho? Decir casino.
4: ¿Qué más han dicho que es mentira?
9: ¿Ah?
4: ¿Qué más han dicho que es mentira?
9: No sé, por ahí me dejaron una foto con un fierrote y yo, eso no es mío, yo no puedo responder por el salvoconducto.
7: No fue foto, fue video, papi. Video.
9: Ah, o sea que sí, entonces video me estoy subestimando.
7: Subestimando.
9: Ah, bueno, niñas, ahí a la hora.
5: Ah, te vi, es el de la...
8: El pipisito.
7: Boxercito amarillo,
8: lo presento, papi.
7: Es el
5: de la trolota.
9: El del juguete.
5: Ay, Mike, ¿y usted cómo entró eso sin salvoconducto?
9: No, nada, yo no sé, como que eso creció después, yo no sé.
8: Después, es que por eso se demoró entrando aquí, güey.
9: Sí.
8: Lo requisamos.
9: Sí, sí, sí, claro.
5: Ay, Mike, usted va...
9: Sí, es que me decís cosas muy lindas.
5: Sí. Venga, pero una pregunta, ¿usted al orinal va a orinar o a darle de beber a esa vez?
9: Qué vergüenza.
5: No, son preguntas que uno tiene, sí, Roberto, no, perdón, no. Ya me relajo.
7: Por favor.
4: Bueno.
9: Prosigamos.
4: Tevis, ¿dónde va a vivir usted? Pregunta la gente.
9: Bendito amigo. Yo quiero que a mí me... No sé, en estos momentos. Tengo que llegar a Medellín a ver dónde estoy.
4: O sea, su ropa hoy por hoy está en Medellín.
9: No, la tengo aquí, que tengo que mandarla porque me traje todo.
4: Trajo todo de Medellín.
9: Sí. Y me lo enviaron después.
4: ¿Y entonces... qué? ¿Y planes por ahora, digámoslo, de mudarse?
9: No, medallo, Siri, solo medallo, mi fafá.
4: Perfecto.
9: Pero sí me toca venir bastante a Bogotá. O sea, sí tengo varios compromisos en Bogotá.
4: Perfecto. Bueno.
9: Qué silencio. ¿Los entrevisto a ustedes?
8: Oh, no, a mí me gusta verle la carita.
9: Parece que ese man está muy lindo.
4: Evi, recordarle a la gente que pueden dejar sus preguntas a través del 316-5128000 o a través de los 40 Colombia.
8: Usted en algún momento, usted es duro en capoeira. ¿Cuánto lleva haciendo capoeira?
9: 22 años.
8: 22 años. Usted sí sabe de defensa personal, todo el físico es por lo que más ha brillado usted. ¿Nunca quiso zamparle un traque a nadie ahí dentro de la casa?
9: ¡Claro! ¡Bendito a mi Dios!
8: ¿Por qué no música para capoeira?
9: No, la verdad, pues no, uno tiene que ir controladito, pero no, más de un traque, claro. O sea, hasta la hora en que todavía lejos, por ejemplo, le pegué como tres cachetas disimuladamente. ¡Taque! Dije, ay, somos amigos. Mentiras, no. Pero obviamente uno sí se enoja. Uno sí, claro, y la emoción y todo el mundo. Y después uno enojado y tener que verlo al lado de uno. Tener que hablarle, tener que pedir un favor. O sea, es difícil, pero yo creo que eso es lo chimba que deja este formato. Sí, claro, más de una vez estuve en riesgo que me expulsaran.
8: Lleva como todos esos términos de convivencia hasta el extremo.
9: Sí, o sea, y es muy horrible porque, o sea, uno tiene unos hábitos. Entonces, por ejemplo, a mí no me gustan las cosas tan desordenadas, pero otros sí pueden vivir con eso. Entonces yo era como procurando que siempre todo estuviera en orden, pero cuando llegaba, entonces después otra vez estaba en desorden. Y yo como...
8: ¿Alguna vez algo de algún otro invadió su orden? Como yo tengo todo aquí ordenadito, ¿qué hace esta vaina de Alex acá? ¿Qué hace esta vaina de tal acá?
9: Sí, claro, claro.
8: ¿Y usted se rayaba o todo bien?
9: Pues ya al final uno toleraba, al final ya uno decía como que bueno, listo, pues todo bien, estamos en convivencia. Me están dando celos.
8: No, pero nunca pensé que era mi mano.
7: Te viven acá.
4: Pero espérese, hablando de los golpes y de esa vaina. No, pero ¿cómo te... Yo aquí ya me callo después de eso. Si quiere, me voy si quiere.
9: ¿Ah?
4: ¿Quiere que me vaya después de esa pregunta?
9: Sí.
4: Bueno.
9: Me hago ahí, yo sé acá.
7: Hay para todos.
4: ¿Quiere?
9: Sí, yo me hago ahí, yo sé acá.
5: Oye, eso sería la primera vez que un invitado... La primera vez que un invitado se quedaría ya sería hoy.
10: ¿Es la primera vez?
5: Sí, nunca hemos entrevistado a alguien en otra silla. Jamás ha pasado.
4: Más en la historia. Teddy, ¿cómo terminó su relación?
5: Ay, este hijo.
4: Sentí cosas de Alexa.
8: Ahí te vi. Me están dando celos, perro.
4: ¿Cómo terminó su relación
7: con Nicolás?
4: ¿Cómo terminó su relación con Nicolás?
9: Mi relación con Nicolás, yo creo que bien. Lo que pasa es que Nicolás es un loquito. Y pues esa es su forma, su vida es la polémica y pues uno entiende sus formas, pero yo creo que bien, yo siempre he dicho y lo sostengo, yo soy fan de él, de su forma de ser, su pensamiento protesta, su pensamiento frente a la sociedad, me parece alguien que en realidad uno puede hablar con él más allá, digamos, que de un reality.
5: Gracias. Ahora sí, ya me ¿quién es? Espera, perdón. Sí, ya voy. Tevi, ¿quién es? Ay, Dios mío. Sí, pues que no desperdicia esa porquería.
7: Ay, Dios mío. Tevi, vamos ya por acá.
5: Tevi, ¿quiénes se cascaron dentro de la casa de los famosos? ¿Quiénes se dieron madera?
9: Juanda con Alexa se dio muy duro un tiempo. Alejo se daba muy duro también con Juanda. Valentino nos terapió varias veces a los tres. Juanse también terapiaba bastante. No, yo creo que cada uno ahí, como con ese nadito de perro y con ese discursito como de aceptación, nos terapiábamos muy duros. Pero Tevi, pues esa era la manera de jugar. Ahora sí habla, querida.
7: Mi querido Tevi, más bien. Mucha gente te tildó como el mueble de la temporada. ¿Qué opinas de eso?
9: No, que va a
7: tronco
9: sacar...
7: mueble.
9: ¿Ah?
7: Tronco mueble.
9: Eso dicen. No, pues, o sea, es que hay formas de jugar los realities. Y yo creo que dentro de las personas que más se destacaban uno entrar a competir con ellos era muy duro. Un Juanda que hacía contenido todo el tiempo. Y aparte que hacía contenido, era que todo el mundo le copiaba. Entonces era muy difícil, digamos, que uno pudiese tener una propuesta, pero todos le copiaban, era la propuesta de él. De hecho, eso era al principio lo que nos unía bastante con Alejo y con Alexa, que habían unas propuestas muy buenas, pero todo el mundo copiaba ese combo, y ese combo era demasiado grande. Y bueno, a partir de ahí, pues mi personalidad es supremamente diferente. O sea, ¿yo por qué tengo que buscar agrado en lo que no me gusta, en lo que no quiero compartir? Y si en algún momento yo no quiero, pues no quiero y listo. O sea, me siento sobre eso. Pero también son interpretaciones que se les da, y mi modo de juego era diferente al que tenía todo el mundo, de hay que buscar la aprobación afuera. No, yo soy yo y pues todo bien. Por algo llegué hasta ahí, digo yo. O sea, porque no fue como suerte que el man pasó derecho por ahí. Perdón. Fueron 13 placas. O sea, fueron 13 veces que la gente me devolvió. Entonces otros dirán, ahí es fandom prestado. Sí, pero y antes de la amistad de ellos, que me devolvía. Entonces es lo que yo dejo ahí en cuestión. Pues listo, si les pareció mueble, todo bien.
4: ¿Y usted sí se quiso ir en algún momento? Usted varias veces dijo, ah, yo me quiero ir.
9: Sí. Perdón, tengo una gripita. Me la pegó Alejo. No, ese marica me enfermó la semana pasada y me la pegó.
7: Dale, todos así miedo.
4: Dele por detrás, por favor.
5: Dele no, respiración.
7: Vaya.
9: ¿Va por detrás?
12: No.
5: ¡Uy! ¡No!
12: No, sale su merced decepcionado. Más bien...
9: Ahora sí.
8: Uy, ¿qué es esto? Somos platos tan ricos.
7: De verdad. Ahorita rotamos.
12: Güey, yo le arranca como el de acá, güey.
9: Sí. Bueno. Bueno, ¿qué me preguntaste?
4: Muchas gracias. ¿Sí se quería ir de verdad? ¿En algún punto usted
9: no,
4: dijo,
9: la verdad,
4: me voy?
9: Sí. No, y me dijeron, es que no, eso es estrategia. Entonces después yo hablo con el equipo de trabajo y yo, ¿por qué no me sacaban? Es que nosotros también estamos haciendo nuestro esfuerzo y también es nuestro trabajo. Entonces lo dejamos ahí. Yo, bueno, pues listo, ya pasó lo que pasó. Sí, porque emocionalmente uno sí se afecta bastante. Y uno ve solo paredes, uno solo ve gente que a veces no le cae tan bien, uno también tiene su corazoncito, sus emociones. Yo pensaba qué estará pasando con la niña, cómo estarán las cosas afuera, como si ya fue suficiente. Y uno pensaba en el tiempo, porque es que se iban día uno, claro, era semanal. Entonces uno estaba, uno, por ejemplo, en algún momento, que fue cuando me empecé a desesperar, entonces, habemos 12 y meten 3. Y uno, mariachi. O sea, si son 4, entonces tocaría matar todavía a 15 menos 4, a 9 semanas. O sea, casi 3 meses. Entonces uno pensaba y uno decía, ¿será que sí vale la pena todo este tiempo? Y bueno, pues no lo hicieron. Les agradezco por llevarme hasta donde me llevaron. Y pues sí, en final el resultado es bueno, porque toda esa exposición genera algo muy bacano para uno, sobre lo que hace, sobre las redes sociales, sobre el trabajo y todo lo demás.
4: Tevi, ahora que mencionó a su hija, me vi el reality y creo que algo que me quedó, o que usted de alguna manera me transmitió, es que usted es un buen papá y que tiene una buena relación con su hija. ¿Cómo encontró todo afuera con su hija a nivel familiar?
9: No, mi hija súper bien, una niña muy juiciosa, tiene el pelito así como tú. Ay, bendito. No, mi hija es muy bella. Siento que es muy consciente para la edad que tiene.
4: ¿Cuántos años tiene su hija?
9: Ella tiene 12, va a cumplir apenas 13.
7: Aquí tiene para que me la des.
9: No, pero
7: hasta que papaya,
4: por
7: papi,
4: favor.
7: Payaso, ¿qué hago?
9: O sea, uno en un momento tan tierno, la musiquita de fondo, sí, y la niña quiere que se la besen.
4: No.
5: Pero quiere que se la besen con ternura, ¿no?
9: Sí.
5: Formas.
9: Yo suelo cerrar los ojos.
5: Hasta para comer.
9: Volvemos a mi hija. No, súper bien, le está yendo en el colegio, está adaptando. Tengo una muy bonita relación con la mamá y con la familia de la mamá, que es casi que familia mía. Entonces, como que también uno sobrepensaba mucho allá, pero pues todo estaba tranquilo.
4: Un momento en el que se le notó a usted así como que, ¿qué con mi hija? Entra, a ver, yo creo que usted tuvo, en esa semana en que van los familiares, entró un amigo suyo, el señor Wakanda.
9: Sí.
4: Y que parce, perdóneme, man, hizo un casting muy bravo y la gente, yo creo que fue de los familiares o amigos que ingresaron, fue tal vez de los más queridos y no el más querido. Y hubo durante esos días cierta prevención un poco con Alexa, se vio con mi hija, espérate un segundo, y incluso hubo una conversación.
9: Sí, o sea, yo con mi hija soy bien celoso, o sea, porque una cosa es Teo y otra cosa es Esteban, y Esteban abarca todo lo familiar. Entonces, pues, para yo presentarle a alguien a mi hija, pues tiene que haber por lo menos una conversación de por medio. Oye, mira esto, lo uno, lo otro. Y siento, pues, que también desde mi responsabilidad, yo llego allí, ella tiene otra visión de mí. Y como que entonces en un momento súper abrupto, como que, bueno, entonces estamos conociendo la nueva pareja, pues, porque lo marcaban así como la nueva pareja de mi papá y todo esto. Y yo, bueno, ¿y quién me pidió un consentimiento para que esto se diera? Uh-huh. Entonces sí me incomodó bastante por parte de mi familia y por parte de Alexa. Ahora me doy cuenta que fue como cosa de equipo de trabajo. Entonces, no, lo dejé hasta ahí. Después supe que fue para bien, como que las cosas surgieron no como uno lo sobrepiensa allá afuera, que fue algo más como un tema de agradecimiento, por lo cual también estoy demasiado agradecido con Alexa por todo lo que representó para mí dentro del programa y fuera del programa, porque salió a darse la pela por mí, por Alejo. Entonces, era la manera en que estaba sobrepensando las cosas, pero todo estaba bien.
5: Tevi, en un reality, pues, y en cualquier lugar donde hay convivencia, pues siempre hay dos formas de violencia, psicológica, física. ¿Quién era la persona que más daño psicológico hacía en la Casa de los Famosos?
9: ¡Qué preguntica! No, responsabilizar a una persona es difícil, porque en realidad todo, o sea, yo tendría rojo de paja en decir fue alguien, cuando en algún momento pues yo también tuve situaciones donde tanto psicológica como casi que físicamente se dieron las cosas. Entonces yo decir fue tal persona la que fue más incisiva sería desde mí algo muy algo muy inmoral, muy antiético, porque yo también lo ejercí.
5: Ok, ahora, ¿cómo está usted con Alexa?
9: Bien.
5: Están, no sé, o sea, ¿qué título tienen en este momento?
9: No hay títulos. No hay títulos y no hay títulos porque, o sea, el afuera también es muy importante. Y es lo que yo más, o sea, lo que más experimenté en mi vida a través de los realities es que una cosa es el adentro, donde todo el mundo se ama, se quiere, se ve y está allí, pero en el afuera, ¿qué? Uh-huh. Y me pasó varias veces. Entonces trato de ser lo más responsable emocionalmente. Siento que es bien, siento que sí hay un vínculo bonito desde adentro, lo mismo que con Alejo como amigo, pero pues que tiene que haber tiempo para las cosas. O sea, no es como que lo que yo siempre digo, me quito una camiseta y me pongo otra camiseta. O sea, no sería ni siquiera correcto hacia ella. Y siento que desde las edades, que son diferentes, uno puede tener carita pelado, pero ya le ha tocado vivir bastante.
4: Usted es un niño de 39.
9: Pelado será de acá.
4: Pero la gente dice eso.
9: ¿Ah?
4: La gente dice eso.
9: Tan bellos todos, uy, no, yo los amo. Sí siento que uno pues tiene que pasar por un proceso, un conocer, un aceptar, un sentir, que no todo es como que a la guapachanga, como que, ah, no, listo, súper folclórico todo en la vida.
4: ¿Siente usted que al existir ese shipeo dentro de la casa, con el contexto suyo, de su vida, digámoslo, de afuera, y lo mismo con Alexa, al salir usted le tocó salir de cara a la gente, o no sé si familiar y demás, aclarar muchas cosas que la gente supuso sobre su vida?
9: Más que suponer, es que, o sea, en el medio, y pues uno tiene que ser consciente de que cuando uno se expone ante tantas personas, hay información falsa, información cierta. También entiendo que no solo desde el tema de los realities, hasta de lo político, de lo social, de todo, hay gente que está a favor tuyo, hay gente que no está a favor, inventa cosas, no inventa cosas. Entonces, lo primero que hice fue como, hey, espere, o sea, no tengo necesidad de salir a aclarar todo, pues porque no todo es cierto, pero cuando tú aclaras a veces oscureces.
4: Sí, claro.
9: Entonces es ver qué es y qué no es, qué fue cierto, qué no fue cierto, reírme de lo que me parece hasta ridículo. Y lo que es cierto, pues tener mucho cuidado y mucha responsabilidad con todas las personas involucradas, porque uno no puede ser tan egoísta simplemente de pensar en uno y como que ya todo el mundo simplemente crea y acepte. Y a pesar de toda la aceptación que hay, y de lo bonito, yo no puedo perfumar un bollo. O sea, hay cosas que en realidad sí son incorrectas, y hay cosas que no están bien y son imprudentes y que pueden lastimar a personas afuera. Entonces, hasta el momento estoy retomando todo esto, revisándolo y sabiendo cómo actuar. O sea, no teniendo informaciones tan sesgadas, porque claro, el que te quiere a ti te va a decir, hicieron esto y fue así y esta persona dijo y eso, pero hey, espere, o sea, miremos el otro lado.
4: Calma.
9: Y creo que es la invitación a todas las personas cuando se fanatizan tanto con las personas que no sé, idolatran en algunos momentos, y es, hey, está esta parte, ahora vaya a la contraparte, y ahí usted puede dar un juicio de valor desde usted y tener algo como más crítico, no simplemente dejarse llevar por el me dijeron y es que esto fue así, cuando en realidad no sabemos qué fue y qué no fue.
13: Tevi, tú entraste al reality teniendo pareja afuera.
9: Sí.
13: ¿Y qué pasó ahí?
9: Pues parce, o sea, fue lo que yo siempre luché y traté de controlar en el reality. Pero cuando tú ya estás 2 meses y medio adentro, o sea, cuando tú dices, uy, no, uno llegará hasta los 2 meses, hasta los 2 meses, uno allá es como si le pusieran unas gafas de realidad virtual, y esa es tu realidad, y usted quiere quitar las gafas y usted no puede. Yo muchas veces intenté, como ustedes lo dijeron, si te querías ir o no te querías ir, sí, claro, para evitar ese tipo de cosas, porque es que no es lo mismo como si yo entro, no sé, 3 horas antes, sin un compromiso moral ante la gente, y tengo la salvedad, pero es que yo no estoy con pareja, ¿cierto? Eso podría ser muy fácil para uno. Pero cuando tú ya estás allá, o sea, el sentir, lo que se dimensiona, lo que uno empieza a vincularse, es totalmente diferente. Ahora, eso tiene un transcurso largo. ¿Por qué? Porque siempre fue, hey, hay que ser prudentes, listo, se siente, pero hay que ser prudentes con el sentir de afuera. Pero cuando ya llegan ruidos de afuera, entonces, Tevi, no sé quién se metió con no sé quién, y usted, mierda, ¿será que es verdad? Tevi, el color no sé qué, Tevi, te están destruyendo en la
4: red. Le gritaban cosas de su vida personal.
9: Entonces yo, marica, ¿será que sí? Y luego llegan los congelados, como que tienes luz verde, en tu vida no está todo, y yo como que, o sea, ¿qué está pasando?
13: Entonces, lado de Sophie.
9: Exacto, entonces usted empieza como que, bueno, si es, no es, estoy sintiendo, estoy encerrado, esto todavía le faltan 9 semanas, voy, no voy, o sea, ya uno ahí es esclavo de la emoción. O sea, si yo pudiera decir, yo podía controlar mi emoción en algún momento, listo, todo bien, pero ahí yo era esclavo, y no quiere decir que, o sea, porque no se puede mezclar la mierda con la pomada. O sea, una cosa es lo de afuera por acá, y otra cosa es lo que se va creando el vínculo adentro. Yo no puedo decir, ese vínculo fue feo, ese vínculo me dañó. Porque uno no pues, ¿por qué lo va a decir? O sea, hay humanidad en uno. Y tampoco quiero decir que sea lo correcto, tampoco quiero decir que fue lo más acertado, pero pues, marica, fue la manera en que se dieron las cosas, en que se resolvió todo, y pues nada, aquí estoy afuera responsabilizándome absolutamente todo.
4: ¿Está tranquilo?
9: No, la verdad, no, pues, o sea, No, porque si yo estuviese tranquilo sería como que no siento responsabilidad, y en realidad sí la siento, y sí siento que tengo que tener mucho cuidado de aquí en adelante con lo que diga, con lo que haga. Y por eso es que también soy tan prevenido en que la presión social llegue a mí, pero es que hágale, que tú te mereces cosas bonitas. Sí, yo merezco cosas bonitas, pero también debo de dar cosas bonitas, y yo no puedo salir al garete como que listo, ya, todo estuvo listo, ya, yo soy el mejor, entonces me enfoco en mi egocentrismo, sí, adórenme todos, adúlenme, sí, fanatismo, no, o sea, yo la verdad nunca he buscado aprobación, o sea, lo que se ha dado es genuino, gracias a ese 6%, ese 3% de personas, pero mi mensaje siempre ha sido transmitir como valores y cosas correctas, y en estos momentos yo sí tengo que responsabilizarme de una situación donde no obré correctamente.
13: Ya tuviste que ella salió a hablar mientras tú estabas en la casa diciendo que pues retiraba su apoyo, que la relación...
9: Claro, marica, pues si está ofendida, si estaba lastimada, o sea, sería lo más natural. Ahora, que hay unos excesos también en muchas otras cosas, pero pues eso ya también entra en revisión. Ahora, para que la gente que está afuera y está escuchando esto no diga, pero es que sí, y vas a volver allá, y vas a no sé qué. No, o sea, yo estoy hablando desde mí, desde mi responsabilidad. Uh-huh. Listo. Y no lo mezclen ahora con el tema y el vínculo que se dio dentro del programa. Eso es otra cosa totalmente diferente. Y por eso es que hay que dársele manejo y hay que dársele una prudencia a ciertas cosas y que no todo tiene que ser abiertamente. Porque esperan que uno todo el tiempo esté como frente a una cámara diciendo, siento esto, pasa esto. O sea, yo también tengo que procesar información. Yo también tengo que hacer un duelo. Yo también tengo que sentir, también tengo que retribuir cosas. También tengo que conversar. También tengo que decirle, ay, Alexa, piense muy bien, porque la vida de ella es un poquito más de redes, más pública, lo mío no es tan así, pero digamos que en la pregunta que ustedes me hicieron al inicio es cómo están las cosas con ella, siento que bien, hablamos, conversamos, en estos días parché con el papá, súper buena gente, un señor súper trabajador.
4: Sí, acá estuvieron los dos.
9: Sí, no, un señor, pues en lo que yo lo vi, o sea, él hasta me hizo el favor de llevarme de un lado a otro y yo lo veía, no, editen esto, cojan esto, tres campañas atrás, hágale que yo mañana me pongo en esto, o sea, súper, súper metido en el cuento y yo lo veía, yo como que uy, este señor es así de influencer, o sea, ni uno tiene ese grado de conciencia frente a las redes como sí lo pueden tener los papás de ellos. Entonces es alguien a quien admiro mucho, es una persona muy talentosa, muy bella, muy sexy. Pero pues que todo debe darse en el momento en que debe darse.
4: Pregunta que hace la gente. ¿Va a seguir haciéndolo de querido diario?
9: Sí, eso me propuso el equipo de trabajo. Es que uno no dimensiona. O sea, uno en estos días vi un video demasiado charro que yo me estaba arrancando un pelo de la oreja.
4: ¿Qué? Yo, ¿así de largo los tiene?
9: Sí. Lo peor. O sea, un peo y me azoto. ¡Para latigazo en la espalda! No dimensiona, weón. O sea, por ejemplo, en esos días cogí, es que estábamos hablando y yo no compro las camisetas de la Selección Colombia, eso cada tiempo la renuevan, yo con la de mi familia. Salgo, marica, y me tenían tres camisetas de la Selección Colombia. Yo dije, no, empecé con un cuento como para generar gracia. Yo, ¿usted tiene perritos? Yo tenía un perrito, no sé qué, y yo quiero un perrito. Ey, me tienen cinco propuestas de perritos. Yo decía, ay, me quiero ir para una finquita y fumar marihuana y parcharme por allá. Ey, todo el mundo, ey, le tenemos la finquita para que se vaya, no sé qué. O sea, es impresionante.
4: Y nosotros le tenemos la marihuana.
7: Dios mío.
9: ¿Cómo fue? Yo tampoco, no, era cochinviar, yo era... Salgo yo y mi mamá, es que yo a usted nunca le he enseñado eso. Usted ni quiera llegar con bolsillos oliéndole a nada. O sea, hasta le hace daño. Y yo, mi mamá...
5: Tevi, pero ¿qué droga llegó usted a probar en su vida?
9: ¿En mi vida?
5: Sí.
9: Yo solo probé la varetica y probé el popercito. No con usos sexuales, para que de una vez lo tin. Pero ya eso, y la verdad no es una bonita experiencia para mí, porque yo tengo ansiedad generalizada, entonces a mí me causa el efecto contrario, y fue muy poquito pues lo que yo le di uso a eso, igual lo disfruté. El chorrito sí, muy de vez en cuando, pero no, tengo hábitos demasiado sanos. Pues no les digo que ni siquiera me gusta salir, sino que uno por dar bombo, porque era una historia. Por ejemplo, con Valentino éramos molestando todo el tiempo, como, ella te llamó tu papá, pues el papá de él se murió, weón. O él me decía, pero por lo menos el mío no me abandonó y no me murió y se fue sin decirme nada. O sea, eran cosas muy... ¿Qué será eso? Un humor muy...
5: Los chistes de los papás.
4: Los chistes de los papás.
7: Por aquí eso cae mal. Tevi,
9: ¿a ustedes tampoco tienen papá?
8: Yo sí, estoy buen papá y todo buen padre.
7: También, excelente padre. Por este lado de la mesa, sí.
9: Yo sí no tengo.
7: Pero por este lado de la mesa, sí.
4: No.
8: Ah. Abandono.
9: No. Yo, o sea, y salgo de eso. Y yo, pero ¿usted por qué decía que mi papá lo abandonó? Nunca lo abandonó. Y yo, me daba un chistecito. No pasa nada.
4: Ah, ok.
7: El
4: de finalista. Pipe, el suyo sí lo abandonó, ¿no?
9: Dejen hablar a la niña. Mi amor, ¿qué quiere?
4: Ah, sí, qué pena.
5: Vámonos.
8: Sí. Venga, ¿y yo con quién me quedo?
9: Ey, no. También pero puedes quedarte. Entre los tres.
7: También
9: no,
7: puedes quedarte.
9: Los tres, sí, bien bacanos.
7: También te puedes quedar.
8: Sí.
7: Finalista de la Casa de los Famosos, primer finalista, de hecho, en entrar. Sí. ¿Qué sentiste cuando entró Sofi Jaramillo a ser tu jefa de campaña?
9: ¿Qué sentí? No, pues, o sea, yo la esperaba. Porque yo había puesto a Alexa, Sara o Sofía.
4: ¿En ese orden?
9: Sí, en ese mismo orden.
7: Ok.
9: No, me sentí muy bien. O sea, Sofía es súper tierna, súper buena persona. Y siento que iba en pro de mí. Lo que pasa es que también ella salió muy antes y no entendía el contexto y la presión emocional que teníamos ya. O sea, yo ya cualquier cosa me irritaba. Y creo que a todos. O sea, cualquier cosa nos irritaba. Pero también aprendimos a respetarnos y sabíamos qué le molestaba al otro como para no pasar esa línea delgada. Entonces fue algo bonito, se esforzó mucho por mí, fue mucho lo que le tocó lidiar con el mal genio que me dio por ese momento, fue mucho lo que insistió y creo que hizo un buen trabajo dentro de todo. No contaba de pronto con lo que decidimos entre Alexa, Alejo y yo, que era vamos en pro de él. No teníamos información de nada de afuera, no nos podían decir nada de afuera. Entonces también era muy, muy difícil. Creo que lo más polémico de hoy es como que digan, Alejo se lo pudo haber ganado solo. Sí, pero nosotros adentro no sabíamos nada. Nosotros pensábamos que un Juan da Caribe era demasiado fuerte y al final la propuesta es como que...

0: adentro. Y es normal porque cada quien defiende las cosas del otro. Entonces, digamos, yo estoy aquí face to face contigo, yo puedo decir algo, pero la gente que te apoya a ti, uy, lo bajó de la silla,
1: sí, mucho perro.
0: Hizo esto, mucho perro, uy, cómo le va a tocar ese tema a él. Entonces entre ellos se agarraban afuera,
2: claro,
0: por ese tipo de cosas que suceden entre amigos, que es muy normal. O sea, yo con un amigo yo le digo de todo y me tiene que aguantar pues mis berrinches y yo los aguanto a él. Y para eso no hay nada malo. Entonces creo que en ese afuera que se vivía otro reality, nosotros no teníamos la dimensión desde adentro. Entonces creo que ahí es donde se está dando toda la cosa, pero pues para, por mí, la buena para todo mundo.
3: Tú lo dices ahora, estabas más geniado, estabas haciendo berrinche.
0: Sí, claro, yo estaba putísimo.
3: ¿Por qué? Porque Alexa fue la jefa de Alejo, porque Alejo le prohibió de pronto tanto acercamiento contigo, porque de pronto ya en ese momento sentías que no había muchas posibilidades de ganar. ¿Qué te pasó en esos días?
0: Bueno.
3: Que había que darla toda.
0: Sucede lo siguiente. Alexa me dice a mí en algún momento, como si yo salgo, usted es mi jefe de campaña, y si usted sale, usted es mi jefe de campaña. Y yo, en serio, no, sí, que está segura. Entonces nosotros, no sé si en Medellín o en todo Colombia, pero por lo menos en Medellín nosotros hacemos esto y esto es literal sagrado.
1: Sí, claro. Sí.
3: Claro.
4: Entonces, por la garrita.
0: Y cuando esté en la
1: hacemos
0: final.
1: Hacemos eso y es sagrado o un perro
4: un
1: no
4: pedo,
1: caga.
0: No,
4: un
0: el
4: pedo.
0: Perro no caga, es este. Este es para que el perro
4: sí,
0: no caga.
4: Con lo es, con ah, eso.
0: Razón,
4: sí.
0: Pero no lo hagan, sufren, pobrecito.
4: Sí.
1: Hacía con este y quedaba amigo del perro.
0: Sí. Oiga, entonces ella llegó y dijo, pero ella también antes le había dicho lo mismo a él. Entonces, o sea, de hecho yo estaba súper tranquilo. Y cuando a nosotros nos hacen las propuestas de los jefes de campaña, nos dicen, bueno, ¿quiénes van a ser sus jefes de campaña? Entonces salgo y habíamos casi que puesto el mismo orden Alejo y yo. Entonces él me dice, uy, pero te me la vas a robar. Y yo, padre, que entre y que tome la decisión que quiera. Yo hasta ahí estaba normal. Cuando ella va a una cena, entonces empieza a decirme, no, y yo me estoy dando la pela y estamos firmes y conocí a tu familia. Ahí fue cuando me dijo, y conocí a tu familia y a tu no sé qué y tal, lo uno y lo otro. Entonces yo como que logro entender como que, hey, aquí hay un vínculo más fuerte, que chimba. Cuando ya después se dan las cosas, que ella llega, ella llega, evidentemente pues saluda con toda la emoción a Alejo, yo estoy aquí al lado, como que no fue tan efusiva y pues obviamente uno en ese encierro en asco, uno pensando un montón de cosas y uno, bueno, ¿será que pasó algo? ¿Era que le chocó algo? Y transcurre, yo me siento en un mueble y entonces ella dice como que, ahora sí. Y yo, ay no, pero marica, o sea, va a llegar como si nada después de, o sea, hay que hablar algo. Entonces yo le dije, ven, yo te voy a hablar algo. Y le dije aparte, y yo, listo, ya tomaste la decisión que tenías que tomar y es la mejor decisión. O sea, yo no te cuestiono eso, te cuestiono es esto. O sea, ¿cómo vas a prometer algo y después no hacerlo? Pero entonces después como que lo fui soltando de a poquito. Me levanto como maluqueadito. Uh-huh. Entonces me pongo a trotar y Alejo pasa y no me mira. Y yo, pero bueno, Esteban, ¿qué le pasó? Él como es de buena gente conmigo. Y él se devolvió. Y cuando se devolvió me dijo cosas que no me gustaron, que en realidad sí, como que en esa emoción tan tocada y uno bien, bien gay para esas cosas, como que no me gustó la forma en que me lo dijo. Y marica, me llené de razones. Al final pudimos hablar, entonces me dijo, es que yo estaba enojado porque el día anterior usted me dijo que no, papi, no sé qué, pero no se había dado cuenta que yo estaba peleando con el jefe. Entonces yo le estaba preguntando algo a Sofía y entonces no nos dejaban contar nada. Entonces ahí mismo le prevenían a Sofía. Y yo dije, no, qué chimba, entonces si no me van a contar nada, ¿para qué me traen gente? ¿Qué? Bla, bla, bla, bla, bla. Y yo salí de ahí y yo ya me sentía supremamente afectado. Yo dije, marica, la cagué, o sea, ¿cómo le va a responder así al jefe? Y yo salgo y él me va a hablar y yo le digo como que no, papi, no sé, ni siquiera recuerdo, no he visto el clip, no sé qué pasó. Y nosotros teníamos una zona segura y la zona segura es donde nos desahogábamos. Entonces yo entré, ay, marica, ¿sabes qué? Ya estoy muy afectado, como a mierda. Bla, bla, bla, bla, bla, bla, bla. Él se quedó con eso y al otro día, pues, él pasó, dijo lo que dijo. Y yo no tenía en cuenta lo que le estaba pasando. Y entonces cuando tuvimos la conversación, hablamos de eso. Y sabes qué, sí, que yo te hablé maluco. Y él dijo, sí, yo tampoco te debía haber dicho esto. No sé qué, pan, nos besamos, tan muy tierno todo. Y ahí quedó la situación. Entonces yo digo como que, ah, vaya usted. Y entonces él dice, bueno, en pro de lo que está pasando, yo también quisiera tener un agradecimiento con ustedes. Y dice lo del dinero. Ahora la gente dice, pero es que usted fue el que se lo propuso. Sí, eso se había hablado de antes, pero no se tenía la certeza. O sea, no habíamos ni siquiera llegado a los cuatro. Y yo lo normalizaba porque, digamos, en lo que es el desafío, la gente cuando llega a la final es, hey, marica, ya llegamos, es a la mitad, puse la mitad para mí y el que gane. y él ya también lo había manifestado en protagonistas, pasó una situación y yo hablé esto con tal persona y al final se dio o no se dio, bueno, en fin, eso ya son cosas de él. Y también cuando yo estuve en Guerreros pasó lo mismo, hey, ya viene la final, listo, vamos a repartirnos eso para que no perdamos ninguno de los dos. Entonces yo no lo vi como que se está aprovechando.

0: mundo quiere el dinero de él, ¿no? O sea, como que lo vimos como, hey, ya llegamos hasta por acá, pues como que todo bien.
1: Y gocémoslo sí, y partimos.
0: Sí, pero no como una manera como te presiono, me tenés que dar plata, o sea, yo te traje hasta acá, yo soy tu colaborador, no sé quién. No, porque no hubo ni chanta emocional ni nada de eso. No, a él le nació decir eso y lo dijo, y yo como que, ah, bueno, todo bien. Y después cuando salimos, yo le dije, marica, pues ni siquiera te pedí dinero para eso. Entonces, la gente que está a favor del no, sí, lo presionó, sí, le dijo. Y la gente que está a favor mío dice, él sí le dijo, él no lo dijo. Ey, marica, fueron dos personas que hablaron, o sea, no me tomen todo tan literal ni personal. Pero la verdad, nos encontramos en hotel, hablamos, conversamos, no tocamos nunca el tema del dinero, yo no lo estoy esperando. Respeto mucho la decisión de lo que él dijo, que se queda con el dinero, se lo merece, marica, se lo trabajó, se lo camelló, y pues lo más valioso de ahí es la amistad, que uno ponerse a decir, es el dinero.
2: Teniendo en cuenta como estos roces que se dieron y eso que tú viviste en la final, si tú hubieras ganado el programa, si le hubieras dado los 200 millones de pesos a él.
0: Sí, marica, yo estaba embalado. Porque yo todo borracho, hice una cuenta como de 700 millones y yo siempre no sé qué, ya se daban 100 y tal, y lo que son, y para el fandom la vamos a repartir. Y yo al otro día me levanté y yo, marica, pues ya di mi palabra, ¿sí me entiendes? Yo dije eso en mí, claro. Y yo al otro día salí y hablé con él y yo, marica, todo lo que yo, dígame qué dije yo ayer, yo ni siquiera me acordaba del chiste del Picasso, o sea, no me acordaba de nada de eso. Y nada, dijiste esto, ah, marica, qué vuelta. Pero me dijo, no, tranquilo, o sea, las personas hablamos de más muchas veces, yo sí tengo en cuenta esto. Entonces creo que sí, pero desde mí que sí, pero es que uno no sabe cuando tiene 400 pesos en el bolsillo a ver qué decisiones toma y qué no toma.
3: Ah, no,
0: sí,
3: es que con plata muy bravo.
1: David, ¿le puedo preguntar lo que sea?
0: Ya va a preguntar, huevón, o sea, ¿ya para qué pide permiso?
1: No, le estoy pidiendo permiso antes de preguntar.
0: No. Listo. Mentiras, hágale.
1: No, por eso le pregunto. Por eso es el que decide. ¿Usted le tiene celos a Montano?
0: ¿Montano? No, pues, o sea, ayer me dijeron quién era porque yo no recordaba quién era. Yo no conozco mucho, pues, del tema del género del reggaetón. Pues sí, de la vieja escuela, pero de lo nuevo no tanto. Pero me acordé que fue muy buena gente. O sea, fue un man de Barranquilla, es un man de Barranquilla, ¿cierto? Sí. Un mono alto. Y curiosamente me pareció muy bonito porque el man se bajó de la tarima y nos abrazó a todos y nos dijo unas palabras muy bellas. Y yo dije, ay, qué man tan bacano. Y me están diciendo que como que chipean a Alexa con él. No, papi, vea, hagamos un trío. saquemos una canción de tres.
4: Pero vea, yo creo que, y la gente tenía en los comentarios, qué bueno que lo haya preguntado, porque la gente se arma muchas cintas. Voy a contarle lo que nos corresponde a nosotros, porque la vida privada, ni la suya, ni la de Alexa, ni la de Montano, en el mejor de los sentidos, nos tiene sin cuidado. Para evitar el chisme, le preguntamos a usted, y un par de minutos antes de que usted entrara, llamamos a Montano.
0: Ay, sí.
4: Sí, claro.
0: ¿Qué
4: dijo? Y él dijo, lo odio. Mentira, no. No, dijo, no, vea.
0: El corazón no emana odio, el corazón emana amor, Montano.
4: No, ¿sabe qué dijo? No, honestamente, para no hablar paja y para no inventarnos chismes. Dijo, no, todo bien, nos caemos bien. Voy a ver si lo invito en estos días al concierto de Nicky Jam, pero... Ah, no, a ella.
0: Pero lléveme.
4: Llámelo.
0: Llámelo,
4: dígale que a los dos, ¿sí? ¿Está de acuerdo?
0: Sí, pero yo no voy a estar en Bogotá, antes sí le va a tocar ir con ella.
2: O mandarse el tiquete.
1: Le digo. Entonces, ¿ya qué le digo?
0: Ay, es que lo tiene ahí en el número y tal. Qué hijo de puticas. Ave María.
1: Es que somos amiguitos.
0: Sí, salen.
1: Ahora no vas a estar con Alexa. No contestó.
4: No, espere, que él se demora.
0: Espere. Si ya me esperaron 40 minutos, no vas para una llamada. Ay, venga, mientras ellos están ahí, yo les voy a pedir disculpas. No era que yo hubiera. O sea, yo desde las 6:30 me levanté, estaba listo. Pero los trancones en Bogotá son bravos. Y tocaba coger a la séptima.
4: Confirmo. Ya tenía que llegar a las 6 y llegó a las 8.
2: Así que no está solo.
0: Todo se le perdona.
2: ¿Tal para cual?
0: Momochos.
4: ¿Qué dijo
1: deberían
4: Monty?
1: Deberían tener algo. Nada, no me ha contestado ni nada. O sea, es bueno, que debe estar durmiendo. O debe estar en el... con la
0: película. Llamé a Alex a ver si está con él.
4: Bueno, oiga, Tevi, proyectos que vengan ahorita para usted, para su carrera.
0: No, sabes que yo salí y como les dije, gracias a Dios, una niña estaba súper pendiente de mí, tengo que agradecerle mucho, Caro. Tengo como 25 contratos, antes estamos mirando chimba cuáles se cogen y cuáles no se cogen, pues para no quedar mal con las marcas. Yo tengo que retomar capoeira porque sí me ausenté y tengo que ir a cambiar mi cuerda. y es en Brasil, entonces tengo muy poquito tiempo de preparar.
4: ¿Te acuerdas que el birimbao?
0: No, la cuerda es...
4: ¿O es qué?
0: Es el lacito que uno le pone en la cintura.
4: Es que el birimbao todo es tú.
3: No, eso no se compra en San Victorino.
0: Mor, sí, la venden para cortina, pero pues tiene una simbología bonita cuando le ponemos un color y tiene un ritual y se llama batizado. Pero sí, en verdad me saldría más barato yo gastar ahí.
4: Pero explíqueme eso. O sea, ¿cómo así que cambiar la cuerda? Pero eso, mira, es como el cinturón en taekwondo, que si es blanco, que si es amarillo, azul o verde.
0: Sí. Entonces, para que lo tengan a modo general, uno pasa de ser alumno, graduado, instructor, profesor, antes de ser maestro, que llama maestrando, contramestre, y el final es mestre. Pero por eso, ahí por ahí, no sé, 20, 22 cuerdas.
3: ¿Y usted en cuál está?
2: ¿Cuál vas?
0: Yo voy en amor. Profesor. O sea, tendría que, o sea, me falta otro grado de profesor. Después de 5 años por ahí pasaría a antes de maestre y de ahí pasaría a maestre. O sea, estoy cerquita del camino. Es un camino muy duro, de mucho respeto.
3: ¿En una farra de ustedes no salen muy aporreados?
0: ¿En una farra? Sí, no, generalmente son muy juiciosos. O sea, es gente que está muy dedicada como a divulgar el arte afrobrasilero desde una concepción muy deportiva y cultural. Entonces, sí intentamos ser muy buen ejemplo. Perdón a todos ustedes, ese no era Picapau, era Tevi. Es que en capoeira mi apellido es Picapau, que es como pájaro loco. Porque tengo el pájaro muy loco. Mentiras. Mentiras.
3: Picapoa, que sea pájaro triste.
0: Eso. Sí salí. Ayer me estuvieron contando todos mis amigos y pues está próximo el viaje para ir donde ellos. Obviamente, retomar todo el proceso con mi hija, a ver cómo va en el colegio. No sé ni cómo va en el colegio. O sea, sí supe ahí como por encimita, pero sí hay que ir a ver en qué está. Yo trato de estar muy cercano a ella, por eso es que vivo en Medellín, porque viví 5 años ausente de ella y creo que aunque uno tiene la virtualidad, puede responder por ella todo, pues no es lo mismo que uno vivirse todo ese proceso de que llore, de que se alegre, de que necesite algo, de que uno esté ahí para ella. Entonces, recuperar ese proceso y pues nada, me toca conseguir apartamento, huevón, o sea.
4: Bueno, vea, si sí, alguien tiene usted.
3: Hay harto.
4: ¿Cuarto?
1: Sí.
4: Alguna cosa.
1: Algo hacemos, no negocio. Tevi,
4: qué gusto que haya venido hoy Impresentables. La gente lo estaba pidiendo demasiado. ¿Quieres?
0: Sí, aquí sí, se la claro.
2: Por favor, aquí me la puedes dar a mí. Me la puedes ahí, decir a mí.
0: Ok, mi amor, ahorita no te las platas.
4: Esta es su casa. Vuelva cuando se le dé la gana. Lo felicitamos por llegar hasta la final. Y qué bueno que haya podido venir el día de hoy. Dios lo bendiga, bueno.
0: Igualmente a ustedes.
4: Gracias.
0: Papito, los papis.
4: Vaya, abrazo. Que...
5: Vaya,
4: despídase.
5: Ahora
4: despídase. Despídase. Vaya, despídase.
2: Despídase. Pero despídase bien. Despídase bien.
5: Despídase bien.
2: Despídase.
4: Bueno, aplauso para Tevi Bernal hoy en Impresentables de los 40.

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2: Muy bien, viene Colombia, Dios mío, Colombia.
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anda Jacob y con eso, parcero, parcera, le voy dando la bienvenida a un nuevo día o uno menos, como usted vea la vuelta. Soy Esteban Velázquez, quien a partir de este momento los acompaña después de Impresentables y antes de los 40 clásicos, así que pase, siga bienvenido. Está haciendo un poco de frío en la capital del Meta, sí, en la ciudad de Villavicencio. Y para todos los que nos escuchan en Restrepo, Acacias, Caullaro, Puerto Gaitán, Villanueva, Casanare, bienvenidos a la marca más viral de Colombia. Los 40. Y quiero irme con una canción que me recuerda The Office, la nueva versión mexicana, La Oficina. Y esta de Paulina Rubio se llama Yo No Soy Esa Mujer. Con esto le voy dando la bienvenida a la marca más viral de Colombia, Los 40.

Que si 11:40. Y llegó el momento de darles un matchup. Los leo en el Instagram, los 40 Villavicencio. Voy a ponerle par canciones y usted me dice cuál adivina. Listo, nos fuimos. Esta es la media mañana. Quien lo acompaña, Esteban Velázquez, al aire en los 40.

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su más reciente éxito, Bonambona. Y a esta hora en los 40, los40.com.co lo está esperando con las mejores noticias, porque pilas, la reina del flow ya es mamá. Sí, Carolina Ramírez anunció que ya nació su hijo y pues pusió una foto muy bonita, muy chévere, que usted la puede ir a chismosear en los40.com.co. Llega Wisin Fit Ozuna. Este es Escápate con un amigo, quien lo acompaña, Esteban Velázquez, apenas arrancando esta.

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Gary Xavi, se llama En Privado, y con esta canción vamos iniciando una nueva hora de música. Hoy jueves inicia el fin de semana porque tenemos viernes, tenemos sábado, domingo y lunes festivo. Así que este mes es chévere, ¿no? La gente que cumple años este mes es gente chévere. Tiene tres festivos, también tiene mundial, o sea, mejor dicho, está melo. Vámonos y empecemos con clásicos.

América con Me Ilusiones. Sí, sí, es un éxito. 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Los 40. Vámonos con un cortavenas, pero de esta época ya me sabía bien. Lazo y Karim León en otra vida.

0: 11:35, los 40 y esta media mañana comienzan a casi, porque el fin de semana comienza el jueves y más allá que hay festivo. Cada vez falta menos tiempo para iniciar a su segundo semestre. 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
1: 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Los sueños sí se hacen realidad, pero un sueño sin acción es solamente una ilusión. Uno tiene que trabajar por esos sueños y una buena forma es estudiar lo que da la región. 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
0: Mi Capi, hablemos de la práctica del Instituto Petrolero, porque siempre que uno suena y escucha técnica, es práctica, porque vamos a salir sabiendo cómo hacer las cosas.
1: Así es, porque la práctica es la que hace el verdadero maestro. Por ejemplo, hace 15 días fui con los alumnos a Ecopetrol Castilla la Nueva.
0: Sí.
1: Entonces nos hicimos una visita de campo, recorrimos el campo 3. Fue de verdad algo muy bueno para los estudiantes porque se dan cuenta de cómo es el trabajo en las petroleras. Sí. Esta semana que viene vamos a ir a Independence. 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Entonces nosotros hacemos visita de campo y vemos cómo le hacen mantenimiento a los taladros y a la tubería. 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
0: Por lo general, la mitad de las personas que no, pues trabajan sin ser oficialmente contratados por una empresa es porque de pronto no alcanzaron a hacer el bachiller.
1: Sí.
0: ¿Puedo estudiar una técnica sin bachiller, Capi?
1: Sí la puede estudiar, ¿no? Tiene que haber aprobado noveno grado, la puede hacer. De hecho, tengo muchos alumnos que están estudiando el bachillerato y pueden hacer una técnica, matan dos pájaros de un solo tiro. ¿Qué quiere decir? Van y sacan dos certificaciones que les sirven para ingresar a trabajar en las petroleras. ¿Sabe qué es lo bueno de las petroleras?
0: Señor.
1: Que no importa la edad.
0: Ok.
1: Lo importante es que tenga el cupo, que tenga el deseo y las ganas y el espíritu de trabajar. Yo trabajé con las petroleras y contrataba a la gente. Contrataba gente desde muy joven hasta muy adultos. Contraté un me acuerdo tanto, de un técnico de seguridad en el trabajo en Monterrey, Casanare, don Pablito Ballesteros. Ya le estoy hablando de hace 15 años. En esa época él tenía 74 años.
0: Opa.
1: Y ese año, 2008, fue el mejor empleado de Ecopetrol. O sea, cuando se quiere, se puede. La edad no es impedimento. La edad no es impedimento para llegar muy lejos.
0: Oiga, Capi, pero si de pronto yo digo, no, es que yo tengo 30, de pronto ya no absorbo el conocimiento como antes. ¿Qué hace el Instituto Petrolero para que desde el más joven hasta el más viejo aprenda?
1: Muy buena pregunta, Esteban. Nosotros tenemos una pedagogía andragógica. ¿Qué quiere decir eso? Capacitación para adultos. No es lo mismo enseñarle a un niño que a una persona adulta. A la adulta toca darle más ejemplos, toca incentivarlo por qué adquirir ese conocimiento. Y nosotros tenemos excelentes profesores. Por ejemplo, ingeniero Renberto Tarón, 47 años de experiencia en la industria petrolera.
0: Opa.
1: Y tiene todo el cariño y el amor para enseñarle a sus estudiantes. Todos los profesores del instituto han trabajado o trabajan en las petroleras. Cero materias de relleno. Así que sí, es importante decirlo. Cero materias de relleno, ya no estamos para el relleno. Ahorita es a lo que vamos. A lo que vamos, vamos. Y es el momento de estudiar petróleo. Lo avisaba Esteban desde el año pasado.
0: Sí.
1: Encontraron el pozo más grande en Colombia encontrado en décadas. No lo dijo el Capi, lo dijo el señor Roa de Ecopetrol. Además, lo que pasó con Venezuela. Sí. Se llevaron a Maduro y ahorita otra vez están produciendo como loco petróleo en Venezuela. Y lo que está pasando en Medio Ambiente, en Medio Oriente, sí, que cerraron el Estrecho de Hormuz y ahorita se están abriendo las posibilidades para el petróleo. ¿Por qué? Porque el barril del petróleo está por encima de los $100. 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
0: A ver, Capio, ahora déjeme la más despacio. ¿Cómo así que el 50% de descuento? Nosotros sabemos que cuando uno estudia algo que tenga que ver con el petróleo, tiende a ser un poquito costoso. Entonces, ¿tengo el 50% de descuento?
1: Sí, tiene el 50, más del 50% de descuento en la matrícula y en el programa técnico. 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No tiene que pagarlo todo de una vez. 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
0: Sin once ni ruta.
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0: Oiga, Capi, por lo general siempre que uno termina de estudiar recibe el título, pero después de ahí al otro día le da como una pequeña depresión porque no sabe cómo empezar a buscar trabajo. ¿El Instituto Petrolero hace algo para que podamos encontrar o guiarnos al momento de buscar trabajo?
1: Sí, por supuesto. Antes de que terminen la técnica, la psicóloga del instituto les enseña desde cómo presentar la entrevista de trabajo, cómo llenar su hoja de vida y además cómo colgarla en las diferentes plataformas como el SENA, Ecofren, Computrabajo, entre otras. O sea, la persona sale con hoja de vida, con todos los soportes y sale con el conocimiento para presentar una entrevista de trabajo. Por ejemplo, le hacen el test de Wharton, que es un test que sirve para presentar las entrevistas de trabajo. ¿Y sabe qué es lo bueno?
0: Señor.
1: Que nuestros alumnos son los preferidos.
0: Ok.
1: La mayoría de mis alumnos presentan la entrevista de trabajo con el uniforme puesto.
0: Sí.
1: Entonces, eso da buenas luces de que es una persona que se capacitó, que es disciplinada, que es comprometida y sobre todo que ama lo que hace. Eso es lo más importante. 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
0: Capi, no debería contar esto, pero más o menos ¿cuánto se gana alguien que trabaja en una petrolera y o como seguridad en el trabajo?
1: Perfecto, la otra es fui a Independence y un técnico trainer, o sea, reciente se pagado, gana 6 millones de pesos. Eso es mucho billete. O sea, con el primer mes me paga a mí y le sobra.
0: Vea, corro, ahí está nuestra solución.
1: Y el momento es ahora, Esteban. Se abren las puertas para el petróleo en este año 2026. Estudie lo que da en la región. Si no me cree, mire y pregúntele al doctor Google, que él las sabe todas. Claro, ha subido mucho el petróleo y eso es importante porque cuando el petróleo está arriba, se abren convocatorias para trabajar. es bueno producirlo. Así que me despido con la frase.
0: Eso, mi capi. ¿Cuál es la frase?
1: La clave del éxito es estar preparado para cuando la oportunidad se presenta. 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
0: Mi capi, ¿con qué clásico nos vamos hoy que iniciamos el fin de semana oficialmente?
1: Claro, con una frase que yo le decía a una novia que tenía. Que era muy cansona. Entonces le decía, tú tranquila.
0: Ah, oh, pa bueno, de J Balvin, me imagino.
1: Sí, tranquila, de J Balvin.

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0: 12.07, partimos, sale la máquina, todos a bordo, cinturones abrochados, la buena música del mediodía llega a los 40, la marca más viral. Soy el DJ Curro Zapata, el DJ que te pone a bailar, y hasta las 2 de la tarde, súbanse conmigo a los 40 Classic.
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biografía. Zion & Lennox a las 12:18. ¿Cómo están? Hoy es jueves, ya huele a fin de semana. Y nosotros acá viajando a recordar la buena música a la que nos emparrandábamos hace un par de años. De eso se trata y más hoy jueves. Jueves de Hotel Estelar, ahí estaré en Maggi Bar hoy, tocando precisamente esta música. Acompáñenme a los amantes del buen sushi, hoy en el Estelar. Hotel Estelar, Maggi Bar, de 8 a 10, nos vemos hoy jueves, tocando a Mouse.

esta canción es una de las que nos pone a recordar algún momento con esas cositas que hacíamos hace una temporada y se determina uno como mordiendo el labio. 12:30, así va esta máquina. Hoy jueves, calentándola. La fiesta ya, el fin de semana llega y fuera de eso es puente. Así que siempre conectados con la marca más viral, los 40, que al mediodía está con los retros, los clásicos y toda la vieja escuela reunido en los 40 Classic y tocando a Clean Bandit con Shanga Paul. El Curro Zapata hasta las 2 de la tarde aquí en la marca más

Paraguaya, de Arcángel con Daddy Yankee a las 12:37. Así vamos en esta tarde. Feliz almuerzo. Gracias por preferirnos, por tenernos ahí siempre en el radio, en su negocio, en el computador, en su celular, en la señal siempre de la más viral, los 40.

0: En ocho días estaremos en la inauguración del Mundial de Fútbol 2026. Y con este Waka Waka recordamos el del 2010. Shakira con sus canciones, 4 canciones del Mundial, 3 oficiales, una no, el Waka Waka. 2010, La La La, 2014, 2026, el Dai Dai. Y la que no fue oficial, pero cantó en el cierre del Mundial, que es mi favorita, la que hace con Black Eyed Peas, Hips Don't Lie.
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0: ya estamos listos. Salimos con esta máquina en el segundo viaje. A la 1 de la tarde, 7 minutos. Nuevamente nos vamos a recordar los retros clásicos y old school. Todo aquí en los 40 Classic. Así que súbase conmigo. Hasta las 2 vamos por la marca más viral.
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0: Son las fantasías de Raúl Alejandro. A la 1:20 andamos por el 2019, recordando esa música que es retro y suena en los 40 clásica. Ahora vámonos a los 90.
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0: Y recordamos de los años 90 a Puff Daddy, que todavía está emproblemado legalmente por esas rumbitas que armaba con el J-Lo. La ponía a hacer tripletas y toda la cosa. El man sigue emproblemado, pero recordamos esta canción, I'll Be Missing You, a la 1:22, aquí en La Más Viral.

0: Uno de los Cangris, que era el dúo cuando arrancó con Daddy Yankee. Tenían ese grupito, ese dúo que se llamaban los Cangris. Nicky Jam era uno de ellos. A la 1:30, bajamos otra vez a los años 90. Esta canción sigue estando viral en los videos de TikTok desde los 90. No para, es viral. Y la recordamos, The Buckethead, The Bomb, sonando
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Y mañana viernes vamos a estar en el Parche Granizados, haciendo la fiesta de los clásicos del reggaetón. Así que mañana los espero. Acompáñenme mañana viernes. Viernes 5 de junio estaremos en el Parche Granizados, ahí diagonal a la Santoto. Ahí estaremos haciendo la fiesta, recordando toda la buena música que se una siempre con los 40 Classic. Turno para Rayo y Toby.

0: Esta noche nos vemos en el Hotel Estelar. Después de las 8, de 8 a 10 estaré en Maki Bar, tremendo lugar. El mejor sushi de todo Villavicencio y el llano colombiano. Y la música del Curro Zapata hoy. Así que nos vemos hoy jueves. Plan B, Plan B, a la 1:46, llegando al final de la edición de jueves de los 40 Classic. Gracias a todos por estar siempre ahí, cumpliendo la cita al mediodía, a la hora feliz, en la marca más viral. Ya viene Esteban, a las 4 Camila. Nos oímos mañana a las 12 en la edición remix de viernes, para calentar el fin de semana. Háganle el amor, no la guerra, sean felices y ustedes sigan conectados en la marca más viral, los 40. Feliz tarde para todos.
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0: estamos bien.
1: Luis Terlabosa con La María. Esta hora, después de 2 horas de puros clásicos, llega este personaje, Esteban Velázquez, a acompañarlo el resto de la tarde, iniciando apenas la tarde, que pues para mí hoy es el inicio del fin de semana, así que pase, siga, bienvenido. Le vamos a dar play a todos los éxitos, sí, en la marca más viral de Colombia.

Démosle play a la Music Session de Bizarrap y J Balvin, es la número 62. Así que a partir de este momento también el Instagram Los 40 de Villavicencio queda activo para que usted escriba qué canción quiere escuchar esta tarde. Bienvenido, soy Esteban Velázquez y lo acompaño en la tarde Los 40.

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2: 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Y vámonos con Aguardiente Antioqueño, porque siempre hay una tusa que es mejor pasarla con Karol G. 200 copas con Aguardiente Antioqueño.
3: Yo voy a subir a cantar a estos lugares donde normalmente la gente come y no lo escuchan a uno, pero hay una amiga muy especial que está escuchando esta canción. 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

Chips Reels, Sia y Sean Paul en los 40. Esta mañana en Impresentables estuvo el señor Tevi Bernal. Primero le echó los perros a Isabela Macaslana y también dijo varias cosas como si él esperaba que Alejandro Estrada le compartiera el premio. La entrevista completa.

Debo decir que vaya sonido diferente el que nos trae Capo en Bombón. Sí, Bombón. Y suenan esta tarde, lo acompaña Esteban Velázquez al aire en los 40.

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1: Tal vez la canción más profunda de Don Omar se llama Angelito. Por ahí dicen, y pues él, Don Omar, lo ha dicho en varias entrevistas, que esta canción nace de una enseñanza de un pastor quien explicaba que vivir la vida minuto a minuto, pues en cierta manera evitaba el pecado, sí, caer en el pecado. Y es que, si usted no lo sabía, Angelito es una canción que trata de una joven que en un acto de despecho hacia su novio decide pasar la noche con un completo extraño. ¿Será que es algo cotidiano o no es algo cotidiano? Pues ambos mantienen relaciones sexuales sin protección y resulta que ella se contagia de SIDA, que termina costándole la vida. Entonces, qué profunda la canción de Don Omar, que está por su última gira, que uno siempre dice última gira, pero siempre hay una última gira después de la última gira. Y pasaba esta hora en los 40, sigo recibiendo sus recomendaciones en el Instagram, los 40 Villavicencio, ahí me van colocando qué canción quieren y sobre todo desde dónde están escuchando los 40 en esta tarde de jueves. Llega Ryan Castro y Sean Paul y Kiva, se llama Bababada 238.

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0: One Hit Wonder podría llamarse a Cris Valencia con esta canción Allá No Volverás. 3 de la tarde, 5 minutos. Quien lo acompaña es Esteban Velázquez en esta tarde de jueves. Inicio para este pecho del fin de semana con Puente Festivo. Lo acompaño hasta las 4 de la tarde, así que pase, siga. Ahorita le tengo una recomendación bastante especial a todos los que están en Puerto López. Entonces usted ahí pendiente de los 93.
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0: Vámonos con algo premium como lo es la costeñita Cor Aria Vega. Llega con Ay Mama, una de las canciones que la lanzó a ser la artista número uno y la artista tendencia en este 2026. Bienvenidos a una nueva hora de música.

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0: 3 de la tarde, 21 minutos en los 40. Y en esta tarde tenemos algo bien agradable para compartir para la gente que está en Puerto López. Y llega el Burger Fest 2026 en Puerto López. 14 hamburgueserías participando para encontrar la mejor hamburguesa de Puerto López. Y por eso viene Mary aquí con todo el power y todo el poder de Puerto López para decirnos qué vamos a poder encontrar y desde cuándo lo vamos a poder encontrar. Mary, bienvenida a los 40.
1: Gracias, Esteban. Claro que sí. Bueno, la invitación es para que vayan, visiten Puerto López, Centro Geográfico de Colombia. Contamos con un turismo espectacular, una atención al cliente única por parte de nosotros como llaneros, y pues la invitación principal es a que participen del Burger Fest 2026. Somos 14 empresas, emprendimientos que estamos participando. La idea es que puedan ir, disfrutar y votar por la mejor hamburguesa para en esta primera edición, para que sea la ganadora.
0: Mary, ¿de dónde sale la idea de hacer un Burger Fest en Puerto López?
1: Bueno, la idea surge de, somos un equipo organizador, somos alrededor de 5 personas, sí, las cuales somos emprendedores también, emprendedores del municipio, y quisimos como dinamizar la economía de nuestro municipio para pues que sea algo pues que nos beneficie a nosotros, pero también quisimos pensar cómo vamos a beneficiar a los demás. Por eso somos 14 marcas las que estamos dándola toda para poder pues ofrecer un mejor producto, un excelente producto como todos lo tienen. Ya se hizo una presentación, conocemos ya todas las hamburguesas, todas sí, están súper deliciosas, todas tienen el toque diferencial de cada uno de los emprendedores, de cada una de las marcas, y pues pensando en cómo poder generar la activación económica en nuestro municipio, sí, hicimos una articulación con la Secretaría de Desarrollo Social y Competitividad del municipio, donde gracias a esta articulación podemos beneficiar a 28 emprendedores.
0: Okay.
1: ¿Cómo beneficiamos a estos 28 emprendedores? Como son 14 hamburguesas y son 15 días, arrancamos desde el 2 de junio haciendo una activación diaria en cada local. Se realizó un sorteo y estamos en un local cada día con el equipo organizador, llevamos un sonido, un animador. Opa. Y allí vinculamos a 2 emprendedores locales. Gracias a esa articulación con la Secretaría de Desarrollo Social, pues podemos aún así fortalecer mucho más la economía y fortalecer pues muchas familias que viven alrededor de estos emprendimientos.
0: Hablemos de las marcas participantes. Por lo general, Burger Pop siempre está ahí comandando, como siempre, que yo siento que todos los eventos de hamburguesas, Burger Pop tiene que tener ahí un escalón especial. ¿Qué tenemos? ¿Qué diferente tenemos en las hamburguesas? Porque siempre que decimos un Burger Fest, son hamburguesas a otro nivel, Mary.
1: Claro, sí, y créeme que lo que te decía, todas están a otro nivel. Tenemos hamburguesas. Bueno, te voy a nombrar los participantes.
0: Eso, ¿cuáles son?
1: Bueno, está Burger Pop, tenemos también Chano Burger, que pues Chano Burger lo encuentran en toda la entrada del municipio. Ahí hay una glorieta y ahí hay como unos containers. En ese container se encuentra Chano Burger y A Fuego.
0: Okay.
1: Son 2 hamburguesas que vienen con una propuesta muy, muy, muy espectacular. Chano le apostó, Chano Burger, que es pues también como una persona icónica del municipio, muchas personas la conocen. Él es un emprendedor pues de hace muchos años. Esta persona se arriesgó y con carne a la llanera. Entonces,
0: opa,
1: esa hamburguesa tiene carne desmechada a la llanera, aparte de la carne pues artesanal de la hamburguesa. Es muy, muy rica. A Fuego le apostó por sabores orientales. No, o sea, realmente pues es salsas ahumadas, tiene A Fuego, pan de arroz triturado, sí, todos ellos, sí, dos le apuntaron como 100% a la parte llanera y a lo que nos identifica. Ya después, o dándoles como también pues una ruta, ya entrándonos un poco al municipio,
0: sí,
1: hacia el camino al centro, encontramos Comelones y La Terraza. Sí, son 2 emprendedores que pues no llevan mucho tiempo, pero pues tienen una un local muy, muy bonito, le están apostando todo por el emprender y ser independientes, que creo que es como lo que...
0: Que es lo más importante en estos eventos.
1: Ok. Ajá. Ellos tienen, Comelones tiene una carne de 150 gramos, tiene una salsa con cerdo, tocineta crocante, cebolla caramelizada, una mermelada de piña, ¿sí? Entonces, pues, también le apostaron por darle buenos sabores a la hamburguesa. En la terraza también encontramos una hamburguesa muy gourmet, con una carne artesanal, con una crema de pimentón, de perejil, trae pedazos de chicharrón.
0: Todo para rico.
1: Ajá, entonces como que todos, créeme que todos nos esforzamos, para sacar un muy buen producto. Siguiendo con la ruta nos encontramos con Janipa.
0: Janipa, sí.
1: Sí, la hamburguesa se llama Lateria.
0: Sí. Ok.
1: Entonces, tiene una carne artesanal de 150 gramos, un chorizo de ternera confitado en una salsa de uchuvas. Es súper delicioso. Tuve la oportunidad de probarlo con una crema agria de la casa, vegetales frescos. Todo súper, súper rico. Después nos encontramos con Arca.
0: Sí.
1: Una Arca Gastrobar. Es una propuesta bastante interesante, Esteban. Tiene una combinación de sabores, sí, como entre dulce y salado. Sí, trae una mermelada de papaya. Sí, como un dulce de papaya. Trae bocadillo.
0: Téngale ahí un dulce de papaya.
1: Ajá.
0: Opa, trae, bastante interesante.
1: Claro, sí, trae tocineta crujiente y trae como... un trozo de bocadillo, ¿sí? Entonces es como, vamos a encontrar un contraste entre pues lo dulce y lo salado, muy, muy rico realmente. Siguiendo con la ruta, después nos encontramos con Bonguero.
0: Sí.
1: Bonguero también se va con una propuesta bastante interesante, con una, también tiene chicharrón, trocitos de chicharrón natural confitados en una reducción dulce de pimentón. Sí, entonces realmente la carne también 100% de res, todo el mundo le apostó a que fuera una carne artesanal, a que fuera su sabor,
0: sí, ¿sí?
1: Como lo que sobresaliera en las hamburguesas. Luego nos encontramos con Texas, que realmente
0: Texas, ¿sí?
1: Texas es una que ha dado pues realmente mucho de qué hablar, porque trae también carne desmechada.
0: Opa, rico.
1: Que ha dado que hablar para bien, porque creo que es una de las favoritas.
0: Sí.
1: Carne desmechada, también por su tamaño, es una hamburguesa que le metieron pues como una cantidad de ingredientes generosos, pero pues que no se ve como una hamburguesa que tú encuentras así, o sea, como que se vea callejera, ¿no? O sea, se ve muy gourmet, muy rica, tiene lo que te decía, carne desmechada, vegetales frescos, tocineta crujiente, huevo frito, tiene una cebolla agridulce, realmente está muy, muy buena esa hamburguesa.
0: Para que vayan y la prueben en Puerto López, recuerde que es Burger Fest en Puerto López. Bueno, sí, Mary, ¿y qué sigue?
1: Bueno, tenemos a Parrilleros son un par de amigos súper emprendedores que se unen y crean una marca hace ya varios años. La historia de ellos me encanta porque empezaron vendiéndola a domicilio, como a cocina oculta, luego se lanzaron a montar un local.
0: Opa.
1: Sí, entonces son dos chicos bastante interesantes en todo el proceso del emprender y se van con una hamburguesa que se llama La Cherry. Esta cherry trae unos tomates cherries en una reducción de vino tinto.
0: Opa,
1: ¿sí?
0: Muy gourmet.
1: Trae una salsa de suero costeño y además trae unos chips de papas 100% artesanales, ¿sí? Entonces le da como el crocante a la hamburguesa. Realmente la hamburguesa también está muy rica. Y ahí diagonal a Parrilleros es lo bueno.
0: Sí, que queda todo
1: municipio.
0: Cerca.
1: Sí, señor, es lo bueno de nuestro municipio, que todo queda muy cerca, que todos nos conocemos entre todos. Entonces, si el turista llega, ya es sino preguntar dónde es Parrilleros, dónde es Tailú, dónde es Texas, y cualquier persona lo puede guiar.
0: Ok.
1: También hicimos la tarea muy juiciosamente de que todos nuestros locales participantes pues hicieran lo del Google Maps y esto, entonces también pues por ahí nos pueden encontrar.
0: Importante, por acá estoy viendo. ¿Queda alguna hamburguesería o están las tapas?
1: No, ¿cuáles quedan? Nos falta Tailú viene con la propuesta de la pueblerina. Sí. Es una hamburguesa que trae doble carne, doble queso, chuleta de cerdo a la plancha, salchicha ranchera asada, cebolla caramelizada con panela y con un sabor, un toque de sabor ahumado, ¿sí? Entonces realmente lo que te digo, todos nos fuimos para ganar. Aunque gane solo uno, todos le apostamos a sacar una muy buena propuesta para eso, para ganar.
0: Ok, es importante porque por lo general uno siempre que ve todos estos ingredientes y dice, uy, vino blanco, guayaba, chips, va a pensar que la hamburguesa es cara. Entonces, Mary, ¿cuándo, cómo podemos hacer? Porque por lo general a mí me gusta papas, hamburguesa y gaseosa, pero se ha dado cuenta que en otros eventos usted tiene la hamburguesa, pero si quiere papas tiene que donar un riñón.
1: Sí, claro que sí. Bueno, voy a terminar y ya te cuento eso porque todavía en nuestra hermosa ruta nos quedan 3 establecimientos.
0: Ok, bueno, ¿cuáles faltan?
1: Tenemos con salsa de aquí que se viene con una propuesta que se llama la criolla. Trae jugosa carne artesanal, plátano maduro, huevo frito, tocineta crocante, guacamole. La verdad también es una hamburguesa muy deliciosa. No, o sea, trae hartos ingredientes, pero tampoco es una hamburguesa que te va a hostigar.
0: Sí.
1: O que un sabor va a opacar al otro. No, para nada. Los vas a sentir todos y todos te van a encantar. Después nos vamos con Río, que es un restaurante, por cierto, bastante lindo. Y que tiene también pues una variedad de carta desde platos a la carta, almuerzo, sí. Es bastante interesante el establecimiento. Y sí, se viene con hamburguesa la mestiza.
0: Ok.
1: Entonces viene carne igual, 100% de res, con un confitado de uchuva y tomates cherries, vegetales frescos, queso campesino asado, sí, y una espectacular salsa de mango.
0: Upa.
1: Sí, entonces viene un leve toque picante, pero igual no es nada exagerado. Es para yo que soy súper floja para el picante y no sí, me picó para nada. Entonces es bastante, bastante rica. Y pues por último en nuestra ruta
0: sí,
1: tenemos a Burger Pop, quien okay, se viene con un 150 gramos de carne de punta de anca y morrillo, un delicioso queso Filadelfia, una jalea de tocineta ahumada y unos finos y crocantes hilos de trigo. Muy, muy, muy rico. Y pues trae también un caramel, un yacón, que es un tubérculo.
0: Sí.
1: Y se carameliza y queda delicioso.
0: Muy bien, bueno.
1: Ahora sí, Esteban, pues respondiéndote, sí, el valor de la hamburguesa son 20 mil pesos.
0: Ok.
1: Nosotros como comité organizador dijimos 20 mil pesos, hamburguesa y gaseosa.
0: Sí.
1: Sí. Pero dejamos abierto a cada uno de los establecimientos, quien ellos mismos eran como los encargados de jalar a los clientes y de generar ese marketing, de generar pues como lo distintivo.
0: Sí.
1: Y la mayoría está ofreciendo papas. Entonces
0: okay,
1: les queda el super combo papas, gaseosa y hamburguesa por 20 mil. Otros, como en el caso de Burger Pop, pues no están ofreciendo algo diferente, no están ofreciendo papas, pero sí ofrecen un postre. Opa. O algunos pues simplemente nos vamos con simplemente hamburguesa y gaseosa por 20 mil, que créeme que con los ingredientes que se tienen, el costo como tal, pues está perfecto.
0: Sí, es una hamburguesa premium, son hamburguesas premium. Y si usted de pronto quiere chismosear más, está en Villavicencio, está en San Martín, Restrepo y o cualquier municipio cerca de Puerto López, pues tienen Instagram y vaya y lo sigue, Puerto López Burger Fest. Ahí está, del primero al 15 de junio del 2026, ahí ustedes pueden votar, tienen el link directo para votar. Dice el sabor que está moviendo a Puerto López, gastroeconomía, turismo y cultura. Vayan y pues mi recomendación personal es Burger Pop. Ahí encuentran todos los videos y sobre todo cada una de las hamburguesas, así que Mary, por favor, la invitación para que se acerquen. Ya bueno, ya llevan a 5 días de competencia, le quedan 10 sí, días más o menos de competencia para que vayan, voten y prueben el Burger Fest en Puerto López, por favor.
1: Claro, además también la invitación o estas fechas son pensadas precisamente con una intención y es que vayamos del primero al 15, tenemos 2 festivos,
0: ¿sí? Sí, ok.
1: El 8 y el 15, la idea es poder que todos tus oyentes, todos los oyentes de los 40 se animen a ir al municipio, se animen a ir a explotar este turismo que tenemos allá. Allá hay muchas actividades que hacer, como avestruces, recorridos, ¿sí? Hay bastante turismo para ese lado. El centro geográfico, pues, el obelisco, el mirador Matapalo.
0: Sí.
1: Entonces, pues, la idea es que si su merced se echa la pasadita por Puerto López, pues, pare, almuerce, cene y lleve para la casa hamburguesa de Burger Fest.
0: Muy bien, ella es Mary, viene desde Puerto López a recomendarnos todo lo que tiene que ver con el Burger Fest 2026. 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Seguimos con más música a esta hora en los 40. ¿Y qué tal si nos vamos con esta canción que a mí me encanta? Se llama Otro Trago, la hace Sech y Darell, 336. Su ex

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su canción Where Is My Husband, y con esta iniciamos una hora de música. Gente, ¿cómo están? ¿Cómo van? Soy Camila Naue, me encanta como siempre acompañarlos. Hoy jueves 4 de junio del 2026, estamos en el mes 6 con la mejor actitud y con la mejor energía. Llegamos a mitad de año, súbale volumen al 90.3. Los 40. Vamos con el conejo malo Bad Bunny con su canción Nueva Yol en los 40.

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junto a Cristina Aguilera con su canción Feel This Moment. Y les cuento que Nicki Jam y J Balvin y muchos conciertos que vienen en el mes de junio. Y si usted quiere saber cuáles son, en qué días, dice ya mismo, a los40.com.co. Seguimos con mucha más música. Llegó el momento de destapar una botella de aguardiente antioqueño y brindar, porque sí, estamos de jueves, inicio del fin de semana. ¿Y qué más con el señorazo Luis Alfonso? Esta es la fórmula aguardiente antioqueño con las 40.

0: This is the rhythm of the night, Corona, más conocido como esos son Reebok o son Nike. En esta tarde en los 40. Y les cuento que si usted cree en el tema de los signos zodiacales, les tenemos el signo más traicionero y manipulador. Y es ella misma, los 40.com.co. Vamos con Aria Vega y Ryan Castro con su canción It's Shorter Remix.
1: Aria Vega, Ryan Castro.

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Valentino junto a Don Omar con su canción Dile a Ella, esta canción, este clásico del reggaetón del año 2004, que es parte de los himnos que se van a escuchar en el concierto, en el último World Tour, The Last King World Tour, que es el último gira que va a hacer Don Omar a nivel Latinoamérica. Vamos con Arcángel y Feid, esto es Mírame Baby en los 40.

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Chitty Boy, Maluma con su canción Contrato. Iniciamos nueva hora de música, 5 de la tarde, 8 minutos. Los acompaño como siempre con la mejor playlist de Colombia, chismes, tendencias, actualidad. Hoy jueves, casi inicio del fin de semana, y fin de semana largo porque sí, este lunes es festivo. Si apenas se conecta al 90.3, súbale volumen. Nos vamos con el J Balvin con su canción Río en los 40.

Escuchábamos a Shakira con ese clásico Ciega Sordo Muda, esta canción del año 1998 que hace parte de su icónico álbum ¿Dónde están los ladrones? Y que si usted no sabía, le cuento. Y es que la icónica frase "hazte la ciega, la sorda y la muda", esto se lo decía mucho la mamá a Shakira para que ignorara las críticas, y definitivamente le sirvió, porque hoy es una de las grandes exponentes de música en el mundo y es una de las referentes más grandes del pop en Colombia. Llegó el momento de brindar con aguardiente antioqueño y Grupo Firme con su canción "Alégrale al Empire" en los 40.

0: Antioqueño.
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escuchábamos DJ No Party Remix de Justin Quiles y Nati Natasha. Y les cuento que hay unos rumores que encienden las redes sociales donde dicen que supuestamente Shakira y Piqué regresaron. Si quieres saber qué es lo que está pasando, les ya mismo a los40.com.co. Vamos con más música y me voy con Capo con su canción Onana en los 40.

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De Cartagena para Colombia y para el mundo, Luister La Voz con su canción La María. Y les cuento un dato curioso de Luister, y es que antes de ser cantante, antes de volverse viral, antes de ser escuchado en la radio, él se dedicaba al fútbol. Era jugador juvenil en Cartagena y soñaba con ser profesional. Sin embargo, la música le llegó primero. Vamos con Rihanna con su canción Umbrella en esta tarde en los 40. Ajá.

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Dualipa con música nueva, Bombón. Esta canción que suena esta tarde noche en las 40 se camina en hoy. Me encanta, como siempre, acompañarlos. 6 de la tarde, 7 minutos. Si apenas se conecta el 90.3 Villavicencio, los invito a que le suban volumen porque sí estamos en modo chill. Bienvenidos todos a este jueves. Todos los éxitos. Vamos con Sech, Ryan Castro y Kiva. Esto es Novio No en los 40.

los grandes referentes del reggae pop, Marley, con su canción Could You Be Love, en esta noche en los 40. Y sé que el tema de los videntes está en tela de juicio por estos días. Sin embargo, les cuento que Moni Vidente hizo inesperada predicción para la selección Colombia del Mundial 2026. Parece ser que, según ella, seremos campeones. Pendientes en 40.com.co. Y como estamos de casi fin de semana, vámonos con este combazo. Ciro Quiñones, Pipe Bueno, Luis Alfonso y Jessy Uribe. Esto es Regaladas al Escala Remix en los 40.

junto a Tiago PZK con su canción The Dirty. Les tengo chisme, y es que en Los Impresentables estuvo Tevi y habló un poquito de su relación con Alexa y

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Teterón con su clásico del reggaetón al natural. Los invito a que nos sigan en nuestras redes sociales. 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Dale en follow, dale like. Seguimos con mucha más música en este jueves, casi inicio del fin de semana. Vamos con Aria Vega, la costeñita, con su canción Agua y Panela en los

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